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0: Chao, gracias. Nos vemos. Salud.
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Hola, mi nombre es Juan Mota, soy músico de acá de Colonia del Sacramento y estoy presentando una nueva canción que se llama Renacer, inspirada en mi hija Renata. Bueno, quería agradecer mucho a Sacramento FM por la oportunidad de presentar esta canción. Espero que les guste. Saludos.

decirles que realmente estamos muy, pero muy felices de esta noche. Y pedirles un favor más, pequeño. Y a ver si nos acompañan con esta canción.

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Estás conmigo. Estamos cantando a la sombra de nuestra parra, una canción que dice que uno solo conserva lo que no amarra. 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

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Hay escritas infinitas palabras. 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

¿Cómo están? Bueno, esta canción va dedicada a todas nuestras familias. Sobre todo a nuestras madres.

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16: Buenos días para todos, bienvenidos a una nueva entrega informativa, miércoles 22 de julio del 2026.
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16: Meteorología indica para hoy que el tiempo continuará inestable con precipitaciones y probables tormentas. Hacia la tarde, algunas mejoras, periodos de algo nuboso, neblinas, 14 grados es la máxima prevista para hoy. Para el día de mañana jueves, cielo nuboso y cubierto, se esperan neblinas, 6 grados la mínima, 17 la máxima esperada para el jueves. Y la tendencia para el viernes indica cielo nuboso y cubierto, tiempo nuevamente inestable con probables precipitaciones, 8 grados la mínima, 17 es la máxima prevista para el próximo viernes.
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16: El CODICEN aprobó un plan de obras por 325 millones de dólares, donde se incluye la construcción del Liceo 3 de Colonia. El director general de secundaria, Manuel Oronio, confirmó que el Liceo 3 está presupuestado y se comenzará a trabajar en el proyecto el año que viene. Agregó que estará pronto dentro del quinquenio y que el terreno que se está evaluando para su construcción sería detrás del Batallón de Infantería número 4, sobre la calle Blandengues. Docentes, padres, estudiantes y público en general podrán aportar ideas para mejorar la educación en su comunidad. La manera es participar de las asambleas regionales de educación. Matadero Rosario no tomará más trabajadores hasta conseguir habilitación y esperan respuesta por la extensión del seguro de paro. Los trabajadores del frigorífico Rosario esperan una respuesta del gobierno sobre la extensión del seguro de paro para 130 trabajadores que permanecen sin actividad y dejaron de percibir el subsidio por desempleo. Actualmente el frigorífico espera la habilitación para exportar y cuenta en estos momentos con unos 85 trabajadores en actividad. Vence este viernes la primera cuota de la Contribución Rural 2026. La Intendencia habilitó nuevos focos de alumbrado en Colonia, Miguelete y Nueva Albesia. A través de un comunicado se informó sobre la instalación de nuevas luminarias en distintos puntos del departamento. El intendente inició una recorrida por los municipios. La intención es repetir este mecanismo de trabajo cada 3 meses, dijo. Los troperos vuelven a presentarse este viernes con el espectáculo Carnavales Eran los de Antes. El viernes el valor de la entrada es de 300 pesos de manera anticipada. Hoy miércoles y mañana jueves hay 2 entradas por el precio de una. Cine Club Colonia presenta Una y Mil Veces, una película argentina de Ernesto Fontán. Será exhibida este próximo lunes a la hora 19 en el Centro Cultural AFE. La entrada es libre y gratuita. El Ministerio de Salud Pública ampliará la vacunación gratuita contra el meningococo para adolescentes de hasta 15 años. La medida se concretará en los próximos días cuando lleguen unas 300.000 dosis al país. El PIT-CNT señala incumplimiento del gobierno en el diálogo social y define un paro general para el 11 de agosto. El ZUNCA reclama la creación de una plataforma para mejorar las condiciones laborales y de seguridad. El presidente del ZUNCA lamentó la falta de respuesta por parte de las empresas del sector y señaló que solo han recibido negativas. El Poder Ejecutivo busca acercar las partes para destrabar el conflicto en la construcción. Castillo reconoció que está costándoles llegar a un acuerdo salarial en el marco de la negociación colectiva. Un hincha del Club Tigre de Argentina fue herido de bala. sucedió durante un ataque a disparos contra un ómnibus que trasladaba un grupo de parciales luego del encuentro en el que Nacional perdió 3-0 por la Copa Sudamericana en el Parque Central. Los dirigidos por Jorge Baba no pudieron en su casa con la visita. Desde el primer minuto del encuentro, el partido de vuelta se disputa el próximo martes en Buenos Aires. Diego Forlán comenzará oficialmente en agosto su trabajo al frente de la selección sub-20 y de la mayor de forma interina. El Comité Olímpico pidió más recursos para el deporte en el Parlamento y alertó por recortes en becas. Y en el ámbito internacional, aliados de Irán amenazan con bloquear paso a buques petroleros y crece temor por una guerra a gran escala. El gobierno de Estados Unidos eleva a 32.875 millones de euros el costo de la guerra con Irán y pide financiación adicional urgente.
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9: El CODICEN aprobó un plan de obras por 325 millones de dólares, donde se incluye la construcción del Liceo 3 de Colonia. Se construirán e intervendrán 50 edificios, tanto de enseñanza primaria como secundaria, UTU, y también se realizarán espacios polideportivos. El director general de secundaria, Manuel Oronio, confirmó que el Liceo 3 para Colonia está presupuestado y se comenzará a trabajar en el proyecto el año que viene. Agregó que estará pronto dentro del quinquenio y que el terreno que se está evaluando para su construcción sería detrás del Batallón de Infantería 4 sobre la calle Blandengues.
10: El plan de obras de la ANEP es muy ambicioso. Estamos hablando de casi duplicar lo del periodo anterior, más de 13.000 millones de pesos. Y está contemplado escuelas, liceos, escuelas técnicas, pero también otras infraestructuras que tienen que ver con polideportivos, incluso con alguna piscina, y tiene que ver con esto de la extensión del tiempo educativo y la cubrir las necesidades de educación que tienen todos. En particular en Colonia, hace ya muchos años que está la demanda del Liceo 3, efectivamente está presupuestado, va a ser construido por PAENFE, que es una de las formas que tiene el Estado y la ANEP en particular de financiar obra. Tenemos PAENFE, tenemos la Corporación Nacional para el Desarrollo, tenemos también las PPP y tenemos también la financiación propia de CODICEN. En este caso, el Liceo 3 de Colonia está pensado con fondos de PAENFE, esto es endeudamiento internacional, y el proyecto va a empezar a trabajarse el año que viene y está presupuestado para el quinquenio. No puedo dar una fecha exacta de cuándo va a estar la obra, pero estamos hablando que por lo menos va a ser en el 2028 y el objetivo es cubrir la demanda de Colonia Sacramento, digamos.
9: Se había hablado inclusive por parte de integrantes de FENAPES de la posible ubicación. No sé si eso lo sabe usted o ya está definido.
10: Bueno, en realidad se están trabajando sobre la base de algunos predios. Sin estar confirmado, el que está más cercano es el que está atrás del batallón por la calle Blandengues. Se está manejando eso como forma de descentralizarlo un poco, de que no quede en el centro y atender la demanda también que viene del General y de la zona del Real San Carlos. Entonces se está pensando en eso, pero reitero, no se tome como que esté confirmado, sino que se está pensando ahí en la zona y también en tener predios que digamos que sean del Estado o que se puedan generar a partir de un convenio o de un acuerdo con otra institución del Estado.
9: Y docentes, padres, estudiantes y público en general podrán aportar ideas para mejorar la educación en su comunidad. La manera es participar de las asambleas regionales de educación. La Comisión Coordinadora Departamental de Educación de Colonia ya trabaja en la organización del Congreso Nacional de Educación que será en noviembre. La comisión comenzará a organizar asambleas territoriales donde los ciudadanos podrán participar aportando ideas e indicando qué educación se quiere para su zona o localidad. Al respecto, dialogamos con el director general de secundaria, Manuel Oronio, que participó en Colonia de la instalación de la comisión que trabajará en ese sentido.
10: Estamos en este momento instalando lo que es la Comisión Departamental Organizadora del Congreso de Educación acá en Colonia. Se está haciendo en varios departamentos en estos días. El objetivo principal es establecer una coordinación departamental que empiece a trabajar en la convocatoria de las asambleas territoriales. Esto es muy importante porque las asambleas territoriales, que son asambleas ciudadanas, donde participan todas las personas que quieran hacerlo, y la particularidad es que estas asambleas territoriales van a constituir luego a través de los delegados lo que es el Congreso Nacional que va a ser en noviembre en Montevideo. Y acá lo importante es que, bueno, por supuesto, la participación, no tendría sentido un Congreso de Educación si la participación no fuera significativa, pero además la oportunidad de en esas asambleas territoriales trabajar temas que son nacionales pero también locales. Entonces, ahí se podrían encontrar soluciones, proyectos locales que den cuenta de una problemática que tengan en cada uno de los lugares. Por ejemplo, acá en la ciudad de Colonia o en otras ciudades o pueblos, digamos, de Colonia, que permita a la población del lugar empezar a decir, bueno, ¿qué educación queremos? ¿Cómo podemos hacer para acceder y tener de esa manera propuestas y proyectos que eventualmente se puedan viabilizar en todo Colonia, ¿no?
9: Matadero Rosario no tomará más trabajadores hasta conseguir habilitación y esperan respuesta por la extensión del seguro. Los trabajadores del frigorífico Matadero Rosario esperan una respuesta del gobierno sobre la extensión del seguro de paro para 130 trabajadores que permanecen sin actividad y dejaron de percibir el subsidio por desempleo. El planteo fue analizado en una nueva reunión realizada en la Dirección Nacional de Trabajo. Según señalaron Javier Martínez y Fernando Oberón, integrantes del sindicato, los ministerios de Trabajo y Economía solicitaron información a la empresa sobre la situación de la planta. Los trabajadores esperan que con esa información se pueda definir si se extiende o no el seguro de paro. También señalaron que no han recibido respuesta a las cartas enviadas al presidente Yamandú Orsi y a distintos ministerios.
11: Nosotros veníamos de hace unas cuantas reuniones en Dinatra sin ningún tipo de avance por el tema de seguro de paro. Y nosotros venimos reclamando que haya una resolución, o sea que el ministerio, el gobierno, no, por lo menos que nos digan que no al tema del seguro paro, para saber cómo seguir sindicalmente y bueno y con todos los compañeros. Ayer entendemos que se enciende una pequeña luz de esperanza ahí con ese tema de que bueno por parte del Ministerio de Economía y parte del Ministerio de Trabajo se están pidiendo informes a Dinatra bastante seguido, cómo va la situación, en qué están las reuniones que vamos llevando y cómo va la evolución de la empresa desde hace un tiempo a esta parte.
12: Cuando hablamos del seguro de paro, ¿A cuántos trabajadores hoy está involucrado eso?
13: Y mirá, eso hoy por la cuenta nuestra que tenemos de los compañeros que están afuera, alrededor de 120, 130 personas.
12: Claro, ¿y cuánto tiempo hace que no cobran, por ejemplo?
11: Eso, compañero.
12: Debe haber distintos casos, ¿no? Pero digo, no, a grosso modo.
11: Los que están en el supuesto seguro de paro este, que no es porque los compañeros no tienen trabajo y no tienen seguro de paro, no se les está pagando. El último cobro que ellos hicieron fue el 11 de enero. Fueron por los meses que había salido por proyecto de ley de octubre, noviembre y diciembre. Que a su vez quedó colgado un periodo de 3 meses, julio, agosto y septiembre del año pasado. Estamos hablando, 2025.
9: La empresa continúa a la espera de la habilitación de China. Mientras no se concrete la habilitación, la empresa no prevé convocar a los trabajadores que permanecen a la espera. Actualmente, Matadero Rosario realiza faenas para abasto de aproximadamente 120 animales por semana y cuenta con unos 85 trabajadores en actividad.
11: La empresa siempre ha sido de que ellos, por este periodo, primero, bueno, como vos dijiste hoy, arrancamos en octubre con las faenas de prueba, se arrancó con un arreglo de comienzo de trabajo, con una cierta cantidad mínima de compañeros en faena. Eso llevaba también en el arreglo a que los compañeros tuvieran que hacer la faena y después la parte de limpieza, que eso habitualmente al tener un convenio por productividad no se hace. Bueno, se arregló, siempre fue la expectativa de que fuera por 3-4 meses cuando mucho. Bueno, estamos a esta etapa de 7-8 meses y bueno, no hemos tenido avances en el tema de la habilitación. La empresa lo que dice siempre de que ellos están esperando e insisten en el tema de que venga la habilitación de China. Eso, y que ahí se va a empezar a regularizar. Ayer vos dijiste algo ahí, sí, se habló de que se va a ir regularizando. Planteamos nosotros también las bajas que hemos tenido de compañeros que reclamaron el despido, que se jubilaron, que han renunciado. Nosotros hemos perdido mano de obra calificada y entendemos humildemente que de la parte de esos sábados donde hemos perdido más mano de obra calificada, eso nos va a llevar un tiempo rehacernos de gente, rehacer el ritmo de trabajo. Entonces por eso es en parte que la empresa dice que la retomar gente va a ser paulatinamente, no va a ser que en pocos días se va a empezar a trabajar con la habilitación y ya vas a tener todo el plantel de gente trabajando.
9: Vence este viernes la primera cuota de la Contribución Rural 2026. La Intendencia de Colonia recuerda que este próximo viernes 24 vence el plazo para abonar la primera cuota de la Contribución Inmobiliaria Rural Ejercicio 2026. El impuesto puede abonarse en las redes de cobranza y en las oficinas de la Intendencia de todo el departamento. La Intendencia habilitó nuevos focos de alumbrado en Colonia, Miguelete y Nueva Albesia. A través de un comunicado, la Intendencia informó sobre la instalación de nuevas luminarias en Colonia del Sacramento, en el barrio El General, 7 luminarias en calle Conrado Rosendo. En el barrio Ferrando, es una primera etapa de 7 luminarias en Avenida Central y calle Los Nogales, en el estacionamiento de Zona Franca, y 4 luminarias. En la calle Armonía Somers, 8 luminarias. En Miguelete se colocaron 16 luminarias y en Nueva Albesia 10 luminarias en la calle Uruguay. Intendente inició recorrida por los municipios. La intención es repetir este mecanismo de trabajo cada 3 meses, dijo. El intendente Guillermo Rodríguez comenzó este martes una ronda de reuniones con los 13 consejos municipales del departamento, una iniciativa que se desarrollará durante las próximas 4 semanas y que busca fortalecer la coordinación entre el gobierno departamental y los gobiernos locales. La recorrida comenzó por los municipios de Florencio Sánchez, Miguelete y Ombúes de la Valle. Rodríguez adelantó que la intención es repetir este mecanismo de trabajo cada 3 meses con el propósito de realizar un seguimiento permanente de las necesidades de cada municipio. Además, informó que durante estas recorridas también aprovechará para recorrer la caminaría rural de cada región con el objetivo de evaluar su estado y atender las prioridades en materia de infraestructura vial.
14: Hoy en esta jornada iniciamos una de las de las cuatro que tenemos previstas en estas cuatro semanas de aquí en adelante, que recorrer los 13 municipios del departamento, tal cual lo habíamos anunciado, más allá de que nos acompaña el ingeniero Santos y el director de descentralización Marcelo Castro, y sabemos que ellos están presentes normalmente en todo este año. Yo en este momento me gustaba estar yo presente en cada uno de ellos, y bueno, hoy iniciamos esta jornada en Florencio Sánchez. Ahora estamos en Miguelete, de aquí nos vamos a dirigir a Ombú de la Valle, donde vamos a tener una reunión con el municipio, y posteriormente vamos a estar inaugurando algunas obras allí en Ombúes. Ya la semana que viene seguiremos por otros municipios. Son cuatro semanas seguidas que vamos a estar presentes en los 13 municipios del departamento.
15: ¿Con qué frecuencia, intendente, para realizar este tipo de trabajos en esta recorrida de los diferentes municipios?
14: Bueno, mira, yo espero hacerlo lo más que pueda. Este año, la verdad que por diferentes cosas, sobre todo por orden, tuve que estar más tiempo del que me gusta estar, porque quien me conoce sabe de que soy bastante andariego y me encanta estar en el territorio. Yo espero estar seguido, por lo menos una vez cada tres meses, recorriendo todos los municipios, pero ahora, por ejemplo, me van a quedar deberes por acá, por la zona de Miguelete. Hay que visitar el Paso de las Cadenas, que ahora tenemos que ir a Ombú y no podemos ir, o sea que en cualquier momento voy a estar viniendo, como te decía, el resto de los directores también. Pero a mí me encanta estar, soy de los que creo firmemente que para conocer lo que está pasando, que estar, hay que mirarlo, hay que sentirlo. Quiero agradecer al municipio de Miguelete, porque como siempre digo, son órganos colegiados, y estoy muy, muy contento, muy satisfecho de la manera que viene trabajando juntos, pensando. La verdad que me sorprenden, porque ya están prácticamente pensando en un quinquenio entero, ¿no? Cosa de que el buen planificar y el trabajar en consonancia entre todos, creo que es lo que siempre uno llega a buen fin. La verdad que estoy muy, muy contento. Miguelete es una ciudad, por otro lado, que me encanta, como todas las del departamento. Y ya te digo, vamos a recorrer un poco también la parte rural, que es importante, no solamente por el lado del Paso de las Cadenas. Vamos a recorrer un poco, cualquier día de esto, un poco la caminería, y bueno, todo lo que atañe a lo que debemos hacer. Y vuelvo a repetirte, nuestros directores están constantemente visitando los municipios, y así va a ser, si os quiere, durante el Talking Cake.
9: Los troperos vuelven a presentarse este viernes con el espectáculo Carnavales Eran los de Antes. El grupo de humor, integrado por Daniel Bonjour, Fabián González y Jover Pérez, Los Troperos vuelven a presentarse en el Teatro Bastión del Carmen este viernes a las 20 horas. Quienes compren su entrada de manera anticipada hoy miércoles y mañana jueves obtendrán dos entradas por el precio de una. El viernes el valor de la entrada es de 300 pesos. Cine Club Colonia presenta Una y Mil Veces, una película argentina del 2025 de Ernesto Fontán. Una y Mil Veces es un largometraje documental que reconstruye la historia de 52 exiliados políticos uruguayos que durante la dictadura cívico-militar en Uruguay tomaron la decisión de unirse al Frente Sandinista de Liberación Nacional para combatir al régimen de Anastasio Somoza en Nicaragua. Tras verse forzados al exilio, estos jóvenes militantes atravesaron Argentina, Chile y finalmente Cuba, donde recibieron formación política y militar. Desde allí se integraron de manera voluntaria a las filas del movimiento, participando activamente en la ofensiva final contra la dictadura somocista. Lunes 27 de julio, 19 horas, en el Centro Cultural de AFE, con entrada libre y gratuita.
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9: El Ministerio de Salud Pública ampliará la vacunación gratuita contra el meningococo para adolescentes de hasta 15 años. La medida se concretará en los próximos días, cuando lleguen unas 300.000 dosis al país. La decisión responde a criterios epidemiológicos, ya que ese grupo etario presenta un mayor riesgo de portar y transmitir la bacteria. En lo que va del 2026, se confirmaron 22 casos y 7 fallecidos, 4 de ellos niños. Las autoridades no descartan extender la vacunación gratuita a otras edades de forma gradual para asegurar la disponibilidad de dosis. El PIT-CNT señala incumplimiento del gobierno en el diálogo social y define un paro general para el 11 de agosto. Desde la central sindical expresan disgusto y malestar con los cambios anunciados por el Poder Ejecutivo a los acuerdos alcanzados sobre el rol de la SAFAP. Marcelo Abdala dijo que los acuerdos están para cumplirse tras la reunión con el ministro de Economía, Gabriel Odone.
0: Qué bueno que los acuerdos, en todo lo que tengan de avance, como también en todos los aspectos que uno deja por el camino en una negociación, son, digamos, acuerdos que deben cumplirse. Así que,
1: ¿cuál es ese punto concretamente?
0: El diálogo social marcó la posibilidad de que el pilar del ahorro individual fuera gestionado de manera centralizada por un organismo público. De todo lo que comunica el Poder Ejecutivo hay un montón de cosas que salen del diálogo social, pero ese punto propuesto en su momento por el Poder Ejecutivo no está. Y bueno, es ahí donde nosotros informamos a la población que siempre el movimiento sindical va a intervenir. También requiere todo un esfuerzo democrático, digamos, de conversación, de consulta. Los acuerdos son para implementar.
1: A propósito de este tema, por ejemplo, hay algunos puntos claves que se destacan del documento que publicó ayer el Ministerio de Economía. Uno tiene que ver con la asignación única para la infancia y la adolescencia, el otro permitir la jubilación anticipada a los 60 años y el otro introducir cambios en el sistema de la SAFAP. ¿Estos temas se analizaron en este encuentro?
0: No, especialmente los primeros puntos que nosotros estableciste, nosotros los hemos valorado el 1 de mayo, el 10 de junio, en toda la comunicación pública del PIT-CNT como elementos de avance. Es decir, que se unifiquen y que se amplíen las partidas que van para la infancia tiene que ver con un planteo del PIT-CNT. El hecho de que la gente pueda elegir jubilarse a los 60 años es recontra positivo. Estas son las cosas que salieron del diálogo en materia de seguridad social y que nosotros ponderamos y valoramos.
9: Y el Zunca reclama la creación de una plataforma para mejorar las condiciones laborales y de seguridad. El presidente del Zunca, Richard Ferreira, lamentó la falta de respuesta por parte de las empresas del sector y señaló que solo han recibido negativas. Añadió que buscan avanzar hacia un convenio colectivo, por lo cual el gobierno analizará lo presentado por el sindicato para elevar su propuesta. Las declaraciones del dirigente sindical se dieron luego de una reunión que mantuvo el gremio con el presidente de la República, Yamandú Orsi, y el ministro de Trabajo, Juan Castillo.
2: Lo que le solicitamos al Poder Ejecutivo, en este caso al presidente, es tener mayores datos, más precisos, de cómo se va a ir ejecutando esa inversión pública, ¿no?, y en los lugares donde se va a estar invirtiendo. En segundo término, también intercambiar con el presidente de la República la situación que está viviendo hoy, ¿verdad?, la industria de la construcción, que va más de 110 días que no estamos sin convenio colectivo y que a partir de ahí nos preocupa una postura de las cámaras empresariales de la construcción que hasta ahora no han dado una respuesta, por lo menos para avanzar en uno de los puntos que nosotros hemos presentado. Una plataforma que se plantea en su centro mejorar las condiciones de trabajo, mejorar las condiciones de seguridad y salud en el trabajo, y lo que hemos recibido hasta el día de hoy son negativas o prórrogas en lo que tiene que ver con discusiones de nos permitan poder acercar las partes y poder construir un acuerdo. Yo creo que en este sentido lo mejor que le puede pasar a la industria de la construcción es ir a un convenio colectivo, a un acuerdo, que esto no solamente tiene un impacto positivo para los trabajadores, sino también para el sector empresarial.
4: ¿Qué respuestas se llevan del presidente y del propio ministro de Trabajo?
2: Bueno, quedamos con los teléfonos abiertos en este sentido, quedamos ahí de que el ministro de Trabajo iba a estar analizando nuestro planteo y que seguramente en las próximas horas vamos a tener alguna novedad en tal sentido.
9: El Poder Ejecutivo busca acercar a las partes para destrabar el conflicto en la construcción. El ministro de Trabajo, Juan Castillo, reconoció que está costándoles llegar a un acuerdo salarial en el marco de la negociación colectiva.
5: Se extiende el plazo, los tiempos de negociación en el Consejo de Salarios, está costando arribar a acuerdos. Esto obviamente que lleva a intensificar a veces la movilización, las medidas de paralización de actividades, pero le preocupa sobre todas las cosas porque no se concretan acuerdos, ellos no consideran que hay mucho avance, ninguno de los puntos planteados se ha cerrado totalmente, y bueno, eso lo han trasladado, lo han descrito en la reunión con el presidente de la República ahora.
6: ¿Qué pasa con los empresarios en este caso que no se llega a ese acuerdo?
5: Veamos si en el transcurso de las próximas horas tenemos una reunión también con el sector empleador. Anteriormente el presidente de la República se había reunido con uno de los voceros empresariales, había recibido, yo creo que también la misma preocupación que sobre la inversión fundamentalmente, pero también sobre la negociación colectiva. Bueno, ya llegó el momento que ahora estábamos intercambiando al final, cuando se retiró la delegación del presidente de Zunca con el presidente, de salir a convocar como Poder Ejecutivo a las partes y empezar a buscar una propuesta media que sea de consenso para las partes, ¿no?
9: Un hincha del Club Tigre de Argentina fue herido de bala. Sucedió durante un ataque a disparos contra un ómnibus que trasladaba un grupo de parciales luego del encuentro en el que Nacional perdió 3-0 por la Copa Sudamericana en el Gran Parque Central. El ataque se produjo en la zona de Ruta 1 y Camino Civils, en la zona de los accesos a Montevideo, contra uno de los 15 ómnibus que trasladaba a los hinchas del equipo argentino ya de regreso a su país. Testigos señalaron que el ataque a disparos se produjo desde una moto que interceptó al ómnibus y propinó una ráfaga de balazos. Se escucharon más de 10 detonaciones de armas de fuego. En este marco, al menos un hincha de Tigre resultó herido en un brazo, fue atendido en el Hospital del Cerro y dado de alta poco después. Además, varios videos permiten ver la afectación en el ómnibus con ventanillas rotas. La delegación visitante continuó su viaje hacia Argentina. Por el momento, no hay detenidos.
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9: Nacional cayó 3-0 ante Tigre en el Gran Parque Central por el partido de ida de los playoffs de la Copa Sudamericana. Los dirigidos por Jorge Bava no pudieron en su casa con la visita. Desde el primer minuto del encuentro, los goles del equipo argentino fueron convertidos por Elías Jalil al minuto de juego, Ignacio Russo a los 49 y Elías Cabrera al minuto 89. El primer tanto fue revisado por el VAR por una posible posición adelantada, pero finalmente el gol se validó. El partido de vuelta se disputa el próximo martes en Buenos Aires. Diego Forlán comenzará oficialmente en agosto su trabajo al frente de la selección sub-20 y de la mayor de forma interina. La mira está puesta en la serie de amistosos que disputará la Celeste durante las próximas fechas FIFA y que servirán como evaluación hasta marzo del 2027. Aunque su primer compromiso como entrenador de las selecciones nacionales parecía ser los Juegos Deportivos Sudamericanos o de Sur, que se disputarán entre el 12 y el 26 de septiembre en Santa Fe, finalmente no será Forlán quien viaje con la delegación juvenil. La razón responde a un compromiso con la selección mayor, ya que la fecha FIFA del 21 de septiembre al 6 de octubre coincidirá con el certamen y obligará al exfutbolista a enfocarse en los amistosos internacionales. El estreno oficial de Forlán como entrenador de la selección absoluta será en Asia, donde Uruguay enfrentará a Japón, y posteriormente viajará a Seúl para medirse con Corea del Sur, dos rivales que participaron en el Mundial del 2026. Comité Olímpico pidió más recursos para el deporte en el Parlamento y alertó por recortes en becas. El comité reclamó recuperar 7 millones de pesos de becas de alto rendimiento y cuestionó la forma de financiación de la nueva agencia antidopaje. El Comité Olímpico Uruguayo compareció ante la Comisión de Presupuesto, integrada con la de Hacienda en la Cámara de Representantes, en el marco del análisis de la rendición de cuentas y balance de ejecución presupuestal, en la cual planteó una serie de preocupaciones vinculadas al financiamiento del deporte nacional. La delegación estuvo encabezada por el presidente del organismo, Fernando Ucha, y el tesorero, Marcos Melassi. Melassi expresó que hoy nos encontramos ante nuevos desafíos, el crecimiento de las disciplinas y de la cantidad de atletas federados y las exigencias en materia de infraestructura e investigación deportiva. En eso sentimos que Uruguay ha quedado rezagado, afirmó.
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4: El CODICEN aprobó un plan de obras por 325 millones de dólares, donde se incluye la construcción del Liceo 3 de Colonia. El director general de secundaria, Manuel Oronio, confirmó que el Liceo 3 está presupuestado y se comenzará a trabajar en el proyecto el año que viene. Agregó que estará pronto dentro del quinquenio y que el terreno que se está evaluando para su construcción sería detrás del Batallón de Infantería número 4, sobre la calle Blandengues. Docentes, padres, estudiantes y público en general podrán aportar ideas para mejorar la educación en su comunidad. La manera es participar de las asambleas regionales de educación. Matadero Rosario no tomará más trabajadores hasta conseguir habilitación y esperan respuesta por la extensión del seguro de paro. Los trabajadores del frigorífico Rosario esperan una respuesta del gobierno sobre la extensión del seguro de paro para 130 trabajadores que permanecen sin actividad y dejaron de percibir el subsidio por desempleo. Actualmente el frigorífico espera la habilitación para exportar y cuenta en estos momentos con unos 85 trabajadores en actividad. Vence este viernes la

0: La primera cuota de la Contribución Rural 2026. La Intendencia habilitó nuevos focos de alumbrado en Colonia, Miguelete y Nueva Albesia. A través de un comunicado se informó sobre la instalación de nuevas luminarias en distintos puntos del departamento. El Intendente inició una recorrida por los municipios. La intención es repetir este mecanismo de trabajo cada 3 meses, dijo. Los troperos vuelven a presentarse este viernes con el espectáculo Carnavales Eran los de Antes. El viernes el valor de la entrada es de 300 pesos de manera anticipada. Hoy miércoles y mañana jueves hay 2 entradas por el precio de 1. Cine Club Colonia presenta Una y Mil Veces, una película argentina de Ernesto Fontán. Será exhibida este próximo lunes a la hora 19 en el Centro Cultural AFE. La entrada es libre y gratuita. El Ministerio de Salud Pública ampliará la vacunación gratuita contra el meningococo para adolescentes de hasta 15 años. La medida se concretará en los próximos días cuando lleguen unas 300.000 dosis al país. El PIT-CNT señala incumplimiento del gobierno en el diálogo social y define un paro general para el 11 de agosto. El ZUNCA reclama la creación de una plataforma para mejorar las condiciones laborales y de seguridad. El presidente del ZUNCA lamentó la falta de respuesta por parte de las empresas del sector y señaló que solo han recibido negativas. El Poder Ejecutivo busca acercar las partes para destrabar el conflicto en la construcción. Castillo reconoció que está costándoles llegar a un acuerdo salarial en el marco de la negociación colectiva. Un hincha del Club Tigre de Argentina fue herido de bala. Sucedió durante un ataque a disparos contra un ómnibus que trasladaba un grupo de parciales luego del encuentro en el que Nacional perdió 3-0 por la Copa Sudamericana en el Parque Central. Los dirigidos por Jorge Bava no pudieron en su casa con la visita. Desde el primer minuto del encuentro, el partido de vuelta se disputa el próximo martes en Buenos Aires. Diego Forlán comenzará oficialmente en agosto su trabajo al frente de la selección sub-20 y de la mayor de forma interina. El Comité Olímpico pidió más recursos para el deporte en el Parlamento y alertó por recortes en becas. Y en el ámbito internacional, aliados de Irán amenazan con bloquear paso a buques petroleros y crece temor por una guerra a gran escala. El gobierno de Estados Unidos eleva a 32.875 millones de euros el costo de la guerra con Irán y pide financiación adicional urgente.
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0: Hola, hola, hola, buenos días para todos. Por aquí estamos comenzando un nuevo capítulo, el tercero de la semana que corresponde a este miércoles 22 de julio, 9 de la mañana, 12 minutos. Mañana que tenemos otra vez con lluvia. ¿Hasta cuándo va a llover? Bueno, en unos minutos nada más les voy a estar contando el pronóstico extendido. Actualmente en Colonia, 10 grados, 4 décimas, 98% la humedad relativa ambiente, visibilidad 15 kilómetros, la presión atmosférica 1019.2 hectopascales. Cielo cubierto con precipitaciones y tormentas es lo que se anuncia para el resto de la mañana, y en la tarde-noche de hoy aparentemente estaría saliendo el sol. No con demasiada fuerza, sino un poco tímidamente, pero estaría saliendo el sol. Cielo nuboso y cubierto con periodos de algo nuboso es lo que se anuncia para la tarde, pero también no se descartan algunas precipitaciones aisladas. Hoy el sol salió tras las nubes, evidentemente, a las 7:52. Se va a estar ocultando a las 18:04 minutos y nosotros hasta las 11 de la mañana, 30 minutos, vamos a estar por acá acompañándolos con mucha música, también información y con la parte de la recta final del 12º año, ¿no? Porque sí, en unos 10, 15 días ya vamos a estar cumpliendo 13 años acompañándolos mañana a mañana aquí en la frecuencia 101.9, también a través de internet por ro.com.uy. Una mañana ideal para dejarse llevar por las canciones, y comenzábamos con Foreigner y este Say You Will de 1988. Nos vamos a quedar más o menos en la época, al menos en la segunda mitad de la década del 80, y les decimos bienvenidos a la mañana de Sacramento, a la mañana de la 101.9. Mi nombre es Gabriel Abella. Bienvenidos a Aquí Hay Música.
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Solo quiero morir en tus brazos esta noche. Los Counting Crows también acompañándonos en este tercer capítulo de la semana con una canción que forma parte de sus mayores éxitos, que fue publicado allá por el año 1986. Bueno, hablando del día de hoy, más concretamente, les cuento que las efemérides correspondientes a este 22 de julio son Día Mundial del Cerebro, hoy Día Mundial contra la Minería a Cielo Abierto, Día Mundial del Síndrome del Cromosoma X Frágil, hoy también Día de la Maca. Y aquí en la República Oriental del Uruguay, en este 22 de julio, celebramos el Día del Gas. Así que bueno, todos los vinculados al gas, a las garrafas, bueno, el saludo en el día de hoy. Vamos a seguir con canciones y hoy también, por supuesto, nos comunicamos a través del WhatsApp 091-77-1019. Estamos juntos en Aquí Hay Música.

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Aquí estaba la música de quien fuera parte de Deep Purple, Roger Glover, el bajista, si mal no recuerdo, de Deep Purple, con esta canción que publica como solista ya por el año 1984 y que sonó muchísimo por estas latitudes, La Máscara, The Mask. Vamos a compartir el pronóstico extendido, ¿no? Les preguntábamos hoy en el comienzo hasta cuándo va a seguir la lluvia. Bueno, el pronóstico anuncia que para el resto de este miércoles 22 de julio vamos a tener, bueno, lluvias aisladas durante la mañana, como las que se están registrando, cielo mayormente nublado en la tarde y también en parte de la noche. Tal vez en la tarde, en algún momento, como que sale el sol, pero bueno, veremos qué pasa. Para mañana jueves, ya una jornada sin precipitaciones, sin tanta humedad, con cielo parcialmente nublado a mayormente nublado, una máxima en el torno de los 12, 13, 14 grados. El viernes tendríamos cielo mayormente nublado nuevamente con lluvias aisladas otra vez hacia la tarde-noche. Sí, para el viernes la máxima 15, 16 grados, viento del noreste. El sábado, atención, en la mañana mucha neblina. Durante la madrugada y parte de la mañana mucha neblina es lo que se está anunciando para el día sábado. Y en la tarde-noche, cielo mayormente nublado y una máxima entre 16 y 17 grados. El domingo, cielo mayormente nublado, algo de sol aparentemente tendríamos y una máxima en el torno de los 15. El próximo lunes, también cielo mayormente nublado, máxima 16. El martes, cielo mayormente nublado, máxima 17 grados. Así que aparentemente mañana tendríamos algún momento de sol y después otra vez cielos mayormente nublados, al menos hasta el próximo martes. Como para que se vayan organizando, vamos a continuar con estas jornadas inestables. Vino bravo el mes de julio, sobre todo este último tramo. Nosotros vamos a continuar con más canciones. Vamos a compartir el sonido del grupo del cual forma parte alguien que está cumpliendo años en el día de hoy, llamado Roger Hudson. Aquí.

Seguimos juntos en la mañana de Aquí Hay Música. 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

la mañana, 57 minutos, escuchábamos a Oasis con este Wonderwall, una canción espectacular que data del año 1995 y que gracias al Mundial ha revivido y regresa a las listas de éxitos tras 30 años de ausencia. Tres décadas después del lanzamiento, Wonderwall volvió a entrar en el listado del Billboard Hot 100. El clásico de Oasis reapareció en el puesto número 27 de la lista fechada el 25 de julio, impulsado por el inesperado fenómeno que generó la selección de Inglaterra durante el Mundial de este 2026. La canción experimentó un fuerte crecimiento en Estados Unidos entre el 10 y el 16 de julio. Según datos de Luminate, acumuló 8.7 millones de reproducciones en streaming, un aumento del 73% respecto a la semana anterior. Además, sumó 2.2 millones de oyentes en radio y registró un incremento del 112% en descargas digitales, según recoge la publicación Billboard. El resurgimiento también tuvo impacto global. Wonderwall saltó del puesto número 26 al número 4 en el Billboard Global 200 y avanzó del 21 al 4 en el ranking Global Exclusive de los Estados Unidos, con 35 millones de reproducciones en todo el mundo. Durante la campaña de Inglaterra en la Copa del Mundo, los aficionados adoptaron Wonderwall como un himno no oficial. Tras cada partido, miles de seguidores cantaban la canción en las tribunas y en las celebraciones posteriores de los mismos. La tradición comenzó después de la victoria ante Croacia y se repitió durante gran parte del torneo, generando una nueva ola de popularidad para el tema publicado originalmente en 1995. Noel Gallagher, uno de los integrantes justamente del grupo Oasis, tras uno de los triunfos ingleses y según declaraciones recogidas por la publicación The Sun, afirmaba: Wonderwall, le pertenece a la gente y fue un momento mágico entre la gente y los jugadores. La canción alcanzó originalmente el puesto número 8 del Billboard Hot 100 en 1996 y cerró su recorrido en junio de ese año. Desde entonces, Oasis no había vuelto a figurar en la lista principal estadounidense, salvo una breve aparición en el año 2008 con The Look of the Lightning. Recordemos que Oasis es un grupo británico y la publicación Billboard es estadounidense. El renovado interés por la canción se suma a un año especialmente activo para la banda. Tras su reunión del año pasado, Oasis ingresó al Salón de la Fama del Rock and Roll en abril de este año.

0: año. Además, el pasado 4 de julio estrenó el primer tráiler de Don't Look Back in Anger, el documental que retrata el regreso del grupo y la gira Live 25. A la fecha, Wonderful acumula 1.500 millones de reproducciones oficiales en Estados Unidos, 1.700 millones de oyentes en radio y cerca de 2.9 millones de descargas digitales. Una cifra que sigue creciendo gracias a una nueva generación de fanáticos y al inesperado impulso que llegó desde las canchas del Mundial 2026. Si 30 años después, Wonderwall regresa a las listas estadounidenses con una canción que no tiene fecha de caducidad, sin lugar a dudas. Nos vamos a la pausa. Después de la misma, vamos a seguir disfrutando de canciones ya instalados en la segunda hora de este tercer programa de la semana. De Aquí Hay Música, a través de la 101.9, en esta mañana gris, húmeda, lluviosa, en la cual, bueno, los invitamos a que nos sigan acompañando hasta las 11:30.
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0: Escuchábamos a Maggie Reilly, una voz muy especial, que también fue un suceso allá por el año 1983, ¿no? Cuando acompañaba y hacía la parte vocal de Mike Oldfield, ¿no? En la canción Moonlight Shadow, el super éxito justamente de quien también fuera el autor, el compositor de la banda de sonido de la película El Exorcista, con aquella obra llamada Campanas Tubulares. Maggie Reilly sonaba por aquí con, ya como solista, con Every Time We Touch. Antes, Tashmin Atcher, ambas canciones del 92 y 93. Vamos a actualizar datos del tiempo. Ya a esta hora de la mañana, pasan 14 minutos de las 10. Tenemos 10 grados 4 décimas. Hoy también tenemos una de las temperaturas más bajas, si no la más baja, que se está registrando en todo el país, ¿no? Les cuento la temperatura máxima aquí en la República Oriental del Uruguay a esta hora de la mañana. Se está registrando en el departamento de Artigas con 15 grados 8 décimas. Actualmente 98% de la humedad, la presión atmosférica 1020.1 hectopascales y se anuncia cielo cubierto con precipitaciones y probables tormentas para el resto de la mañana y parte de la tarde, aunque para la tarde también, hacia última hora, aparentemente se estaría despejando un poco, pero todavía no se descartan precipitaciones aisladas, ¿no? La temperatura máxima hoy 14 grados. Nosotros seguimos acompañándolos, vamos a abrir el espacio en donde, bueno, viajamos en el tiempo y volvemos a abrir el cajón con los archivos olvidados del American Top 40.
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0: Eva Max, Good Lagging Now. Viajábamos 6 años en el tiempo hasta el año 2020 y escuchábamos esta canción que a nivel pop sonó muchísimo hace 6 años atrás también en Sacramento FM. 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

la música de Virus en el comienzo de este nuevo bloque. En el 2025, el año pasado, el disco Locura de Virus cumplió 40 años desde su lanzamiento original. Sin embargo, Virus recién pudo celebrar este aniversario en mayo de este año con un concierto especial en el Teatro Gran Rex en Buenos Aires, donde compartió escenario con invitados como Alejandro Lerner, Leo García y Pablo Lescano. Ahora Sony Music se suma a los festejos con una edición especial del álbum en vivo color rosa, acompañada por un sticker con la portada original del disco. Publicado en octubre de 1985, el disco Locura se convirtió en el trabajo más exitoso de Virus y una de las producciones más influyentes del pop rock en español de aquel entonces. Su propuesta combinó música con letras cargadas de ironía y un sonido bailable que rompió esquemas dentro de lo que fue el rock argentino de la época. Entre sus canciones más recordadas, bueno, se destaca Luna de Miel en la Mano y Pronta Entrega, Tomo lo que encuentro, Sin Disfraz, Destino Circular, pero sobre todo Luna de Miel en la Mano y Pronta Entrega son las dos canciones emblemáticas de aquel álbum, me animo a decir. Locura marcó la consolidación definitiva del grupo Virus como una de las agrupaciones más populares del vecino país durante los años 80, junto a otros nombres como Soda Stereo, Miguel Mateos y Sass, y bueno, también por supuesto Charly García. El disco también representó el debut del tecladista Daniel Sbarra en una grabación oficial del grupo. La formación se complementaba con Federico Moura, sus hermanos Julio y Marcelo Moura, Enrique Mughetti y Mario Serra. La banda grabó el álbum entre Buenos Aires y Nueva York, ciudad donde también realizó la mezcla final. Como invitados, bueno, participó, por ejemplo, Cachorro López, que venía de ser parte de Los Abuelos de la Nada. La tapa del disco, la portada, llevó la firma del artista plástico Daniel Melgarejo, quien ya había trabajado anteriormente con el sello Mandioca y más tarde diseñó otras tapas, otras cubiertas, otras portadas para el grupo Virus. En el apartado lírico, Roberto Jacobín volvió a colaborar con la banda y aportó grandes partes de las letras. Su estilo ayudó a construir el característico universo de juegos de palabras y dobles sentidos que identificó a Virus durante toda su carrera. Una excepción fue Luna de Miel en la Mano. La letra de ese clásico perteneció a Eduardo Costa, artista plástico y amigo de Federico Moura, que estaba radicado en Nueva York. El texto tomó inspiración de una conocida frase del escritor irlandés James Joycey. Tras la publicación de Locura, Virus agotó 5 funciones en el Teatro Ópera y cerró el año 1985 con un concierto junto a Soda Stereo en Lanús, en Buenos Aires. Luego inició en 1986 en el Festival de La Falda. Las ventas alcanzaron rápidamente el disco de platino y posteriormente superaron las 200.000 copias. El éxito impulsó giras por Argentina, además de presentaciones en Perú y Chile, donde la banda también consiguió una gran recepción dentro del público. Un disco realmente magnífico con dos canciones emblemáticas. De hecho, Virus, si no hubiese sido, me parece, por la temprana partida de Federico Moura, creo que hubiese superado tal vez la popularidad que alcanzó posteriormente y con el paso del tiempo otros grupos como por ejemplo Soda Stereo. Virus también formando parte de esta mañana, los escuchamos con la canción tal vez más importante y más exitosa de toda su carrera, Luna de Miel en la Mano.

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0: con las cápsulas.
1: La clásica canción de todo un mito dentro de la música de nuestro país, Eduardo Darnayans, en la versión de Alejandro Ferradas. Cápsulas sonando por aquí. Faltan 8 minutos para llegar a las 11 de la mañana, en este día en el cual, bueno, celebramos el Día Mundial del Cerebro, el Día Mundial contra la Minería a Cielo Abierto, el Día de la Hamaca. Y bueno, y es por eso que vamos a recibir a Juan Manuel Fernández para que nos cuente sus aventuras en la hamaca, cómo encara este Día Mundial del Cerebro y mucho más. Día también Nacional del Gas. Así que tómalo en cuenta, Juan Manuel Fernández. Bienvenido a la mañana de Sacramento.
2: ¿Cómo andás, Abella?
1: Muy bien, bueno, muy bien.
2: Día. Saludos a toda la audiencia. ¿Cómo están en esta jornada de miércoles?
1: Hoy es miércoles.
2: Hoy es miércoles.
1: Con todas las letras. Sí, ya sí. Amarguras graves. ¿Qué te pasa? ¿Qué te pasa? ¿Ya empezaste con problemas?
2: Rompí algo rompí. Saludamos a toda la audiencia. ¿Todo bien?
1: Bien.
2: Bueno, bárbaro. Venías bien, ¿eh? El Día Mundial del Cerebro, bueno. El Día de la contra la minería a cielo abierto, bien.
1: Sí.
2: El Día de la Hamaca, y ya te fuiste al día.
1: Y bueno,
2: hay gente... gas. También, a veces.
1: Pero porque la gente vinculada al gas no tiene día para celebrar. Es hoy.
2: El día de los distribuidores y trabajadores del gas.
1: Bueno, porque el gas abarca muchísimo más que los distribuidores.
2: Ya sé que abarca mucho más, porque no. Si hablas de gas, hay muchos tipos de gas.
1: Claro, exactamente.
2: Está el gas que con el que usamos para cocinar.
1: Exacto.
2: Está el gas que se utiliza para calefaccionarse, el mismo que está el otro gas, el que viene por cañerías.
1: Claro.
2: Está el gas humano, hay que decirlo también.
1: Bueno, sí.
2: Bueno, vos vas al médico y te dice tenés gases. O
1: sí,
2: sea que en
1: sí,
2: definitiva
1: sí, te pregunta.
2: Es un gas igual.
1: Claro, sí.
2: No hay que ignorar. No porque estemos en radio vamos a ocultar los gases.
1: No, ya está, Juan.
2: El hecho de estar en radio también.
1: Quédate con el Día de la Hamaca, que es más productivo.
2: El hecho de estar en radio también los colabora.
1: Claro, sí, sí.
2: Bueno.
1: Día de la Hamaca. ¿Tenés hamaca? ¿Te gusta la hamaca? La hamaca paraguaya, por ejemplo, que le decimos acá.
2: Mirá. Yo qué sé.
1: Bueno.
2: ¿Cómo hacés cada pregunta?
1: Pero no
2: en
1: te
2: casa hay una hamaca.
1: Sí.
2: A paraguaya,
1: ¿sí?
2: que dicho sea paso, no la compré, nunca, no la compramos en Paraguay.
1: No, claro.
2: Pero no la uso yo.
1: Ajá.
2: No, me da miedo como que se va a romper, me da esa sensación la hamaca paraguaya.
1: Las pones bajito y si te caes, te caes
2: sí,
1: de poquito.
2: No, pero igual, no, nunca me siento en la hamaca paraguaya. Me acuesto.
1: Digamos. Qué amargado, por
2: sí,
1: favor.
2: Y la otra hamaca, cuando era más joven, cuando era niño, iba a las hamacas y me mareaban un poco.
1: Siempre.
2: Pero mis hijos siempre los amacaba, le daba a partir y nunca ninguno salió despedido, nada, bien.
1: Ajá.
2: Bien, me gusta así. Lo que no entiendo por qué tiene que haber un día de la hamaca.
1: Y bueno, ¿querés que te cuente toda la noticia? En serio, mirá que es largo.
2: Pero ya la gente la
1: imagínate relajado en una hamaca con una bebida

0: fecha de video que marca la mitad del verano, y es por eso, ¿no? Ah, acá, claro, hoy, si ves a alguien en una hamaca ahí en, no sé, en una, en el portón de una casa, ahí entre dos árboles, decís, no, este debe estar mal de la cabeza.
1: Pero
0: no.
1: Villa, estás hablando de que se celebra en el hemisferio norte, que sí, la mitad del verano, ¿a qué me nos importa acá?
0: Bueno,
1: si
0: pero...
1: estamos con un frío de novela, hace 3 días, hace 4 días está lloviendo.
0: 5 días, 6 días, 6
1: que está lloviendo, no sí, vemos el sol.
0: Sí, es verdad.
1: Un frío bárbaro.
0: Hasta el jueves, por lo, no, hasta, claro, hasta el hay lunes barro, o martes de la semana que viene.
1: Hay
0: no
1: barro hasta en las veredas de Baldosa, hay barro. Sí, una cosa insoportable, sí, ya, sí, y sí, vos me salís con la hamaca.
0: Y bueno, porque uno tiene que proyectarse, tiene que imaginarse. Pensá que hay mucha gente de repente que está en estos días organizando irse de vacaciones y bueno, está visualizando, está el bien, tema de la hamaca, y es tirado en la hamaca con el trago, con el...
1: Yo igual insisto que vos
0: con
1: no
0: el abacaxí y la caipiriña y todo eso.
1: Yo igual insisto que vos no sos normal.
0: Bueno, no, una cosa no quita la otra.
1: No podés leer esas cosas.
0: Una cosa no quita la otra.
1: Bueno, tenemos novedades rapidito a modo de titulares.
0: Buah.
1: Bueno, el intendente arrancó una gira por los distintos municipios. Hace unos días atrás, la semana pasada, la bancada de ediles del Frente Amplio, puntualmente el MPP...
0: ¿Pero va a cada municipio y se queda porque arrancó una gira? ¿O va hasta el municipio y vuelve a la intendencia?
1: Ahora te cuento.
0: Ah, bueno, va y viene, va y viene.
1: Ahora te cuento.
0: Bien.
1: Hace unos días atrás, de ediles del Frente Amplio, puntualmente la bancada del MPP, emitió un comunicado donde alertaba, digamos, informaba a la ciudadanía de que la intendencia presentaba en el... en la rendición de cuentas, un déficit de casi 320 millones de pesos en el ejercicio 2020, de julio del 2025 a julio del 2026. Uh-huh. Bueno, eso obviamente que generó repercusiones, ¿no? Puntualmente en lo que es la bancada opositora, para, bueno, de qué es lo que pasa acá. Resulta que había superávit, en un año ya hay déficit de 8 millones de dólares, el mar en coche, bueno, está bien. El tema es que ayer el intendente fue consultado en una rueda de prensa que dio en Cardona, dio otra en Miguelete, pero se lo consultó en Cardona, en Florencio Sánchez, donde él explica de que no es preocupante el déficit, porque se venía con superávit, y este déficit se genera porque todavía no estaba el nuevo presupuesto y se siguió trabajando, digamos, con las obras como estaban.
0: Uh-huh.
1: Lo que quiso decir el intendente, sí, explícame directamente, un poco, es que no es preocupante, de que los números están controlados y que la intendencia está absolutamente saneada. Y agregó también que la intendencia de Colonia no tiene deudas con ningún banco y tampoco tiene fideicomisos que pagar. O sea que, en definitiva, dio tranquilidad desde su palabra a la población en este sentido. De todas maneras, comienza ahora, ¿no?, la discusión de esta rendición de cuentas, y bueno, habrán debates, ¿no?, dentro de la Junta Departamental principalmente. Bueno, el intendente que respondió a esto. La gira por los municipios es: ayer estuvo en Florencio Sánchez, en Miguelete y en Ombúes de la Valle. También inauguró picos de luz que se colocaron en poblados cercanos, así en zonas rurales, de estos tres municipios.
0: ¿En serio el intendente va a inaugurar picos de luz?
1: Y lógico, está de gira y ya inaugura, pero no un pico de luz como sucedió en Tacuarembó, ahora que fue las de reír, que sucedió hace un poco tiempo. Hace muy pocos días.
0: ¿Que fue Orsi?
1: No, el presidente no, fue el intendente Esquerra.
0: Ah.
1: Inauguró un pico de luz.
0: Ajá.
1: Uno. Entonces, claro, los memes y todo saltaron, ¿no?
0: Claro.
1: La decisión de goma. Él después explicó, no, que era uno simbólico, pero que eran todos muchos.
0: Ah.
1: Claro,
0: pues me acuerdo que Orsi sí también hace no tanto también inauguró,
1: sí, lógico, algo
0: parecido, era un par de lamparitas, sí.
1: Sí, el presidente no sé si lo vi, no lo vi, pero está, puede ser también. Digo, es parte de. Acá el intendente de Colonia estuvo recorriendo municipios, hace una recorrida, bueno, ya con hoy hay sesión de la Junta Departamental donde se espera se apruebe de manera definitiva el tema del presupuesto, porque tuvo algunas observaciones del Tribunal de Cuentas que la intendencia corrigió. Entonces, bueno, volvió a ser analizado y hoy se espera se apruebe de manera definitiva. Y la gira va a continuar la semana que viene, y otra va a visitar los 11 municipios, ¿no?, que tiene el departamento. 11 o 13 municipios, ¿no? Los va a recorrer y los...
0: Ajá.
1: Bueno, muy bien.
0: ¿El intendente puede hacer algo, pues, ya que está de recorrer?

0: Corrida, se va a notar que ahí antes del puente del Pelado ha crecido la vegetación y más con tanta lluvia, ¿no?
1: Lo que pasa es que no le corresponde a él.
0: Bueno, pero él tiene el teléfono del sabe.
1: De la ministra de Transporte y Obras Públicas.
0: Claro. A ver.
1: Mandame a alguien de vialidad acá con una bordeadora.
0: Claro, una bordeadora, por favor. Claro. Un par de muchachos, bordeadora.
1: Que sea nafta, porque si es eléctrica se complica el tema de la largue.
0: Sí, también.
1: ¿Viste cómo es?
0: Y ya que están, pueden arreglar un poquito ahí la entrada al puente de Pelado, que es un desastre también.
1: ¿Qué tiene, ¿no?, la entrada al puente de Pelado?
0: Y está todo horrible, está lleno de pozos, hay arreglo tras arreglo que se lo lleva el agua cuando llueve. Está fea la entrada al puente mismo.
1: No me he dado cuenta.
0: Bueno, después de la entrada del Pelado, sí, que le hicieron toda la parte nueva, todo eso.
1: Una rotonda hicieron ahí.
0: Sí.
1: ¿Cómo se? Sí.
0: Sí, pero no le quedan muchos carteles. Parece que alguien se llevó puesto los carteles. Después están algunos carteles están baleados, viste que la
1: típica. ¿Has seguido por ahí a veces a vos?
0: Más o menos.
1: Qué observador que estás.
0: Y sí.
1: Bueno, está. ¿Seguimos?
0: Bueno, por supuesto, continúe.
1: Bueno, seguimos en otra mano. Vamos a hablar del tema educativo.
0: ¿Ah, sí?
1: Porque ayer estuvo presente en Colonia el... Que algo había adelantado ayer.
0: Sí, habías dicho.
1: Estuvo presente en Colonia el director general de secundaria, Manuel Oronio, que habíamos dado a conocer la semana pasada en una entrevista con gente de FENAPES, de que el Liceo número 3 de Colonia estaba proyectado y que su construcción podría comenzar, o al menos el avance del proyecto, en el año que viene, el año 2017. Y que
0: ¿cómo 17?
1: En el 2027.
0: Ahora sí.
1: El mismo error. En el 2027 y que antes de fin del quinquenio va a estar construido. Bueno,
0: ajá.
1: El tema es que ayer estuvo integrante del gobierno, director general de secundaria, ¿no?
0: Claro,
1: una cosa
0: sí.
1: Que lo diga el sindicato. Y otra cosa que lo diga el propio gobierno. Bueno, Oronio confirmó de que el CODICEN aprobó un plan de obras por 325 millones de dólares y se incluye la construcción del Liceo 3 de Colonia. Va a estar, todavía no está confirmado dónde. El año que viene comienza el proyecto. ¿Qué quiere decir? Que arranca todo ya para empezar la construcción.
0: ¿Cuánto saldría el liceo?
1: No está el precio.
0: Ah, no está.
1: Se aprobó un plan de obras por 325 millones de dólares, que incluye 50 edificios.
0: Ah, ok.
1: Hay refacciones de centros educativos, hay edificios nuevos y hay también polideportivos, espacios para polideportivos y piscinas también.
0: Ajá.
1: En algún lugar. Bueno, no voy a detallar, no lo tengo, damos el detalle.
0: No, está bien.
1: Lo que sí está incluido el Liceo 3, que es lo que nos importa en estos momentos.
0: Y la refacción del 1, ¿no?
1: Bueno, claro, el tema es que no sé si está previsto dentro de este presupuesto primero hacer el 3 y después refaccionar el 1. Algo que dijo la gente de FENAPES el otro día, que iba a ayudar al descongestionar el Liceo 1, poder empezar a trabajar en serio, porque si
0: claro,
1: no, no tenés dónde meter los gurises.
0: Es verdad.
1: También ayer dábamos a conocer la información con el coordinador de interior de la UDELAR de que esperan ya el año que viene comenzar a trabajar. En estos días se firmaba ya la sesión definitiva, toda la documentación de la donación, para que ahora sí disponga en su totalidad del terreno en la ex Sudantex, la UDELAR, y esperan el año que viene comenzar las obras. De todas maneras, la primera etapa de obras, que sí va a tener aulas, que va a tener oficinas, etcétera, etcétera, bueno, si sigue creciendo la matrícula como viene hasta ahora, es probable que se sigan utilizando espacios de UTU, por ejemplo, allí en el nodo, en el polo educativo,
0: ajá,
1: en el Real de San Carlos, que se sigan usando allí salones, ¿no? Y otros que dispone la Intendencia también. Hay dos salones amplios que dispone en el Estadio Supici, que los está utilizando la UDELAR, es probable que siga un tiempo más allí. Pero
0: bien,
1: bueno, eso es lo que tiene que ver con la UDELAR. El Liceo 3, la ubicación todavía no está confirmado porque hay otros terrenos que no son de secundaria, sino de que pertenecen, son terrenos públicos que pertenecen a entes o a instituciones del Estado. Por ejemplo, uno de los terrenos que se está manejando es un espacio que pertenece en realidad al Batallón de Infantería número 4, que está sobre la calle Blandengues, que viene a ser la parte de atrás del batallón.
0: Ajá.
1: Si uno toma la calle Blandengues va a ver que se ven allí donde el personal militar entrena. Vas a ver que están esos que es una pared, que trepan, viste, como en las películas.
0: Sí.
1: Que van corriendo y van por un palo.
0: Como en las películas. Se ve que nunca fuiste a un gimnasio, Juan Manuel.
1: No sé cómo se llama, pero esto está en el campo, así es, son 50 metros, 60 metros.
0: Bien, ok.
1: Donde el entrenamiento militar hace que trepen una pared, salten del otro lado. No, se tiran, te pasan
0: por pasan arriba, por abajo, por arriba, abajo, claro, ahí está.
1: Por arriba de otros, ahí está, es un entrenamiento militar histórico, siempre.
0: Claro, caminan con los codos. También. No como vos, vos tenés otra manera de caminar con los codos, claro.
1: Que caminan con los codos y no son militares.
0: Sí, es verdad.
1: Bueno, el tema en definitiva es que una parte de eso, no todo, obviamente, también allí. El que no sé si está funcionando, pido disculpas, la verdad que no lo sé. Hay un picadero de equinoterapia que tenía el servicio el batallón de infantería número 4. Allí había un servicio de equinoterapia. No sé si está funcionando actualmente, pero sí funcionó hace unos años atrás. Bueno, esa parte allí de cosas sería una parte de ese terreno, sí, sí. De ese predio, ahí se construiría el liceo número 3. Que queda en realidad en el medio, ¿no? Del General y del Real de San Carlos, como zona, digamos, buscar un punto medio para esas dos grandes poblaciones que hay en Colonia. Recordamos que en el General está también la UTU-2, ¿no? También, como la Escuela Técnica 2.
0: Sí.
1: O sea que, bueno, es una de las alternativas que se está manejando. No está confirmado que sea ahí, pero es muy probable que así sea.
0: Veamos. Yo fui al liceo número 3, en Montevideo.
1: Ah, mirá vos.
0: No tiene nada que ver, pero...
1: No tiene nada que ver, pero está bien.
0: Te lo digo.
1: Bueno.
0: Que es muy parecido al liceo 1, en serio.
1: Claro, lo que pasa que hubo un plan, ¿no? De la época en la cual se construye el liceo 1. Recordamos que el liceo 1 acá empezó a funcionar donde está la Casa de la Cultura ahora. Ahí era el liceo.
0: Ah, mirá, no
1: así
0: sabía
1: se inauguró,
0: eso.
1: Claro. Después pasó, no sé los años, estoy hablando de memoria. Después pasó, se construyó el nuevo edificio donde está actualmente.
0: Uh-huh.
1: Hay varios liceos en el país que son muy parecidos porque fue el mismo plan de construcción.
0: Sí, sí, tenían intercomunicadores, tenían calefacción.
1: Sí,
0: tenían
1: los y después, radiadores famosos.
0: Claro, sí.
1: Que
0: sí,
1: nosotros,
0: sí.
1: Yo me acuerdo yendo al liceo.
0: Gimnasio
1: no
0: tenía ducha de agua caliente, que tenía una caldera propia.
1: También.
0: En el caso del liceo número 3 de Montevideo, está cerquita ahí del Estadio Centenario, para que te hagas una idea. Tenía como 6 canchas de básquetbol.
1: Pero acá sí tenía cancha de básquetbol, que es lo que tiene el gimnasio, y había vestuarios en el gimnasio con duchas.
0: Sí, anfiteatro.
1: Bueno, hoy creo que son, bueno, eso no. Pero creo que hoy esas duchas son salones de clase o depósitos.
0: Y sí, no lo dudo, sí.
1: Después, me acuerdo de la calefacción, ya creo que no funcionaba cuando yo fui al liceo.
0: No, cuando yo fui tampoco, los intercomunicadores tampoco.
1: Sí, pero bueno.
0: Estaban los cables para afuera, ¿no?
1: En definitiva, era un plan donde hay varios liceos similares, ¿no?
0: Uh-huh, bueno, es verdad. Muy bien.
1: No sé por qué estoy hablando de eso.
0: Porque yo fui al liceo número 3, ahí arrancamos.
1: Bueno, y estuvo presente.
0: ¿Los van a hacer con calefacciones e intercomunicadores?
1: O sea, es que no le pregunté. Bueno, Oroño estuvo presente porque existe una comisión departamental de educación que está integrada por todos los actores, ¿no? Representantes, obviamente, de todos los actores. Docentes, estudiantes, directores y docentes de UTU, de los liceos, ¿no? A nivel departamental, del sindicato de profesores, de maestros, también maestros, bueno, todos, ¿no? Está la inspectora departamental, etcétera, etcétera. Todos quienes tienen algo que ver con la educación en el departamento de Colonia integran esta comisión que está trabajando en la organización del Congreso Nacional de Educación que va a ser en el mes de noviembre. ¿Cuál es la función o qué se está buscando?
0: Bueno, ¿cuál es la función?
1: Van a existir reuniones, asambleas, se denominan así, que van a ser regionales o barriales en algún caso, depende de la localidad. En el caso de Colonia seguramente sean asambleas zonales o regionales en distintas localidades, donde participan los actores de la educación de la localidad, ¿no? Allí mismo se hace una asamblea donde cada una de las personas tiene la posibilidad, inclusive gente público en general, de plantear sus dudas o ideas para mejorar la educación en el ámbito donde viven, o sea, donde están allí. ¿No? Que puede ser de todo tipo, temas de seguridad, temas curriculares, cursos que serían útiles, por ejemplo, ¿no? Hablando de UTU, por ejemplo, uh-huh, ¿no? O de otro nivel de educación, de determinados talleres o cursos que se podrían brindar en esa localidad porque son importantes o falta mano de obra en ese sentido, yo qué sé. Lo que se hace es reuniones regionales. Después se hace allí, se toman esas ideas, se hace un diagnóstico y se exponen, se presentan en el Congreso Nacional de Educación, donde así se empiezan a tomar resoluciones entre todos los órganos que componen la educación. Digo todo esto porque estaban trabajando en eso ayer y además creo que es una oportunidad para aquellas personas vinculadas a la educación o que quieren estar vinculados o al menos participar, que van a existir estas instancias. Muy después bien. Se irá informando, ¿no?
0: Muy bien.
1: Bueno, muy bien.
0: Ok.
1: Frigorífico Rosario tiene 80 y pocos trabajadores en estos momentos. Se están faineando unos 120 animales por semana y hay unos 130 trabajadores que todavía no han podido ser reincorporados. La empresa ya dijo que hasta que no consiga la habilitación de China para exportar,
0: claro,
1: no va a tomar más personal, que con lo que tiene está bien el personal para la cantidad de animales que se faenan. Y están colocando el total de la producción en el mercado local, interno, y que bueno, que no hay expectativas hasta que no consigan la habilitación. Mientras tanto, hay una cifra importante, como decía, entre 120 y 130 trabajadores que hace más de 6 meses que no tienen ningún tipo de ingreso, que no tienen el seguro de paro, ni tampoco ningún otro tipo de cobertura. Entonces, bueno, están allí planteando los trabajadores integrantes del sindicato de SEMAR, estuvieron reunidos con las autoridades de gobierno para ver si puede existir una nueva prórroga en el seguro de paro por algunos meses más, esperando la habilitación a China. Que todo va encaminado, pero no, hasta el momento no han respondido.
0: Muy bien, bueno, ¿qué hacemos? ¿Vamos a la pausa?
1: Muy bien. Nos vamos a ir a la pausa. Tenemos una noticia vinculada a los espectáculos. 11:15 son a veces.
0: Sí,
1: acá.
0: Sí, por eso, por
1: estuviste
0: eso.
1: Hablando de la hamaca una hora, ¿ves?
0: Vos arrancaste 15 minutos hablando del liceo.
1: Y por supuesto, corresponde.
0: 15 minutos.
1: Cosas importantes. No bueno, de la hamaca.
0: Bueno. Yo quería hablar
1: de... Los troperos de... vuelven este viernes.
0: ¿Quién?
1: Al Bastión del Carmen.
0: ¿Quién?
1: Los troperos.
0: No te había escuchado.
1: Daniel Bonjour, Fabián González y Jover Pérez están presentándose nuevamente los troperos con el espectáculo Carnaval y Cena los de antes.
0: ¿Cuándo es que están?
1: Este viernes a las 20 horas. Pero atención.
0: ¿Qué pasó?
1: Hoy miércoles y mañana jueves, sí, las entradas anticipadas van 2x1.
0: ¡Epa!
1: Ya mañana viernes no.
0: Mañana no es viernes.
1: ¿Mañana qué día es?
0: Mañana es jueves.
1: Hoy y mañana 2x1. Ya el viernes no.
0: Ah, ok.
1: Ya el viernes no. Nos vamos a la pausa. 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
1: Te vamos a la pausa. Contar no sé qué cosa.
0: No, queríamos saber, viste, los argentinos que están hablando de que hay todo un entramado político, social, que ahí están los conspiranoicos. Del por qué fue que perdieron la final.
1: Tienen sospechan de que algo pasó previo a entrar a la cancha.
0: Claro,
1: porque
0: claro.
1: Messi le dijo, vamos a olvidarnos, vamos a jugar al fútbol, vamos a olvidarnos de esto.
0: Claro.
1: Como que algo pasó.
0: Sí.
1: Y bueno.
0: No sé. Algo pasó. Hay mucho periodista argentino que está diciendo, algo pasó, nos pasaron por arriba.
1: Sí, obvio. Claro. Pasó un tren.
0: Claro, tal cual. Dale, vamos a la pausa y hablando del tren, también después me contás
1: Maradona,
0: lo que le pasó.
1: Maradona contó en Italia.
0: A Nacional.
1: Cuando el Mundial de Italia 90, Maradona contó, sí, en una entrevista.
0: Sí.
1: Que a raíz de todo esto se reflotó, ando por ahí de nuevo.
0: Ajá.
1: De que Grondona se le acercó y le dijo:
0: ah, sí, claro.
1: Diego, mirá que hasta acá llegamos, acá está bien.
0: Sí.
1: Dijo: no. Y ahí se le paró Maradona y le dijo, no ganaron igual.
0: Uh-huh.
1: Dice que el penal de Codesal que cobra para que gane Alemania ese mundial, dice, ¿no?, que Codesal era el peor árbitro que podían haberle dado a Argentina en ese partido. Era uruguayo Codesal.
0: ¿Ah, sí?
1: Claro, el nacionalizado mexicano pertenecía a la Federación Mexicana, pero
0: mezcla,
1: es uruguayo, sí, nacionalizado. Uh-huh. Bueno, vamos a la pausa.
0: Dale, dale.
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0: 11 de la mañana, 23 minutos de este 22 de julio. Tenemos aquí en Colonia del Sacramento 10 grados 5 décimas. Seguimos teniendo la temperatura más baja de todo el país a esta hora de la mañana. Juan, recta final, contame un poco más.
1: Bueno, ayer jugó Nacional, que lo habíamos adelantado.
0: ¿Jugó
1: también
0: Nacional ayer?
1: Copa Sudamericana.
0: ¿Jugó Nacional?
1: Jugó Nacional.
0: Ah.
1: Recibió a Tigre argentino.
0: Yo pensé que solamente había jugado Tigre.
1: ¿Eh?
0: Pensé que solamente había jugado Tigre.
1: Y bueno, sí, yo, sé, yo no lo vi el partido, pero me imagino.
0: No, yo tampoco pasan, lo vi.
1: Son cosas que pasan.
0: Sí, ¿a quién no le ha pasado?
1: Viene mal Nacional, viene complicado.
0: Claro.
1: Pero bueno, está 3 goles. Ahora, lo peor de todo es que tiene que ir a Buenos Aires la semana que viene.
0: Claro.
1: Yo qué sé, está complicado el tema del fútbol uruguayo en general, los equipos ya no son competitivos, pero la hinchada Nacional está que explota, ¿no?
0: Uh-huh.
1: Ayer le gritaban de todo.
0: Pero vos viste...
1: A los jugadores, me da pena por Pavel Núñez, que uno quiere que le vaya bien, que pueda realmente explotar, ¿no? Tener oportunidades, está ahí entreverado, pero bueno, lamentablemente el equipo no anda bien.
0: Pero el fútbol, sí, el fútbol, pero... Agarraron a balazos al ómnibus.
1: Claro, ¿no? Esos son los anormales de siempre, ¿no?
0: Pero increíble, ¿no?
1: Y balearon, o sea, un hincha de Tigre recibió un disparo en una pierna.
0: Claro, por eso. Estamos locos. Pará, es un accesos, partido de fútbol.
1: Claro, fue en los accesos, escoltado por la policía, lo llevaron hasta el hospital del Cerro al hincha, y allí lo atendieron. Y bueno, pudieron regresar. El ómnibus roto, ¿no? El vidrio.
0: Sí.
1: Habrá ido hasta determinado lugar seguro, digamos, para hacer un transbordo, imagino yo, ¿no?
0: No, increíble.
1: Es increíble y todo, ¿no? El entorno está.
0: Claro, sí, porque acá no sé qué falta de planificación, no sé. Parte del Ministerio del Interior.
1: Lo que
0: es un
1: pasa
0: partido
1: siempre...
0: de fútbol que salpica para todos lados.
1: Es lo mismo, cuando fueron a Brasil los hinchas de Peñarol que incendiaron un ómnibus. Terminaron varios hinchas presos, ¿te acordás?
0: Sí.
1: Pero incendiaron hinchas del equipo rival, digamos que...
0: Hasta el día de hoy, creo.
1: Que fue una emboscada, un ómnibus que llevó gente. Porque la seguridad se limita o es exclusiva o se preocupa mucho por lo que es la delegación, o sea, por el equipo. Pero en este caso, Tigre, club, institución, los jugadores. Pero la hinchada que va, fueron unos 15 ómnibus, más o menos. Entonces, no. Esos 15 ómnibus deberían de tener algún tipo de protección a la salida, que tal vez que la tuvieron, pero lo esperaron en los accesos, ¿no? Donde tal vez se subestimó que ahí no iba a pasar nada, no sé, la verdad que
0: pasó. Sí.
1: Pero está bravo Sudamérica en general, ¿no? Que paga cada vez peor. Y lo de Brasil ya es conocido. Inclusive cuando jugó Peñarol por Copa Libertadores la última vez pedían tal vez de no ir, las dirigencias de Peñarol preferían que no fueran la hinchada.
0: Sí, tal cual.
1: ¿Verdad? O que tomara otras vías para ir, que podía pagarse un boleto de avión, un hotel, que fuera con tranquilidad, ¿viste? Pero no ir grupos ómnibus así, porque están expuestos a que pase eso, pues tienen un año y medio presos en Brasil, ¿no?
0: Sí, además que...
1: Debe ser lindo.
0: Con la justicia, no sé, pero con la policía de Brasil, no es la policía de acá. Así que...
1: Sí, no sé qué es mejor, para mí no, pero bueno, andan con vueltas, ¿no?
0: Claro, no andan con vueltas, por eso.
1: Palo cualquiera, ¿no? Tal vez no tenés nada que ver, marchas
0: para igual. Exactamente.
1: Hay un
0: exactamente.
1: Par de chicos de acá de Colonia que iban en la excursión, Y cayeron.
0: ¿Te acordás? Sí.
1: Arriaron y cayeron, ¿no?
0: Claro.
1: Magón Nachito es uno que lo tuvieron demorado, no pudo ver el partido.
0: Sí.
1: Y está, lo liberaron porque al final se constató que no tenía nada que ver, pero ese momento lo pasás, ¿no?
0: No, te lo regalo.
1: Bueno,
0: en Brasil todavía.
1: Bueno, Forlán arranca en agosto.
0: ¿Arranca? Bien.
1: Arranca Diego Forlán como técnico de la selección uruguaya sub-20. Y técnico interino de la mayor. Donde gane 3 partidos se confirma como el técnico titular de la selección.
0: Sí, tal cual.
1: Pero por ahora es interino. Hay fecha FIFA en septiembre. Y Uruguay va a jugar un par de partidos.
0: Ajá.
1: Entre ellos contra Corea del Sur.
0: Ah.
1: Lo tengo por acá, quienes son los
0: rivales. ¿No hay revancha contra Cabo Verde?
1: No, creo que no. Por lo menos por ahora. Está quieto ella, vamos a tener que nos llenar la cosa.
0: Tengo un mensaje por acá, dice... Ah, estaban hablando, ¿te acordás? Estábamos hablando hoy de la bordeadora, dice...
1: Sí.
0: Puede ser una bordeadora a batería Inco de Colonia Tools.
1: Ah, muy bien.
0: Claro, está bien.
1: Muy bien, le mandamos un saludo a Julio, tiene razón.
0: No, este no era Julio. Bueno, Ciro fue el que escribió.
1: Bueno,
0: esto.
1: Ciro, muy bien, atento Ciro entonces.
0: Sí, sí, sí.
1: Bueno, nos vamos. Bueno. Un abrazo para todos. 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
0: Muy bueno.
1: Bueno, me voy. Que pases muy bien, Avilla. Nos reencontramos mañana.
0: Dale.
1: Abrazo para todos.
0: Gracias a todos por estar allí, por soportarnos una mañana más. Nos reencontramos mañana después de las 9 aquí en el aire de Sacramento FM. Chau, chau.
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0: Muy buenos días para todos, amigos. El placer de saludarlos. Estamos iniciando Informativo Central en esta jornada de este miércoles 22 de julio. Una mañana lluviosa aquí en Nueva Albesia y alrededores. La temperatura está en 10 grados. La máxima estaría llegando a los 14. ¿Qué tal, Narel? Buen día.
1: ¿Cómo te va, Mario? Buen día para ti, buen día para todos. Un placer, como siempre.
0: Bueno, el niño está bravo, ¿eh?
1: La verdad que el clima no acompaña en nada.
0: Exactamente.
1: El departamento está complicado.
0: Aparentemente en la tarde podría haber alguna aparición fugaz de sol, mañana mejorarían un poco las condiciones y vuelve la lluvia nuevamente el viernes para mejorar el fin de semana, principalmente el domingo. Bueno, así estamos con el clima.
1: Esperemos que el fin de semana se deje disfrutar un poquito más.
0: Un poquito más. Bueno, comenzamos con el desarrollo de la información. Guillermo Rodríguez aseguró que el déficit de 319 millones de pesos no genera preocupación y afirmó que la intendencia está saneada.
1: El intendente de Colonia, Guillermo Rodríguez, aseguró que el déficit de 319 millones de pesos, reflejado en la rendición de cuentas, no genera preocupación y afirmó que la intendencia se encuentra completamente saneada.
0: Durante una conferencia de prensa en el municipio de Florencio Sánchez, Rodríguez explicó que se trata de un déficit acumulado vinculado a la ejecución desde 2025 de obras que no estaban contempladas originalmente en el presupuesto.
1: El jefe comunal sostuvo que la situación responde a un tema numérico y aseguró que la intendencia no mantiene deudas con instituciones bancarias ni fideicomisos.
2: Esto obviamente es déficit acumulado, ¿no? Obviamente es algo que se viene llevando, pero yo lo dije los otros días en una reunión de directorio y lo dije públicamente. Nosotros del año 2025, de julio del 2025 en adelante, seguimos con un plan de obras que no estaba dentro de lo presupuestado, de lo que nosotros teníamos pensado hacer en el año julio 2025, julio 2026, y seguimos lo seguimos haciendo al mismo ritmo. O sea que el déficit acumulado es una cosa, obviamente, que es un tema numérico. Yo lo que primero que nada que quiero aclarar de que la Intendencia de Colonia está completamente saneada, no tenemos un peso de deuda en ningún banco, no tenemos ningún fideicomiso, la plata en caja está. O sea, esto no va a generar que las obras se detengan, simplemente sí tenemos que ajustar los números dentro de un presupuesto, que si Dios quiere nuestro va a estar aprobado a fin ahora de, si Dios quiere, de julio, los primeros días de agosto. Por ejemplo, tenemos toda la inversión, nada más y nada menos que del frontón de Plaza de Toros, que no estaban dentro de ese presupuesto y pasan a este. O sea, muchas veces es una cuestión de tiempo donde se gastan los dineros, pero no es una cuestión para preocuparse.
0: Codicen aprobó un plan de obras por 325 millones de dólares, donde se incluye la construcción del Liceo 3 de Colonia.
1: Se construirán e intervendrán 50 edificios, tanto de enseñanza primaria como secundaria, UTU, y también se realizarán espacios polideportivos.
0: El director general de secundaria, Manuel Oroño, confirmó que el Liceo 3 para Colonia está presupuestado y se comenzará a trabajar en el proyecto el año que viene.
1: Agregó que estará pronto dentro del quinquenio y que el terreno que se está evaluando para su construcción sería detrás del batallón de infantería número 4 sobre calle Blandengués.
3: El plan de obras de la ANEP es muy ambicioso. Estamos hablando de casi duplicar lo del periodo anterior, más de 13 mil millones de pesos. Y está contemplados escuelas, liceos, escuelas técnicas, pero también otras infraestructuras que tienen que ver con polideportivos, incluso con alguna piscina. Y tiene que ver con esto de la extensión del tiempo educativo y la cubrir las necesidades de educación que tienen todos. En particular en Colonia, hace ya muchos años que está la demanda del Liceo 3. Efectivamente está presupuestado, va a ser construido por PAENFE, que es una de las formas que tiene el Estado y la ANEP en particular de financiar obra. Tenemos a PAENFE, tenemos a la Corporación Nacional para el Desarrollo, tenemos también las PPP y tenemos también la financiación propia de Codicen. En este caso, el Liceo 3 de Colonia está pensado con fondos de PAENFE, esto es endeudamiento internacional, y el proyecto va a empezar a trabajarse el año que viene y está presupuestado en el quinquenio. No puedo dar una fecha exacta de cuándo va a estar la obra, pero estamos hablando que por lo menos va a ser en el 2028 y el objetivo es cubrir la demanda de Colonia Sacramento, digamos.
4: Se había hablado inclusive por parte de integrantes de FENAPES de la posible ubicación. No sé si eso lo sabe usted o ya está definido.
3: Bueno, en realidad se están trabajando sobre la base de algunos predios. Sin estar confirmado, el que está más cercano es... El que está más cercano es el que está atrás del batallón por la calle Blandengues. Se está manejando eso como forma de descentralizarlo un poco, de que no quede en el centro y atender la demanda también que viene del General y de la zona del Real San Carlos. Entonces se está pensando en eso, pero reitero, no se tome como que esté confirmado, sino que se está pensando ahí en la zona y también en tener predios que digamos que sean del Estado o que se puedan generar a partir de un convenio o de un acuerdo con otra institución del Estado.
0: Docentes, padres, estudiantes y público en general podrán aportar ideas para mejorar la educación en su comunidad. La manera es participar de las asambleas regionales de educación.
1: La Comisión Coordinadora Departamental de Educación de Colonia ya trabaja en la organización del Congreso Nacional de Educación, que será en noviembre.
0: La comisión comenzará a organizar asambleas territoriales donde los ciudadanos puedan participar, aportando ideas e indicando qué educación se quiere para su zona o localidad.
1: Al respecto, dialogamos con el director general de secundaria, Manuel Oroño, que participó en Colonia de la instalación de la comisión que trabajará en ese sentido.
3: Estamos en este momento instalando lo que es la Comisión Departamental Organizadora del Congreso de Educación acá en Colonia. Se está haciendo en varios departamentos en estos días. El objetivo principal es establecer una coordinación departamental que empiece a trabajar en la convocatoria de las asambleas territoriales. Esto es muy importante porque las asambleas territoriales, que son asambleas ciudadanas, donde participan todas las personas que quieran hacerlo, y la particularidad es que estas asambleas territoriales van a constituir luego, a través de los delegados, lo que es el Congreso Nacional que va a ser en noviembre en Montevideo. Y acá lo importante es que, bueno, por supuesto, la participación, no tendría sentido un Congreso de Educación si la participación no fuera significativa, pero además la oportunidad de en esas asambleas territoriales trabajar temas que son nacionales pero también locales. Entonces ahí se podrían encontrar soluciones, proyectos locales que den cuenta de una problemática que tengan en cada uno de los lugares, por ejemplo acá en la ciudad de Colonia o en otras ciudades o pueblos, digamos, de Colonia, que permita a la población del lugar empezar a decir, bueno, ¿qué educación queremos? ¿Cómo podemos hacer para acceder y tener de esa manera propuestas y proyectos que eventualmente se puedan viabilizar en todo Colonia, ¿no?
0: FENAPES reclama revisar obras en los baños del Liceo de Nueva Alvesia por nuevas filtraciones.
1: El vicepresidente de FENAPES, Gustavo Helbusch, señaló que persisten algunos inconvenientes a las obras realizadas en los baños del Liceo de Nueva Alvesia, que demandaron una inversión cercana a los 1,8 millones de pesos.
0: El dirigente explicó que se registran filtraciones y otros problemas puntuales que deberían ser revisados, posiblemente vinculados al sistema de desagües. La obra permitió ampliar y mejorar la batería de baños del centro educativo, pero Helbusch advirtió que no es aceptable que una inversión de ese monto presente inconvenientes poco tiempo después de su finalización.
1: Señaló que se solicitará una nueva revisión de los trabajos y aclaró que, si bien se trata de problemas puntuales, el edificio presenta también dificultades estructurales propias de su antigüedad.
5: Y lo que va a pasar es que si no hay un sistema de mantenimiento, como toda infraestructura que alberga tanta cantidad de personas, va a haber deterioros, necesariamente va a haber deterioros. Así que bueno, la perspectiva es más o menos continuar la misma dinámica.
6: En cuanto a los problemas edilicios que había, ¿se solucionó alguno o cuál es? Te voy a cambiar la pregunta. Sí. ¿Cuáles son las situaciones más complejas hoy en el departamento?
5: Y yo creo que la situación más compleja es la del Liceo Departamental de Colonia.
6: ¿Sigue sin solución eso?
5: Sí. En la medida que avance la construcción del Liceo 3, ahí va a achicarse la matrícula. Ahora, ese liceo que es monstruoso de grande va a tener que tener una refacción porque son años y años y años de deterioro. Entonces, la matrícula se va a achicar. Esperemos que eso genere las condiciones para empezar a abordar el mantenimiento, las mejoras edilicias del liceo departamental De Colonia. Después tenemos un montón de obras chicas, digamos, ¿no? Acá teníamos un problema con los baños, en la zona de baños y biblioteca en el Liceo de Nueva Albesia. Eso tuvo una, ahí hubo una participación coordinada entre lo que pudimos hacer a nivel de FENAPES con el consejero electo Julián Mazzoni, más el respaldo luego de la PAL. Eso tuvo una obra ahí de más de $1,000,000. Lamentablemente ahora estamos pidiendo que retorne otra vez una revisión, porque las obras ahora han manifestado algún inconveniente. Obras chicas así hay en todo el departamento, pero son cuestiones puntuales. Ahora está claro que ni aún siendo cuestiones puntuales el presupuesto alcanza, porque tenemos unos 14 liceos en todo el departamento.
6: ¿La obra en el Liceo de Nueva Albesia quedó mal entonces?
5: Tiene algunos detalles que habría que revisar, digámoslo así. Persiste alguna filtración, probablemente tenga que ver con elementos de desagüe que haya que revisar, porque convengamos que lo que se hizo fue solucionar un problema, pero persisten problemas estructurales, porque estamos hablando de un edificio de muchos años, ¿no?
6: Sí, claro.
5: Entonces uno con un presupuesto puede solucionar alguna cuestión. Ahora hay elementos estructurales ahí que habría que revisar. Esperemos que se puedan solucionar, porque realmente costó mucho, el espacio quedó muy bien, descomprimió muchísimo. Hoy en día tenemos una batería de baños notable. No hay muchos liceos en el país que tengan la cantidad de baños que tiene el Liceo de Nueva Albesia. Descomprime muchísimo el tema de los recreos y demás. Ojalá se solucione, porque son elementos puntuales. Ahora, lo que no puede pasar es que haya una inversión, 1,800,000 pesos, 1,020,000 pesos, y que al poco tiempo las obras no queden efectivas al 100%, ¿no? Porque es una plata que se derrocha. Pero no vemos que sean elementos tan graves, ¿no?
0: Seguimos con otras noticias. Matadero Rosario no tomará más trabajadores hasta conseguir habilitación y esperan respuesta por extensión del seguro.
1: Los trabajadores del frigorífico Matadero Rosario esperan una respuesta del gobierno sobre la extensión del seguro de paro para 130 trabajadores que permanecen sin actividad y dejaron de percibir el subsidio por desempleo.
0: El planteo fue analizado en una nueva reunión realizada en la Dirección Nacional de Trabajo.
1: Según señalaron Javier Martínez y Fernando Verón, integrantes del sindicato, los ministerios de Trabajo y Economía solicitaron información a la empresa sobre la situación de la planta.
0: Los trabajadores esperan que con esta información se pueda definir si se extiende o no el seguro de paro. También señalaron que no han recibido respuesta a las cartas enviadas al presidente Yamandú Orsi y a distintos ministerios.
7: Nosotros veníamos de hace unas cuantas reuniones en DINATRA sin ningún tipo de avance por el tema de seguro de paro. Y nosotros venimos reclamando que haya una resolución, o sea que el ministerio, el gobierno, no, por lo menos que nos digan que no al tema del seguro de paro, para saber cómo seguir sindicalmente y con todos los compañeros. Ayer entendemos que se enciende una pequeña luz de esperanza ahí con ese tema de que, bueno, por parte del Ministerio de Economía y parte del Ministerio de Trabajo se están pidiendo informes a DINATRA bastante seguido, cómo va la situación, en qué están las reuniones que vamos llevando y cómo va la evolución de la empresa desde hace un tiempo a esta parte.
6: Cuando hablamos del seguro de paro, ¿a cuántos trabajadores hoy está involucrado eso?
8: Y mira, eso hoy por la cuenta nuestra que tenemos de los compañeros que están afuera, alrededor de 120, 130 personas. Bueno. Uh-huh.
6: Claro, ¿y cuánto tiempo hace que no cobran, por ejemplo?
7: Eso, compañero.
6: Debe haber distintos casos, ¿no? Pero digo, no, a grosso modo.
7: Los que están en el supuesto seguro de paro que uh-huh. no es, porque los compañeros no tienen trabajo y no tienen seguro paro, no se les está pagando. El último cobro que ellos hicieron fue el 11 de enero. Fueron por los meses que había salido por proyecto uh-huh. de ley de octubre, noviembre y diciembre. Uh-huh. Que a su vez quedó colgado un periodo de 3 meses, julio, agosto y septiembre del año pasado. Estamos hablando, 2025.
1: La empresa continúa a la espera de la habilitación de China. Mientras no se concrete la habilitación, la empresa no prevé convocar a los trabajadores que permanecen a la espera.
0: Actualmente, Matadero Rosario realiza faenas para abasto de aproximadamente 120 animales por semana y cuenta con unos 85 trabajadores en la actividad.
7: La empresa siempre ha sido de que ello, por este periodo, primero, bueno, como vos dijiste hoy, arrancamos en octubre con las faenas de prueba, se arrancó con un arreglo de comienzo de trabajo, con una cierta cantidad mínima de compañeros en faena, eso llevaba también en el arreglo a que los compañeros tuvieran que hacer la faena y después la parte de limpieza, que eso habitualmente al tener un convenio por productividad no se hace. Bueno, se arregló, siempre fue la expectativa de que fuera por 3-4 meses cuando mucho. Bueno, estamos a esta etapa de 7-8 meses y bueno, no hemos tenido avances en el tema de la habilitación. La empresa lo que dice siempre de que ellos están esperando e insisten en el tema de que venga la habilitación de China. Eso, y que ahí se va a empezar a regularizar. Ayer vos dijiste algo ahí, sí, se habló de que se va a ir regularizando. Planteamos nosotros también las bajas que hemos tenido de compañeros que reclamaron el despido, que se jubilaron, que han renunciado. Nosotros hemos perdido mano de obra calificada y entendemos humildemente que de la parte de esos SADO es donde hemos perdido más mano de obra calificada. Eso nos va a llevar un tiempo, rehacernos de gente, rehacer el ritmo de trabajo. Entonces, por eso es en parte que la empresa dice que la retomar gente va a ser paulatinamente, no va a ser que en pocos días se va a empezar a trabajar con la habilitación y ya vas a tener todo el plantel de gente trabajando.
1: Cambiamos de tema. El intendente de Colonia, Guillermo Rodríguez, comenzó este martes una ronda de reuniones con los 13 consejos municipales del departamento, una iniciativa que se desarrollará durante las próximas 4 semanas y que busca fortalecer la coordinación entre el gobierno departamental y los gobiernos locales.
0: La recorrida comenzó por los municipios de Florencio Sánchez, Miguelete y Ombúes de la Valle. En cada instancia, el jefe comunal mantendrá reuniones de trabajo con las autoridades locales para abordar temas vinculados a la gestión y coordinar acciones en cada territorio.
1: Rodríguez adelantó que la intención es repetir este mecanismo de trabajo cada 3 meses con el propósito de realizar un seguimiento permanente de las necesidades de cada municipio.
0: Además, informó que durante estas recorridas también aprovechará para recorrer la caminería rural de cada región con el objetivo de evaluar su estado y atender las prioridades en materia de infraestructura vial.
1: La próxima semana el intendente continuará la agenda de reuniones visitando otros municipios del departamento.
9: Hoy en esta jornada iniciamos una de las 4 que tenemos previstas en estas 4 semanas de aquí en adelante, que recorrer los 13 municipios del departamento, tal cual lo habíamos anunciado, más allá de que nos acompaña el ingeniero Santos y el director de descentralización, Marcelo Castro, y sabemos que ellos están presentes normalmente en todo este año. Yo en este momento me gustaba estar yo presente en cada uno de ellos, y bueno, hoy iniciamos esta jornada en Florencio Sánchez, ahora estamos en Miguelete, de aquí nos vamos a dirigir a Ombúes de la Valle, donde vamos a tener una reunión con el municipio, y posteriormente vamos a estar inaugurando algunas obras allí en Ombúes. Ya la semana que viene seguiremos por otros municipios. Son 4 semanas seguidas que vamos a estar presentes en los 13 municipios del departamento.
10: ¿Con qué frecuencia, intendente, va a realizar este tipo de trabajo en esta recorrida en los diferentes municipios?
9: Bueno, mira, yo espero hacerlo lo más que pueda. Este año, la verdad que por diferentes cosas, sobre todo por orden, tuve que estar más tiempo de que me gusta estar, porque quien me conoce sabe de que soy bastante andariego y me encanta estar en el territorio. Yo espero estar seguido, por lo menos una vez cada 3 meses, recorriendo todos los municipios, pero ahora, por ejemplo, me van a quedar deberes por acá, por la zona de Miguelete. Hay que visitar el Paso de las Cadenas, que ahora tenemos que ir a un bus y no podemos ir, o sea que en cualquier momento voy a estar viniendo, como te decía, el resto de los directores también. Para mí me encanta estar, soy de los que creo firmemente que para conocer lo que está pasando hay que estar, hay que mirarlo, hay que sentirlo. Quiero agradecer al municipio Miguelete, porque como siempre digo, son órganos colegiados, y estoy muy, muy contento, muy satisfecho de la manera que vienen trabajando juntos, pensando. La verdad que me sorprenden, porque ya están prácticamente pensando en un quinquenio entero, ¿no? Cosa de que el buen planificar y el trabajar en consonancia entre todos, creo que es lo que siempre uno llega a buen fin. La verdad que estoy muy, muy contento. Miguelete es una ciudad, por otro lado, que me encanta, como todas las del departamento. Y ya te digo, vamos a recorrer un poco también la parte rural, que es importante, no solamente por el lado del Paso de las Cadenas. Vamos a recorrer un poco, cualquier día de esto, un poco la caminería y, bueno, todo lo que atañe a lo que debemos hacer. Y vuelvo a repetirte, nuestros directores están constantemente visitando los municipios, y así va a ser, si os quiere, durante el Talking Cake.
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4: Muchas gracias, doctora. 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
4: Seguimos informando. La diputada del Partido Colorado, Nivia Reis, solicitó al Ministerio de Salud Pública ampliar de forma excepcional la vacunación gratuita contra el meningococo a todos los niños y adolescentes de entre 2 y 14 años que actualmente no estén incluidos en el esquema de vacunación.
5: El planteo se realiza ante el aumento de casos de enfermedad meningocócica registrado este año. Reis propuso implementar una campaña extraordinaria de vacunación durante 24 meses.
4: La legisladora valoró la reciente ampliación progresiva de la cobertura para adolescentes, pero entiende que la situación epidemiológica requiere extender la vacunación a una mayor cantidad de niños y adolescentes.
6: No puede ser que la prevención dependa del bolsillo de las familias. Hoy una familia tiene que disponer de 12, 13, 14 mil pesos por hijo, depende del prestador, para poder cubrirle con todas las vacunas contra esta enfermedad, contra la enfermedad meningocócica, que sin duda es una de las infecciones más graves que puede afectar a un niño, ¿no? Puede incluso evolucionar en pocas horas hacia una meningitis o una sepsis fulminante y tiene una letalidad de entre el 10 y 15% y uno de cada cinco niños que sobreviven pueden quedar con secuelas. Por tanto, para nosotros es sumamente importante que sea gratuito, que todas las familias puedan acceder a vacunar gratuitamente a sus niños. El incremento de casos que tenemos en nuestro país, ya que tenemos 21 casos confirmados y 6 fallecimientos, obliga sin duda a revisar una estrategia sanitaria que había sido diseñada por el Ministerio de Salud Pública, y hay que ampliar la cobertura de vacunación.
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5: Nos vamos ahora hasta San José de Mayo. Desde allí nos reporta Bruno Danzov.
8: Muchas gracias. En las últimas horas, la Intendencia de San José presentó la obra de arte que será parte del afiche de la 19ª Feria Internacional de la Promoción de la Lectura y el Libro. La misma fue confeccionada por el artista plástico Juan Carlos Barreto, quien representó el lema de esta edición: el poder de la palabra, el eco de lo que somos. Al momento de la presentación, el artista aseguró que fue concebida como una estampa digital en la que conviven distintos lenguajes, lo ancestral y lo contemporáneo. Aporta una interpretación de la palabra entendida como signo, como huella humana, como una necesidad de dejar algo de nosotros en el tiempo, explicó el propio Barreto.
9: A partir de ahí apareció una idea que comenzó a atravesar toda la obra: la palabra entendida como signo, como huella humana, como una necesidad de dejar algo de nosotros en el tiempo. Por eso en el afiche conviven distintos lenguajes, escrituras y símbolos superpuestos, casi como sucede con la propia memoria. Desde los antiguos grafismos hasta los códigos contemporáneos, todo forma parte de una misma necesidad humana: comunicar, transmitir, dejar una señal. También hay algo profundamente personal en esta obra. Los trazos que aparecen son mis trazos. Son años de dibujos, libretas, servilletas y forma de mirar las cosas. Muchas veces siento que dibujo como otros escriben. Esas líneas nacieron en la mesa de un café, en libretas de viajes, en aeropuertos, en rutas y en silencios. Lugares distintos atravesados siempre por la misma necesidad de dejar una marca. Porque esas líneas son mías desde niño. Nunca logré explicarlas del todo desde un lugar racional. Pero vuelven una y otra vez, como una manera de buscarme, encontrarme y seguir construyéndome.
8: La oportunidad fue propicia también para brindar algunos adelantos de los contenidos que tendrá la próxima edición de la feria, destacándose, entre otros elementos, que se recibieron 360 propuestas en las diferentes categorías: letras, editoriales y libreras, artes escénicas, música, artes visuales y de instituciones educativas, culturales y sociales. El dato fue dado a conocer por Julio Persa, uno de los gestores del evento.
10: La anterior conferencia que nos encontró acá, hacíamos el lanzamiento de las convocatorias que cerraron el 10 de mayo. Se postularon 360 propuestas, por lo tanto, a partir de esa fecha, de ese cierre, hasta hace pocas semanas, dentro del equipo estuvimos haciendo la selección, que es muy difícil porque la gran mayoría de estas propuestas son de muy buena calidad. Obviamente siempre tenemos que atender a la curaduría y a otros aspectos. Ya esa selección se hizo, se notificaron los fallos. Más allá de estas 360 propuestas que se postularon, también tenemos que contabilizar por fuera las que nos llegan por parte de editoriales y también la gestión que hacemos dentro del equipo. Nos encontramos en este momento cerrando el programa, porque esto no es un lanzamiento, sino un avance. Aprovechamos también la oportunidad para agradecer públicamente a todas las personas que participaron de esta convocatoria.
8: La Feria Internacional de la Promoción de la Lectura y el Libro se realizará desde el lunes 7 al domingo 13 de septiembre en la ciudad de San José de Mayo. Con mucho gusto, como siempre, fue Bruno Danzov desde San José.
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4: Seguimos con más contacto de corresponsales. Nos vamos a Juan Lacase. Desde allí, Miguel Espósito.
11: Se realizó en el COPIC un conversatorio organizado por la agrupación Puerto Sauce del Partido Comunista en Juan Lacase sobre el impuesto del 1% al más rico. Claudio Arbezún, diputado de la lista 1001 en diálogo con Radio del Oeste, expresó que esta propuesta es impulsada por el PI y CNT y otros sectores de izquierda que afectaría a unas 25.000 personas. Lo recaudado se estima entre 700 y 900 millones de dólares anuales y el mismo sería destinado a atender la pobreza infantil en el país.
12: Bueno, la iniciativa es una iniciativa lanzada por la Central de Trabajadores que de alguna manera coloca un instrumento específico de hacerse con fondos para combatir, digamos, la pobreza infantil. Y el centro de la discusión tiene que ser eso. Uruguay tiene un problema de pobreza infantil que no es sostenible. Uno de cada tres niños que nacen en este país, en un país donde nacen además alrededor de 24.000 niños, nacen en la pobreza. Eso es un problema para el desarrollo, es un problema ético de justicia social y además pone en peligro las posibilidades de futuro de nuestro país. Y teniendo ese objetivo, abatir esa situación, resolver esa situación, revertir esa situación como centro, la Central de Trabajadores hizo una propuesta, que es, en este país hay un 1% de la población cuya riqueza equivale a todo lo que produce el país en un año, equivale a un PBI del país. Si nosotros pudiéramos ponerle un impuesto a ese 1%, nos podríamos hacer con recursos para desarrollar políticas de atención a la infancia. Y acá hay que ser bien claro, el 1% son 25.000 personas.
11: ¿Tienen estimado lo que se podría recaudar?
12: Sí, el estimativo que hicieron los técnicos que trabajaron en una comisión de expertos, donde hay doctores en economía de renombre mundial, lo que estima es que se puede recaudar alrededor de un 1% del PBI de nuestro país, que es algo así como 850 millones de dólares, y que si eso nosotros lo volcáramos directamente a transferencias, podrían incluso, pensando mecánicamente, sabemos que las políticas públicas no funcionan así, reducir hasta en un 50% la pobreza infantil. Es decir, es un tema para debatirlo con seriedad, con la seriedad que se merece y para ponerlo en el conjunto de temáticas que aborda, que fundamentalmente tiene que ver con la pobreza, con la exclusión, con las posibilidades de futuro en nuestro país y con la desigualdad y el país que queremos construir.
11: ¿Esto se aplica en otros países?
12: Esta es una discusión que está recorriendo el mundo, no solo impulsado por gobiernos de izquierda, sino incluso por organismos internacionales que de alguna manera lo que están colocando sobre la mesa es que el nivel de concentración de riqueza está atentando contra la cohesión y el desarrollo de los países. Entonces, efectivamente, esta es una discusión que ha recorrido el mundo y que tiene expresiones en distintos países, tanto de Europa como, bueno, en Brasil, por ejemplo, se ha estado discutiendo mucho, de distintas formas.
5: Ahora nos vamos hasta Rosario. Desde allí nos informa Virginia Valer.
13: Hace apenas dos meses, Candela de Noda asumió la conducción del patín artístico del Club Everton de Rosario, dando continuidad a un grupo ya formado e incorporando nuevos alumnos. La profesora nos cuenta cómo se organiza la actividad, quiénes pueden sumarse y los objetivos del proyecto que combina recreación y formación competitiva.
14: Nosotros arrancamos hace dos meses, hace nada, y estamos los martes a partir de 5:15 a 7:30 más o menos, que tenemos el grupo inicial. Y los jueves ya nos extendemos un poco más, tenemos tres turnos, tenemos inicial, intermedio y avanzado, arrancamos 5:15 también y estamos hasta 10:45 acá en el club.
15: Bien, o sea que se está dando continuidad también a grupos que ya venían de otros años.
14: Sí, acá había patín, estaba otra profe que después no estuvo más acá y seguí con esa chica, yo que vienen más que nada por el club. Y nada, sí, hay un montón que siguieron patín.
15: Bueno, y contanos un poco cómo se perfila este grupo. Vienen las chicas, practican, ¿a qué se apunta? ¿Un nivel competitivo? ¿Es recreativo?
14: No, están ambas, nivel recreativo y competitivo. Hay chicas que ya tengo que ya les gusta la competición y el tema de prepararse y el tema de los peinaditos y la mallita y todas esas cosas, pero, o sea, es ambas, recreativo y también a nivel competitivo. Este año todavía no, pero estamos perfilando que ya para el año que viene como que quizás sí, y vayamos a alguna competencia.
15: Bien, o sea que este año no tienen en el cronograma ya marcado alguna competencia.
14: No, tenemos más lo que es amistosos y muestras entre clubes. Por ejemplo, tuvimos la muestra hace dos fines de semana, que estuvieron otras chicas de alumnas de mi profe, que son de San José y de Valdense. Pero no, ahora lo que queda del año más que nada es eso, prepararnos bien y capaz que para el año que viene sí.
15: Cuando hablamos de inicial, ¿desde qué edades pueden empezar a practicar ya?
14: No hay edades. Por ejemplo, ahora tengo unas chicas que tienen 13, 14 y recién están arrancando, recién se suben a los patines, así que incluso viene una chica también de 20, 22, 23 tiene y recién arrancó, así que todos los niveles y todas las edades.
15: ¿Sin conocimientos previos?
14: Sí, sin conocimiento. Bien. No pasa nada.

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5: Seguimos adelante, vamos ahora con noticias del ámbito deportivo. Juan Lacase será sede por primera vez de una etapa departamental de básquetbol de los Juegos Deportivos Nacionales.
6: Este jueves 23 de julio, el Club Atlético Independiente tendrá el orgullo de recibir esta importante instancia deportiva, poniendo sus instalaciones a disposición del Liceo número 1 de Juan Lacase para el desarrollo de la competencia.
5: Los Juegos Deportivos Nacionales son una iniciativa impulsada por la Secretaría Nacional del Deporte, ANEP, INJU y el Congreso de Intendentes, con el objetivo de fomentar el deporte y brindar experiencias de competencia a jóvenes de entre 12 y 19 años. Cambiamos de disciplina deportiva. Emma Costabel participará del Panamericano de Ajedrez en Colombia. La joven Emma Costabel, que participa de la Escuela de Ajedrez Los Orientales, que dirige Gustavo Rivas en la Escuela del Hogar de Nueva Helvecia, participará desde el próximo domingo del 36º Festival Panamericano de Ajedrez de la Juventud Absoluto y Femenino 2026.
6: El torneo se desarrollará del 26 de julio al 2 de agosto en la ciudad de Medellín, departamento de Antioquia, Colombia.
5: La joven de 16 años, campeona nacional sub-18, tendrá una nueva experiencia a nivel internacional y representando a Uruguay en su categoría.
6: La primera competencia que tendrá la neolbética será lunes 27 en la primera ronda.
5: Volvemos al fútbol. Nacional cayó 3-0 ante Tigre en el Gran Parque Central por el partido de ida de los playoffs de Copa Sudamericana.
6: Los dirigidos por Jorge Baba no pudieron en su casa con la visita desde el primer minuto del encuentro.
5: Los goles del equipo argentino fueron convertidos por Elías Jalil al minuto 1, Ignacio Russo a los 49 y Elías Cabrera a los 89 minutos. El primer tanto fue revisado por el VAR por una posible posición adelantada, pero finalmente el gol se validó.
6: El partido de vuelta se disputa el próximo martes en Buenos Aires.
5: Hablamos de tema. Diego Forlán comenzará oficialmente en agosto su trabajo al frente de la selección sub-20 y de la mayor de forma interina.
6: La mira está puesta en la serie de amistosos que disputará la Celeste durante las próximas fechas FIFA y que servirán como evaluación hasta marzo 2027.
5: Aunque su primer compromiso como entrenador de las selecciones nacionales parecían ser los Juegos Olímpicos, los Juegos Deportivos Sudamericanos, que se disputarán entre el 12 y el 26 de septiembre en Santa Fe, finalmente no será Forlán quien viaje con la delegación juvenil.
6: La razón responde a un compromiso con la selección mayor, ya que la fecha FIFA del 21 de septiembre al 6 de octubre coincidirá con el certamen y obligará al exfutbolista a enfocarse en los amistosos internacionales.
5: El estreno oficial de Forlán como entrenador de la selección absoluta será en Asia, donde Uruguay enfrentará a Japón y posteriormente viajará a Seúl para medirse con Corea del Sur, dos rivales que participaron en el Mundial 2026.
6: Muy bien, amigos, hasta aquí la información. Los invitamos a seguir en nuestra programación.
5: Así es, Mario. De nuestra parte, nos reencontramos aquí en Informativo Central a las 11:30, como todos los días. Que pasen muy bien.
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2: Su atención, por favor. Informamos a los señores pasajeros que en instantes arribaremos a Puerto Palabras.

Muy, pero muy buenas tardes, gente. ¿Cómo andan? Bienvenidos a Puerto Palabras, a una nueva edición de Puerto Palabras. Aquí estamos una vez más en este espacio donde, bueno, compartimos con todos ustedes durante esta horita historias, reflexiones, conversaciones y demás que nos acompañan día a día. Bueno, como saben, mi nombre es Narel Scioli, capitana de este barco. Y durante los próximos 60 minutos los voy a estar acompañando en este viaje que tenemos todos los lunes, los miércoles y los viernes con todos ustedes. ¿Cómo arrancaron este miércoles? ¿Cómo van? Bueno, acá nosotros, por supuesto, que muy, muy, muy felices de estar compartiendo otro día más. Claudia, bueno, hoy ella ya avisó. Ya avisó, hoy me dejó solita, pero faltó con aviso. La dejé, pero aparte justamente de... fue a hacerse un control oftalmológico, como habíamos hablado también el lunes, de la importancia también de hacerse los controles. Bueno, ella fue y está cumpliendo con lo que justamente hablamos el lunes, que bueno, que por supuesto lo sigo recomendando, que se sigan cuidando, no esperen a que aparezca algo, sino a modo de prevención. Así que bueno, los invito por supuesto a que se realicen sus chequeos, a que coman bien, a que caminen, a que tomen agüita también. Y si este Z, mejor, por supuesto. Estoy buscando mi vaso porque me quiero servir agüita, gente. A ver. Acá encontré. A ver si puedo. Voy a hacer lo que hace Claudia, pero no sé si a mí me va a salir. No sé si me va a salir. Lo voy a intentar. Sí, me salió, ¿eh? No, una producción impresionante la mía. Pero bueno, para que descubra la frescura en cada gota y para hidratarse y para seguir con todo esto, con estos buenos hábitos que estamos intentando promover, tomen agüita TZ y descubran la frescura en cada gota. Muy bien, así que TZ con todos nosotros. Les quiero contar que navegando aquí rumbo a Puerto Palabras, me encontré pensando en algo curioso, ¿no? Cuando somos jóvenes, por ahí muchas veces creemos que crecer significa perder cosas. Por ahí perdemos tiempo, perder energía, perder oportunidades. Y hasta pensamos por ahí que todo lo bueno está en esa etapa de la vida, ¿no? Pero también es realmente así. Porque si uno por ahí se pone a pensar, con los años también ganamos muchísimo. Se gana mucho. Ganamos experiencia. Aprendemos a tener más paciencia, cosa que he aprendido un poco. elegimos mejor también nuestras batallas, también uno ya sabe cuáles pelear y cuáles no. Por ahí no enojarnos tanto por cosas que antes nos parecían enormes. Y hoy por ahí nos damos cuenta de que no eran tan importantes. Y empezamos a disfrutar la vida y las cosas de otra manera. También quizás antes, cuando éramos más jóvenes, buscábamos que todo pasara más rápido. Y hoy en cambio, creo que uno valora mucho más la tranquilidad. Por lo menos en mi caso, estoy hablando un poco por mí. La tranquilidad de una charla, de una buena charla, una charla tranquila, un cafecito compartido.

la sobremesa, un paseo sin mirar el reloj, y dormir sin mirar el reloj también, en mi caso, sería es hermoso, es algo que valoro mucho. O cuando simplemente llego a mi casa y disfruto de ese momento de calma. Supongo que a muchos de ustedes les debe pasar también. Así que creo que crecer también tiene eso. Nos ayuda a conocernos también un poco más, a saber qué es eso que nos hace bien. Y bueno, por supuesto que nos ayuda a descubrir que hay cosas que hacemos mucho mejor que hace 10 o 20 años también, ¿no? En cosas tenemos que haber mejorado. Yo en el tema de la paciencia reconozco que a mí la ansiedad me ha bajado muchísimo en cuanto a los años. De eso puedo decir. Puedo decir que he mejorado, he tenido más paciencia. Cosa que, bueno, antes no tenía tanta, pero ahora sí. Así que, bueno, más o menos de eso quería conversar hoy con ustedes, o dejarles más bien a modo de reflexión, a que lo piensen un poco también, ¿no? Porque justamente estoy segura que mientras nos están escuchando, ya más de uno debe estar pensando, bueno, antes hacía esto de tal o cual manera y hoy lo hago completamente distinto. Así que bueno, me imagino que cada uno tendrá su forma de ver las cosas. Después de 10, después de 5 años, uno ve las cosas de otra manera, se toma las cosas de otra manera, justamente porque, por lo mismo que les decía antes, ¿no? Por la experiencia creo que se va ganando también. Así que bueno, yo se los dejo a modo de reflexión y me pueden contar si quieren. Me pueden contar si quieren. 091-77-1019, me pueden contar por ahí también si quieren. ¿Cómo se llevan ustedes? ¿Qué cosas hacen mejor que hace 10 o 5 años por ahí? Eso también, me lo pueden contar. Me lo cuentan y charlamos. ¿Bien? Así que los escucho. Pero mientras los escucho, voy a ir con un temita musical porque también los quiero incitar, como todos los días que tenemos programa, a que se muevan, a que escuchen un poco de música, a que canten en su casa. Así que voy a dejar en manos del señor operador Gustavo González. Lo estoy poniendo una responsabilidad. Me mira con una cara diciendo, ¿qué me estás diciendo, Narel? Por favor. Poneme a la gente a bailar. Quiero que bailen. Quiero que mientras reflexionen de lo que les hablé, que bailen. Así que dale, vamos arriba, Gustavo.

0: Estamos escuchando a Shakira y Alejandro Sanz, creo, con La Tortura. Es así. Me dice que sí el operador. Sí, me dice. No, yo no dije La Tortuga, señor, no pelee. Yo dije La Tortura. Se llama así la canción. No, a mí no me culpen. A mí no me culpen. Pero es un buen tema para bailar, ¿eh? Para mover las caderas. Bueno, como las movió Shakira el domingo.
1: Bien coqueta bailando.
0: Y acá estamos escuchando algo que ahora les voy a comentar qué es.
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0: Es engañosa, parece tango, pero no es.

0: supuesto lo pueden hacer con Movete con Maxi allí en el Gym Rúa. Miren, hoy miércoles a las 20 horas está ahí dando clase para que se vayan a mover con este ritmo bien. Para sacarse, bueno, es parte del bienestar también de lo que hablamos, ¿no? Para sacarse el estrés, para divertirse, para pasarla bien, para bailar un rato, para estar ahí y olvidarse del mundo por un rato. Yo sé que Claudia, si estuviera acá, me diría que sí. Estaría muy de acuerdo con lo que estoy diciendo. Aparte, ella estaba por retomar Zumba. Después le voy a contar, le voy a preguntar, perdón, a ver cómo le fue y qué me cuenta. Me encantaría verla bailar Zumba. Capaz que algún día me prendo yo a bailar Zumba. Yo soy muy mala bailando. Yo admito que soy malísima. No pego un paso. Porque generalmente no suelo tener buena coordinación. Pero me han dicho que eso no importa, que como que lo dejás así, dice vos, y te divertís, y te sacás el estrés, y haces ejercicio, y la pasás divinamente. Así que ahí les dejo la invitación con este temita. Aparte, les recuerdo que la primera clase es gratis, o sea, si quieren ir a probar, pueden ir a probar, no hay ningún problema. Ya ahí se divierten y la pasan fenomenal, y salen totalmente renovados. Tienen la primera clase gratis. Después, o sea, tienen los miércoles ahí a las 20, o sea, ya hoy pueden arrancar, pueden ir a probar ahí con Movete, con Maxi, y después me cuentan si quiero testimonio después, si fueron a bailar Zumba, los quiero ver. No sé si los aquí presentes que tienen en el espacio, ¿no? Que viene a continuación, los de Navegando por la Historia, los dos genios que tenemos acá. Yo no sé si los veo haciendo Zumba. Me están mirando con una cara como diciendo, ¿quién corre?
1: Buenas tardes. El tema nuestro, puntualmente, yo voy a hablar ahora por mí. Sí, sí, soy de hacer mucho deporte. De hecho, todos los años vamos a la cordillera de los Andes, donde cayó el avión. Vamos con los guías de montaña. También voy a competir en la montaña. Este año fuimos a Purmamarca. Pero todos los años, y los vamos a invitar para el 23 de octubre junto a R.O. Contenidos, a la presentación en la Plaza de Toros del viaje, de lo que va a ser la temporada ahora de subidas a partir de diciembre. Y bueno, vamos a ir con muchos colonienses también.
0: Qué así lindo.
1: Una preciosa actividad, eso. Un lugar que es cargado de historia, mágico, así que muy, muy interesante. Algún día ya también hablaremos de ese tema en el espacio, que es parte de nuestra historia. Así que qué espectacular. Sí, también he corrido maratones, sí. La de 42, corrí la de 21. Uf. El otro día de la media acá en Colonia, corro con mi hija, que es muy placentero.
0: Ah, qué bueno ahí en familia, ¿no?
1: Es muy bueno, aparte de una actividad espectacular, bueno, y el fin de semana pasado, mirando la final del Mundial, chorizo seco, queso, eso me permite estar entrenado todos los días para poder
0: disfrutar. Pero andas bárbaro.
1: Así que es parte de la vida eso también.
0: Impecable, bueno, ahí tenemos también deportistas, así que bueno, queda la invitación para que bailen, para que corran, para que se muevan. Y capaz que hay cosas de estas que hacen mejor que hace 5 o 10 años que veníamos hablando de eso. Así que, ¿quién les dice? Bueno, yo ahí la dejo. Los dejo pensando. Mientras tanto, vamos una tandita y enseguida volvemos.

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10: Y bueno, como bien anunciábamos antes, llegó el bloque de Navegando por la Historia. Y bueno, aquí tenemos al arquitecto Jorge Asandri y al historiador Marcelo Díaz Busquiazo. ¿Cómo andan, chicos? ¿Todo bien?
11: Bien, bien.
12: Muy bien. La verdad que muy contentos. Súper.
10: Súper contentos. Maratonista, mirá. ¿Quién iba a decir? No te tenía igual en esa, ¿eh?
12: Viste, no te tenía. Muchas cosas que...
10: No, sos multifacético vos. Sos multifacético.
12: No hay que empezar. No, pero está bueno porque es una actividad en la cual, o sea, es muy deporte, muy naturaleza, salud, o sea, va de la mano con todo. El ambiente es muy bueno también. De hecho, acá en las carreras que se hacen, que hay organizaciones de acá de Colonia que organizan, que están muy buenos, a Campo Traviesa, disfruta la familia, disfruta del ambiente. La verdad que es muy bueno. Es un lindo y placentero espacio para poder hacer actividad deportiva y a su vez también el tema de la salud. Tenés que entrenar, claro. Tenés que estar bien.
10: Hay que estar bien.
12: Y está bueno porque conocer otros lugares, otras personas.
10: Está buenísimo.
12: Está muy lindo.
10: Está buenísimo.
12: No es una religión, como digo yo, para mi caso. Entonces lo comparto y me puedo tomar otras licencias,
10: claro,
12: que otros deportistas de élite no. Pero yo veo que es diferente.
10: Pero lo disfrutás, que es
12: disfrutable.
10: Importante.
12: Y cuando te preguntan cuánto haces en una maratón, por ejemplo, yo le pregunto, ¿cuánto haces vos? Ya nunca corrí un maratón. No, pero, entonces, ¿para qué me preguntás?
10: Claro.
12: Yo los 42 kilómetros, 190 metros del primero, los tengo que hacer igual en mi tiempo, en lo que fuere. Entonces, es disfrutable y el recorrido es el mismo para todos.
10: Los
12: tiempos son diferentes, pero eso es lo
10: pero
12: bueno.
10: Pero el recorrido es el mismo.
12: Exacto. Y si estuviese sin una categoría elite que fuera, bueno, ahí sería otro tema, pero tenés que entrenar para eso, comer, dormir. Es una religión.
10: Pero no es tu, o sea, no, tampoco no es tu fin.
12: Yo le digo una religión no en
10: no,
12: bien,
10: no,
12: sino
10: en si no lo que es.
12: Que justamente, claro, tenés que estar dedicado a eso y acá, exacto, te permite que vos podés tener estas patentes, estas licencias.
10: Estas licencias.
12: Exacto.
10: Está perfecto.
12: Disfrutarlo de otra manera.
10: Y bueno, dentro de tus múltiples facetas y bueno, con Jorge, como siempre, ¿qué tenemos hoy? ¿Con qué vamos a navegar por la historia?
12: Hoy esperemos no hacer agua y no naufragar por la historia.
10: No vamos a naufragar.
12: Tenemos un tema que hace un mes lo llevamos a Juan Lacase, hicimos una presentación también, porque es un tema que no deja ser conflictivo.
10: Apa.
12: ¿Por qué?
10: Bueno.
12: Porque es una historia de una zona muy importante del departamento, que es al norte de Rosario, cercano a Nueva Helvecia, que de hecho, conocido de mucha gente que también que escucha la radio, porque estás obviamente que la zona de Río Contenidos en Nueva Helvecia, pero que hay una confusión, o ha habido a lo largo del tiempo, y esa confusión ha llevado a grandes problemas históricos, donde investigaciones serias, académicas, y a veces también, bueno, arqueología, historia, pero ya parten de una base que está equivocada, y ahí donde se genera un detalle no menor, que es cuando no tenemos en cuenta todos los documentos históricos. Y cuando nos ponemos la camiseta de un lugar y queremos hacer cerrar esa historia que le pertenezca a una parte o a otra.
10: Okay.
12: Y acá donde va lo primero. Hoy vamos a hablar del saladero de Francisco de Medina, que estaba ubicado, sí, sobre lo que era en ese momento conocido como el río Rosario, sobre la cuenca, pero puntualmente ya es Arroyo Pichinango. Viene a estar en la carretera que va desde la Ruta 2 hacia Nueva Helvecia, que pasa por Picada Benítez. Y en esa zona está la estancia del saladero actualmente y están todavía las ruinas de aquel saladero que fuera de Francisco de Medina y estamos hablando 1786.
10: Wow.
12: ¿Pero qué pasa? Porque hay un problema con Juan Lacase, porque en la desembocadura del Sauce también existían ruinas de un saladero, ¿no? Y en la desembocadura del río Rosario también. anterior a ese saladero que era el Abardén en la desembocadura del arroyo Sauce en Juan Lacase, Medina por algún lugar tenía que ingresar, los barcos tenían que ingresar con los materiales, los toneles, la sal, y por algún lugar también tenía que sacarse la producción. Y esos lugares eran Puerto Sauce o Puerto de Rosario o sobre el río Rosario puntualmente. Pero de a poco, esa pequeña instalación, esos galpones en la boca del Sauce, la gente le empezó a decir el saladero de Medina, el saladero de Medina, y hoy día pelean porque ese es el saladero, y no es así. Era parte de, sí, de ese complejo industrial.
10: Pero no era el saladero.
12: Pero no era el saladero. Viene a ser después, cuando falleció en 1788 Medina, y Labardén va a quedar a cargo, sí, de ese lugar, y va a construir un saladero. Y obviamente que ya se pierde la memoria histórica y se confunde también. Pero ahora vamos a empezar por lo primero.
10: A ver, vamos por el principio.
12: Exacto. Cuando hablamos de Francisco de Medina, tenemos que ubicarnos en una persona de su época. Nació en 1748 en Cevico de la Torre, en España. Era español que llega a América en la década de 1760. Se relaciona también, era comerciante, con las autoridades locales, que es importante. No era una persona que no tuviese un gran poder económico. Entonces empieza a generar productos, primero abasteciendo lo que es la flota española. Hay una gran escuadra que parte de Cádiz, que llega primero a Santa Catarina, a lo que es Florianópolis, y luego aquí al Río de la Plata, en la cual viene el general Pedro de Ceballos, y viene a ser la última conquista, la última toma de Colonia en 1777. Venían 116 barcos, con una expedición de casi 9.000 hombres. Mi pregunta es, ¿quién les da de comer? ¿Cómo los abasteces? Para eso están los comerciantes, puntualmente en el Río de la Plata muchos, y uno de ellos, y de los más importantes, Francisco de Medina, que empieza a tener, ¿sí?, ese contrato y esa relación económica, comercial con la corona.
10: Él era comerciante, entonces.
12: Comerciante. Se va a contactar con el quien era en ese momento virrey del Río de la Plata también. O sea, a partir de 1778 va a ser Ceballos que en esta expedición, pero después varios, y uno de ellos, primero el gobernador de Buenos Aires, José de Vértiz y Salcedo, y después Vértiz, van a ser los que están directamente relacionados a la historia de Medina. ¿Qué sucede acá? Que él va a pedir, solicitar a lo que es la corona, permiso para ¿qué? Para las misiones de caza de ballena. Recordemos.
10: Misiones de caza de ballena.
12: Que el aceite de ballena es muy importante para el tema de la iluminación. Que también la carne de ballena procesada alimentaba, si bien no era carne de vaca,
10: pero bueno, salía alimentada.
12: Productos. Y entonces la explotación de la ballena era importante, y en nuestras costas, más que nada para el lado de Maldonado y Rocha, ¿sí? Entonces él va a estar muy relacionado a lo que es la zona de Maldonado primero. No había llegado.
10: Por el tema de las ballenas.
12: Por las ballenas no había llegado a Colonia todavía en ese momento. ¿Tá? 1783, estamos hablando, 83, primera misión de caza. Explota sal en lo que es la Patagonia Argentina, sobre la costa atlántica, tiene lugares de explotación de sal. La sal era un tesoro en ese momento. Y si vos tenés la carne y tenés con qué prepararla, con qué salarla, ya sea en la manera de charque o tasajo.
10: ¿Por qué la sal era en ese momento
11: tan preciosa? En realidad, ¿no?
12: El tema es conservar la carne, porque no había.
10: Funcionaba por ese fin, por eso era tan preciada.
12: Exacto. Y la conservación de la carne, primero, la carne se colgaba al sol, se deshidrataba, ¿ah?, que viene a ser lo que viene a ser el charque, pero el tasajo ya es más procesada, donde la sal tiene una finalidad muy importante, que era curar esa carne, y la duración, 6-7 meses en un tonel lo abrían y la carne tenía la misma calidad que el día que se había hecho el charque.
10: Sí.
12: Y eso es importante, ¿por qué? Porque luego al exportarse, a llegar, más que nada, mucho se mandaba para lo que es Cuba, para los ingenios azucareros, para la alimentación de los esclavos, o se mandaba también para lugares donde había conflictos, y la corona española tenía muchas colonias y tenía muchos súbditos que
10: alimentar,
12: que eran los que mantenían también su reino, puntualmente los ingenios azucareros, fundamental. Entonces, esta prueba de ensayo y error en lo que es la conservación va a tener a Francisco de Medina como un puntal muy importante en lo que es la historia de la conservación de este alimento, de la carne. Pero para salar carne tenés que tener ganado. Entonces hay un lugar y hay una estancia puntual que es la que va a comprar Medina, que está ubicada entre lo que es el arroyo del Sauce y el río Rosario. Todo ese terreno que va desde el río de la Plata, arroyo del Sauce, hacia lo que es el oeste, y el límite este viene a ser el río Rosario, y al norte va a cerrar en la zona que es esa ruta que estamos hablando que une Nueva Helvecia con la ruta 2, que pasa por Picada Benítez, que es donde estaban los corrales del rey.
10: ¿Los corrales del rey?
12: Los corrales del rey es como se denominaba esa zona, que qué pasa, hace una horqueta, el arroyo Colla y el río Rosario. Y en la horqueta es importante, ¿por qué? Porque es un accidente natural que me va a servir como obstáculo para que el ganado no se me desbande. O sea que yo voy a tener menos lugar que cuidar. Pero
13: y
12: para...
13: a la vez, el río es la vía de transporte, no existían los caminos, digamos, por eso todo este tema está vinculado siempre a los ríos, la salida del puerto, de un agua tranquila dentro de los arroyos y que desemboca en el río de la Plata para poder ir, por ejemplo, a Montevideo. O sea,
10: no había carreteras.
13: No existía la ruta 1, era salir por el río, por la desembocadura al río de la Plata, y de ahí buscar la ruta o Buenos Aires o
10: todo por agua.
13: Todo por agua.
12: Y es la importancia que tiene también. ¿Y qué pasa? Había una estancia muy importante en esa zona que era de los padres betlemitas, que era una orden guatemalteca que se situó acá en Buenos Aires y en nuestro país y que tenía propiedades, una de ellas la estancia. Y esta estancia también había otra que era los hijos de Agustín Güeli, y él va a comprar las dos y va a ser la estancia del Sauce. Y del arroyo Rosario, el río Rosario hacia el Cufré va a estar la estancia del rey. Hacia los corrales del rey, un paso, que es el paso de la Tranquera, actualmente existe, que es cercano a Rosario, y ahí va a estar la producción, ahí va a estar este desarrollo saladeril, que si quieren después les seguimos contando.
10: Exactamente, eso me lo contás después de esta pausita musical.

0: Seguimos aquí en Navegando por la Historia. Estamos con Marcelo, con Jorge. Bueno, estábamos hablando del Saladero Medina. Yo iba a preguntar, o sea, hace un rato te pregunté, pero justamente, y te estaba diciendo fuera del aire, la parte del por un lado el ganado, por un lado el saladero. O sea, ¿qué era lo que salaban? ¿Qué se hacía?
1: Bien, había dos modalidades. El charque o charqui, que era una carne simplemente seca, deshidratada al sol, tradicionalmente sin sal. ¿Ah? Que se consumía casi todo.
0: Carne deshidratada sin sal, así nomás.
1: Puntualmente sí, aunque después de esa carne también se le podía poner sal. Pero el tasajo, ¿ah?, se ponen pedazos grandes de carne y grasa, o sea, tocino, en abundante salmuera, y se dejan por un mes o mucho más. ¿Ah? Eso se secan y puestos a orear después, se esperan que seque bastante por fuera y se ahuman. Y después en chimeneas o en otros fuegos o en, claro, en calderos, con lo que quedan beneficiados, como decía, como jamones, parecido a lo que es esa textura. Y que se diferencia de las demás carnes saladas por esa textura que tiene como si fuese un jamón. Es carne con grasa, Damián, curada, salada, y luego va apilada, almacenada en lo que son toneles de madera. De hecho, había un gran complejo de carpinteros en lo que es el Saladero de Medina para realizar los toneles, que venían las maderas ya prontas, desarmadas.
0: Lo armaban a medida, digamos.
1: Y los iban armando exactamente. Mirá. Con los maestros toneleros. Y este saladero, además de los toneleros, tenían faeneros, tenían esclavos. Había una producción muy importante. Wow. Y para tener viva también ese complejo, precisaban el ganado. Decíamos que teníamos el Corral del Rey con ese paso de la tranquera, y también estratégicamente la corona española va a poner en 1764 en la zona, que era una zona de protección más que nada por el tema del ganado, entre la estancia del Rincón del Rey y la del Sauce, la Guardia del Rosario, que es fundamental, que está muy cercano también acá a Nueva Albesia, porque tenían que tener ese control efectivo de lo que era puntualmente el ganado y los caminos de arreo hacia Río Grande del Sur que hacían los portugueses. De hecho, cuando uno mira los planos, aquí en Colonia, los primeros, o lo más, hay uno de 1759 que es muy bueno, que está a las órdenes a disposición, que es de todo el departamento.
0: ¿En dónde lo pueden encontrar si lo quisieran
1: ver?
0: Yo
1: se los proporciono.
0: Vos lo proporcionás, perfecto.
1: Problema, y si no, en el Archivo Regional de Colonia
0: también lo pueden ver.
1: Ya está, se lo hemos hecho llegar y se lo pueden compartir. ¿Por qué? Porque es todo el departamento y vamos a ver los caminos. Puntualmente lo que es la Ruta 50, pongamos en el eje desde Colonia hacia lo que es esta zona de Rincón del Rey, porque de hecho va a salir, va a terminar en la Ruta 2, pasando por Paso Morlán sobre el Arroyo del Colla. En el plano dice rumbo que toman los que van por fuera al Río Grande. Cuando se hacían esos grandes arreos, estos caminos, que para nosotros hoy son secundarios, eran muy importantes en ese momento. No solo el camino real, que la gente más le llama la Ruta 1 Vieja, no existe ninguna Ruta 1 Vieja, existe una Ruta 1 Vieja que iba paralelo a lo que era el camino real, muy importante en la época colonial y 200 años más viejo que la Ruta 1. Entonces cuando la gente dice, no, la Ruta 1 Vieja, no, es el camino real.
0: El camino real.
1: Que va desde aquí de Colonia, que pasa, o sea, la zona de Artilleros, pasa un poco al norte de la radial de Juan Lacase, de la 54, pasa por Rosario, toma este camino hacia Nueva Albesia, va a la zona de Cufré, donde estaba, pasando el río Cufré sobre lo que es Cecilda, la posta del Cufré, muy importante, donde los amigos de Cecilda le decimos que ahí sí, es muy importante porque en 1833 estuvo Darwin, y continuaba con lo que es la Ruta 11, porque tenían que cruzar el río Santa Lucía para conducirse a Montevideo, y muy cercano a Delta del Tigre era más complejo, porque era mucho más ancho el río Santa Lucía. Entonces el paso fundamental, ese paso sobre el Santa Lucía, era importante. Y así se va creando esta geografía histórica de la
0: es
1: zona.
0: Increíble.
1: Con esta zona de Rosario, Nueva Albesia, muy importante para lo que es la historia económica de nuestro territorio, y estos personajes que fueron haciendo parte de esta historia. O sea, 1786 compró la estancia del Sauce, en este caso Francisco de Medina, va a desarrollar este complejo que es muy importante, van a planificar una tercera misión de caza de ballenas que ya no se cumple, y hay un tema también no menor. Desde Buenos Aires se mandó una expedición a lo que es la zona de Jujuy, pasando por Purmamarca, a las Salinas Grandes, que es en la frontera contra Bolivia y Chile, que es la provincia que está más al norte, puntualmente más al noroeste argentino, pero la calidad de la sal no era tan buena como la patagónica, que era la que usaba Medina. Y no era tan buena, ¿por qué? Porque la sal patagónica, relacionada ya al ambiente marino, no tiene nada que ver, puntualmente digo, en esta producción, sí. con lo que era la sal de las salinas grandes, que es producto de un lago de secado, también obviamente después de grandes episodios geológicos, y la antigüedad entre uno y otro son diferentes, con lo cual no era de gran calidad esa sal. Para lo que era el charque en ese momento.
0: Claro, era mejor la patagónica.
1: Era mejor la patagónica. Y bueno, y ahí también, teniendo el monopolio de la sal, teniendo una gran producción de ganado y un complejo industrial importante, como es ese heladero, va a generar que fuera muy reconocido en el momento y empezaran a haber también problemas con el virrey, el tercer virrey del Río de la Plata en ese momento, porque aquellos hombres que tienen mucho poder, ya sea económico o un poder, como eran los inquisidores, que tenían un poder también a través de lo que es la iglesia, generaban ruido y ahí empiezan ciertos conflictos. Pero se le soluciona puntualmente, ¿por qué? Porque en 1788 Francisco de Medina falleció. Tenía una hidropesía, que es un tema también de líquidos en el cuerpo, y se hace tratar en Montevideo, y luego va a fallecer en su estancia, que era a unos 5 kilómetros de Rosario, y a unos 2 kilómetros, a unas 2 leguas, o sea, unos 10 kilómetros de lo que era el saladero. Y también eso nos da la pauta que ese saladero que todo el mundo dice de Juan Lacase no era el de Medina, por la ubicación también de todos estos elementos. Y si vamos al caso, el límite oeste de esta estancia, el Sauce, esta gran estancia, era el arroyo Sauce. Y el saladero, que nosotros hablamos en la desembocadura del arroyo Sauce, está fuera de los límites de esa estancia. También no corresponde, está cruzando el arroyo, pero igualmente quedaría fuera. Ahora me pregunta, ¿vos tendrías un complejo saladeril, una estancia y 40.000 cabezas ganado en un terreno que no es tuyo? Es ilógico. Sí. Y ahí es todo parte de esto, que se han hecho muchas investigaciones, bueno, también trabajos arqueológicos.
0: Pero al fin y al cabo, entonces, ¿de quién es, digamos, el saladero? ¿Dónde está?
1: El saladero está en la estancia del saladero sobre el arroyo Pichinango, actualmente, y en el paso del saladero. Te cierra hasta los topónimos, los nombres. Lo que tenemos en el Sauce sí fue parte del complejo saladeril de Medina. Fueron galpones utilizados para la descarga de sal, toneles, el descanso de los marineros y el punto de descarga.
0: Pero no el saladero en sí.
1: No el saladero. Después, en 1792, Labardén, que es muy conocido también en la zona, que es quien ingresa los primeros ganado merino acá a Uruguay, va a ser quien va a tener un saladero, y ahí es donde está la confusión. Sí hubo un saladero en la boca del Sauce.
0: Claro, pero sí, no era el saladero, de Medina.
1: Pero no era de Medina. Sí hubo un saladero en la boca del Rosario, pero no era el de Medina. Eran lugares que tenía Medina para sacar. Y
0: Medina lo tenía producción. En otra parte.
1: Lo tenía cercano a.
0: Cerca, pero en otra parte.
1: Exacto. En la zona de Corrales del Rey, que es en el Pichinango, sobre prácticamente en la desembocadura con el arroyo, con el río Rosario.
0: Increíble.
1: Y para la próxima vamos a ver otra historia relacionada a esta zona también, que es muy, muy conocido, que va a ser el tema de la historia del molino quemado.
0: Sí, ese lo tengo bastante.
1: Muy apasionante. Para la próxima, no, para la otra.
0: Para la otra, sí.
1: Vamos a tener una historia espectacular de alguien que es una apasionada de la historia. Es de la zona de Puerto Sauce, de donde no es el saladero de Medina.
0: De donde no es el saladero de Medina, es ella.
1: Pero es muy grato, así que también los invitamos a todos que el próximo miércoles,
0: en
1: el espacio va a estar nuestra amiga Beatriz, así que
0: Beatriz Pérez Pérez.
1: Exacto.
0: Pérez por dos, me encanta. Así que la vamos a estar escuchando el miércoles que viene. Y el otro miércoles, después de que venga Beatriz, vamos a estar hablando del molino quemado.
1: Exactamente.
0: Me interesa, me han contado mucho, yo no lo conozco, no digo, cuando empecé a trabajar allá en Nueva Albesia, un saludo para todos allí en Nueva Albesia que nos están escuchando por Radio del Oeste, no conocía mucho la historia, me la contó un chofer que era guía de allá, y no lo conozco, nunca fui, pero me interesa mucho lo que tiene una historia muy,
1: muy interesante. Y después también vamos a hablar en el otro programa sobre la zona del Cufré, con historias relacionadas a esa gente, que hay muchas personas que nos escuchan también de esa zona, y que son esas historias perdidas de una zona que tiene mucho vínculo también con lo que es San José, así que vamos a estar hablando un poco de eso también.
0: Tenemos todo abarcado, me encanta. Vamos a una pausa y ya volvemos.

0: Qué buen tema este, me encanta. Pero para despedirlos a ellos, agradecerles también, por supuesto, con esta historia. Gracias, chicos, por otro miércoles más aquí en Navegando por la Historia. Gracias, Marcelo. Gracias, Jorge. Los esperamos, bueno, el miércoles que viene, no, el próximo.
1: No, no, no te olvides que el miércoles que viene viene...
0: Por eso mismo. ¿Quién
1: Beatriz
0: viene?
1: Pérez, a presentar a Colonia este libro Creer para Ver.
0: Creer para Ver. Me gusta ese título. Me gusta ese título.
2: Bueno, el jueves 30 a las 18 horas, Casa de la Cultura, en la presentación del libro de Beatriz. Una obra espectacular. Así que, bueno, también esperemos que nos acompañen. Y bueno, vamos a
0: estar en
2: el próximo programa de a ver qué nos
0: a ver propone. Qué tiene para contar, exacto, a ver qué tiene para contar Beatriz. Y bueno, y el jueves va a estar presentando su libro, así que bueno, ahí ya tenemos esa invitación planteada.
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0: Para, no se vayan todavía. Estábamos hablando, no se van a ir sin decir esto. Lo mejor siempre sale como off the record, ¿no? Sale fuera del aire.
1: Es porque a veces nos abruma la historia y nos olvidamos de las cosas. No, en la estancia del Saladero hay un hecho que marcó la historia trágica del Río de la Plata y de los países hermanos. En 1864, el 1 de junio, se van a reunir en esa estancia el general Venancio Flores, quien había hecho la revolución y había invadido el territorio, con los enviados del gobierno legítimamente instaurado nuestro, pero también con los ministros plenipotenciarios de Brasil y Argentina. ¿Para qué? Para determinar la suerte de un país que estaba haciendo ruido y para pagar los favores al imperio, o sea, a Brasil, y es así que se marca en ese lugar, se hace un tratado secreto, una reunión sobre lo que es la Triple Alianza, la guerra que llevó Argentina, Brasil y Uruguay contra Paraguay. Ahí se van a juntar, van a hablar, van a dejar las pautas, y el ministro Saraiva, que es el brasilero, va a decir, nada tiene que ver el tratado de la Triple Alianza que hicimos para arreglar el tema de Paraguay, sino que la verdad fue que se realizó en la estancia del Saladero cuando nos juntamos aquella vez. Que ¿por qué fue ahí? Porque venía la delegación desde Montevideo, era pleno invierno, 1 de junio, y no llegaban hacia la zona del Perdido, que está al norte de lo que es Cardona. En esa zona estaba el general Venancio Flores con su ejército. Entonces él, con buena caballada, se dispuso a alcanzar, a bajar y llegar a un lugar.
0: Con punto medio, digamos, exacto, ahí.
1: Que fue la estancia del Saladero.
0: Ah, qué
1: bárbaro. Y es donde parte de esta historia trágica, obviamente, de estas naciones hermanas, se va a definir ahí, en el famoso Tratado de las Puntas del Rosario, que era la casa pulpería de José María Medina, que no tenía nada que ver
0: con este Medina que con Francisco.
1: Ahí donde, ya les digo, Sort Thornton, Rufino Elizalde, argentino, Antonio Saraiva, Venancio Flores y los representantes del gobierno de Uruguay. O sea, había dos gobiernos prácticamente en ese momento, los señores Andrés Lama y Florentino Castellanos, son los que resuelven llevar la guerra hacia lo que es.
0: Así que el departamento estuvo ahí, ese pedacito estuvo involucrado en eso, que fue
1: que se cocinó ahí, fue muy trágico. 5 años de guerra, donde fuimos nosotros con la División Oriental, 2.500 soldados y vuelven 300. Donde hubo grandes batallas, como Boquerón del Sauce en 1866. En 3 días de batalla murieron 8.500 hombres. Wow. Pero en Curupaití, que fue el 22 de septiembre de 1866, en mediodía murieron 8.000 hombres. Para que vean la carnicería.
0: Totalmente.
1: Y de hecho hemos hecho trabajo de investigación en esos lugares, que es en el Ñembucú, que es al sur de Paraguay. Un lugar muy interesante, con historias muy, muy buenas, con una gente que es muy querible, la gente paraguaya de esa zona, pero es como que se haya quedado perdido en la historia.
0: Yo no conocía absolutamente nada de lo que me estás contando, es increíble.
1: Y ese lugar, Boquerón del Sauce, que está perdido en lo que es una zona de bañados, donde hay una selva que se llama el Ñumanó, que le dicen la selva de guerra. Hay un relato de 1911 de un gran historiador paraguayo que viene desde Humaitá y va hacia la zona de donde está la confluencia del río Paraná y Paraguay, y ve que en la tardecita una persona le hace señas desde el Boquerón. Los boquerones son como si imaginemos hoy los montes de la papelera y esos caminos que quedan, como esos cortafuegos. Sí. Bueno, eran picadas, que se llamaban naturales o artificiales. A veces se cortaban y se abrían. En este caso era natural. Y al fondo del Boquerón, unos 1.500 metros, ya de tardecita, ve a alguien que le hace señas. Y Oleri, este investigador, le hace a su amigo que va con él, la delegación, vamos a ver qué pasa. Y cuando van llegando, va cayendo la noche, y lo que había era una cruz de madera de Ñanduay desprendida, que se movían los brazos de esa cruz y parece que fue una persona pidiendo auxilio.
0: Ay, no, qué increíble.
1: Y ahí los agarra la noche. No, fue un relato.
0: Ah, qué bárbaro.
1: Bueno, es parte de todas estas historias.
0: Qué bárbaro, me encanta.
2: Buenas.
0: Sí, cayó, vino, volvió del médico. O sea, en vez de irse para su casa, dijo, no, voy a venir a saludar para el final.
2: No, es que, ¿cómo andan?
0: Está genial.
1: Dicen que vivís en el 99.
2: No.
1: Un chiste oftalmológico.
2: Ay, no sé cuándo termina el chiste.
0: Noveno. Claudia, no te puedo creer. Me caíste tarde en esta.
2: No, yo estoy grande ya.
0: Me caí. Fue muy bueno. No, Marcelo, me gustó.
2: Bueno, pero ahora voy a ver.
0: Ahora sí va a ver.
2: No, es que en realidad venía escuchando, porque para eso están los celulares. Me pareció impresionante lo del Saladero de Medina. Pero bueno, también quiero, como decía Jorge recién, invitar a la gente para el miércoles.
0: Sí, por supuesto.
2: Porque este libro que viene a presentar Beatriz Pérez es una historia real, es una historia verídica de esa zona. Y además que también que Marcelo como que tiene algo que ver ahí, porque hay alguien, está el apellido.
0: Está involucrado de alguna forma.
2: Exacto. Pero digo, es un libro que realmente está, viste lo que decías el lunes respecto justamente a disfrutar a nuestro niño interior, que, bueno, tiene que ver un poco con eso. Así
0: ay,
2: que,
0: qué bueno. Aparte me encanta que sea una historia real, lo quiero escuchar.
2: Y además, bueno, obviamente este espacio de Navegando por la Historia tiene que ver justamente con promocionar no solamente la cultura, sino las cosas que han ocurrido en nuestro país. En el caso de lo que hacen Jorge y Marcelo tiene que ver con un trabajo histórico, una investigación. Pero en el caso de Beatriz, tengo entendido que ella fue protagonista, o sea, como que vivió mucha cosa, pues tiene que ver con, no sé, nos va a contar el miércoles.
0: Por supuesto que, bueno, yo voy a estar acá escuchando muy atenta todo esto. De mi parte, bueno, ya me estoy quedando sin tiempo, me está haciendo señas el operador, me está diciendo, te estás quedando sin tiempo, andá cerrando. Les quiero recordar que el viernes vamos a abrir la carta de navegación, como todos los viernes, vamos a estar conversando con el maestro Carlos de Ganelo, director de cultura de la Intendencia de Colonia, sobre la presentación de la Sociedad de los Poetas Muertos en el Bastión del Carmen, que todo esto en el marco del convenio EMAD e Intendencia de Colonia, el sábado 25, y bueno, por supuesto que de muchos temas más. Gracias a los chicos, como siempre, de Navegando por la Historia, Jorge, a Marcelo, gracias a Gustavito González, a la operación técnica, gracias a ustedes por acompañarnos una tarde más. Nos reencontramos el viernes aquí en Puerto Palabras en una nueva travesía, y recuerden que una palabra puede cambiar tu día. Esto fue

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11: Me llamo Mari Barra, aunque acá en el pueblo de Miguelete me conocen con el nombre de Mary. Vivo en esta localidad, o sea, Miguelete, desde el año 1976, y desde el año 1977 me hice socia de CAMEC. Me siento muy contenta.
12: Logramos risas.
13: ¿Qué te hizo el colágeno que no te hizo el grandote?
14: Me dejó las piernitas como Bambi. ¿Viste cuando Bambi nace? No puede caminar, no puede mostrar, así que
15: esto es una maravilla.
16: Le depilo con pinza de ceja.
17: Le depilas los pelos de la oreja.
16: Porque si no sabes lo que pasa, Peti, parece un plumero el viejo.
18: Es una ardilla.
19: Si vos te tirás, robás, Peti.
17: No, los que roban son los que están ahora.
7: ¿De qué se ríen?
5: Porque no logra, el Peti no logra nadie.
1: Eso es lo que yo digo.
7: ¡Bobo!
4: Logramos locuras.
3: No puedo escuchar una conversación de sexo que me da ganas de tener sexo.
0: ¡Eso es aberrante!
10: Fue toda una noche y la quedé.
12: Yo creo que eso está mal.
2: Me estoy tocando en este momento.
19: Está bueno.
15: No puedo olvidarme de la anaconda.
11: Esto es una grosería.
4: Tengo tatuada la rúbrica de él en arriba de la cola.
14: ¡Eso es un disparate!
7: ¡Y hay que decirlo!
5: Porque no logra, el Peti no logra nadie.
1: Eso es muy razonable.
4: Logramos imposibles.
6: Encontré una billetera ayer.
17: Nombre de pila.
6: Álvaro.
17: Álvaro, ¿cómo te va?
6: Todo bien. Yo tengo los documentos y también tengo todo el dinero que tenía dentro de tu billetera.
13: Gracias a Dios, Peti. Gracias a ustedes, a Dios.
6: Muchísimas gracias a vos, a toda la audiencia. Y era el mejor lugar para hacer la gestión porque es difícil de que falle.
19: Es hora de decir las cosas que se saben.
5: Porque no logra el Peti, no logra nadie.
17: Es verdad.
12: Una persona golpeó la puerta con un bebé en brazos de 6 meses, que era yo. Le dijo, vengo a traerte esto. Se dio vuelta y se fue. Yo, lo único que yo quiero es poder ponerle cara y conocer la verdadera historia.
18: ¿No tenés idea quién es tu padre y quién es tu madre?
12: Ni idea. Tengo su nombre nomás. Como ustedes tienen la mejor audiencia del mundo y llegamos a decir su nombre, seguramente alguien la conoce.
20: Hola.
21: Hola, María del Rosario.
20: ¿Y quién habla?
22: Al fin te encontré. Al fin te encontré.
21: Gracias, Amalio. Pensamiento, la mejor audiencia del mundo, y a todo el equipo y a vos, Pepe.
23: Pero qué distintos que somos.
24: Reitero, lo que no logra el Peti no lo logra nadie.
25: No tenemos nada más que decir.
26: Logramos momentos inolvidables.
21: ¿Vas a tener trillizos?
27: Sí, vamos a tener 3 bebés.
28: Yo lo escucho hace tiempo. Vi que le das una mano a la gente. No se me ocurrió otra cosa. Yo no tengo trabajo fijo. Por ahora estoy en busca de trabajo.
21: ¿Quién sos?
29: Gustavo, estoy necesitando justamente una persona para el depósito, ofrecerle trabajo. Y vamos a laburar, ya está. Pero está bueno ayudar a alguien.
21: ¿Qué es la vida si no ayudar cuando uno puede ayudar?
30: ¡Esto es por amor!
31: ¿Votas en pedo?
32: Y sí, repito,
24: lo que no logra el Peti no logra nadie.
33: Absolutamente de acuerdo.
26: Logramos frases célebres.
34: Matemáticamente tenemos chances.
35: ¡Dame la caña!
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0: Bienvenidos todos. Parece que se va el frío,
1: sí,
0: se va la llovizna.
2: Gracias a Dios.
3: ¿A dónde se fue?
0: No sé dónde se va, pero esperemos que se terminen estos días grises.

0: hidratación.
1: ¿Cómo? ¿Cómo?
0: Pausa de hidratación.
1: ¿Cómo pausa de hidratación? Acabo de arrancar con el programa.
0: Pausa de hidratación.
1: Pero, señor, ¿cómo vamos a hacer una pausa de hidratación? Acabo de arrancar con el programa, tomé un tecito.
0: Pausa de hidratación.
1: Ok, me hidrato. No tengo por qué hidratarme, pero me hidrato.
2: Sí.
1: No sé, o sea, no es un trabajo físico. No es.
3: ¿Quieres que te traiga un vaso de agua?
1: No, oh, tengo la
0: hidratación.
1: ¡Otra vez! ¡Ya tomé! Esto de la pausa de hidratación.
2: Sí.
1: En el fútbol te la llevo, pero en la radio no me parece que sea. O sea, además, yo puedo tomar cuando. Cuando el micrófono no está prendido. O sea, ¿por qué me hacen hacer una pausa de hidratación?
4: Hay que cuidarse.
1: Pero además no está vendida.
2: Cuídate. O
1: sea, vendeme la pausa de hidratación.
5: ¡Agua!
1: ¿Querés venderme
6: la
1: pausa?
6: ¡Quiero agua mineral!
1: ¡Claro! ¿Cuántas marcas hay de agua mineral que...?
3: 45.
1: 45, ay, meteme una, carajo. Pausa de hidratación. ¿Para qué? ¿Hay pausa de hidratación?
2: Sí.
1: Ok, perfecto.
0: Pausa de hidratación.
1: Déjame tomar un poco más, que grito como un loco. Ya está. Ya está.
7: ¿Qué dijiste?
1: Nada, ya tomé.
8: A gritar.
1: A gritar.
2: Sí.

Infantino, no sé si me estás escuchando, pero ahora que terminaste con el Mundial, agarrame este equipo, para vos debe ser una pavada, pero arreglámelo.

0: Aia, no sé qué me metieron ahí.
1: Ay, Dios mío.

0: A mí la pausa de hidratación en el Mundial no me termina de cerrar. Pero bueno, negocios son negocios. Ahora, cuando juega Nacional, no sé si habría que hacer una pausa de hidratación.
1: ¿Por qué?
2: ¿Por qué?
0: Habría que hacer una pausa de transfusión.
3: ¡Ay, Dios mío!
4: La pelota la tiran al área, ojo con esta. Peligro, cabalaron de arriba, peligro. De Tigre 1-0 a los un minuto y medio.
0: Un minuto y medio.
4: El Nacional es amateur.
5: ¡Hola, pucha!
4: Acá está el Nacional que desilusiona. Acá está el Nacional que da vergüenza. Acá está el Nacional que no levanta.
0: Iván, solo un minuto y medio.
6: Sí.
0: Casi dos minutos. Y Tigre. No estamos hablando del Arsenal. No estamos hablando del Manchester United. Tigre le arrancó ganando de visitante a Nacional a los dos minutos 1-0.
7: ¿Qué haces, Tigre? ¿Cómo va la cosa?
4: Por el remate, gol de Tigre, 2-0, cerrá y vamos. 2-0, Tigre, señoras y señores. 2-0, Tigre. ¿Dónde están los que querían que le mienta? ¿Dónde están los que quieren que le mientan? Acá se tiene que hacer cargo Bairo y Persman. Son ustedes. Y voy a nombrar con nombre y apellido. Ricardo Bairo, presidente de Nacional. Flavio Persman, vicepresidente de Nacional. Federico Britos, Antonio Palma. Alex Saúl y Raúl El Nono Yuria. Los seis directivos oficialistas. Nos prometieron que después del primer semestre iban a haber consecuencias. Salieron jugadores y arrancamos este segundo semestre sin los jugadores que nos prometieron que iban a venir. Subestimaron otra vez el periodo de pase. Subestimaron a Wander. Subestimaron a Danubio. Hicimos un punto de seis. Y estamos perdiendo 2-0 y estamos quedando afuera de esta sudamericana. Háganse cargo.
0: La salud.
4: Ustedes son una vergüenza. Pedazos de alcahuete. Pedazos de alcahuete. Que le hacen mal al club por aplaudir lo que hay que chiflar y lo que hay que reprobar. Después tenés a la oposición que también es responsable por omisión. Porque frenó contrataciones Balbi. Aplaudiendo y diciendo no hay que traer a nadie más. Hay que cuidar los números. Cuando él no cuidó nada cuando fue presidente. Responsables todos. Háganse cargo. Perdemos 2-0. Y hay algunos que quieren que les mienta.
0: ¿Cómo?
4: Pedazos de alcahuete.
0: No.
4: Esto es Nacional.
8: ¿Terminaste, flaco?
6: No.
0: Yo espero. Espero que relate con un médico al lado. O sea, Javier, calmate, por favor. Solo un 2-0, una mala noche la tiene cualquiera.
4: Casi se viene Tigres y el remate. Gol de Tigre, 3-0. 3-0, Tigre. 33. Elías Cabrera, gol de Tigre. Cierre y liquidada, nos golean en el parque. Vergüenza. Le tiene que dar a Bairo. Vergüenza le tiene que dar a Persman.
0: Bueno,
4: vergüenza le tiene que dar a Balbi, que no quiso traer jugadores. Vergüenza le tienen que traer a los que frenaron presente de Nacional.
0: Una mala noche.
4: Subestimaron. Estuvimos un mes y medio esperando el periodo de pase, diciendo que había que traer jugadores.
0: Pero
4: la lista quedó corta, hermano.
0: ¿Cómo,
4: echaron
0: hermano?
4: A 7, debieron echar a 15. No trajeron a nadie.
8: ¿Cómo terminaste, que no? Flaco.
0: Pero, a ver, ¿no se juega 11 contra 11?
3: ¿Para qué querés traer más? Si 11 ya tenemos.
4: Terminó el partido, Menchi.
0: Sí, terminó
4: el partido. Menos mal. Terminó el partido.
0: Terminó el partido.
4: Menos mal. Ahí está Ancheta, queriendo de última tomar rebeldía. Ancheta, anda al vestuario. Ya está. Vayan al vestuario, muchachos. Pídanle perdón a la gente. Y váyanse al vestuario y váyanse a cantar. Dieron vergüenza hoy.
0: Pero calma.
4: Este plantel es una vergüenza. Jorge, renunciá. Andate con Baba. Andate con Egure. Andate con Eguren. Si no renuncia hoy Pava y Eguren y los dirigentes no tienen los huevos para echarlo, esto realmente no tiene solución, Menchi. Esto no tiene solución. Pava no va a renunciar hoy.
0: Pava
4: no va a renunciar.
9: Pava pensé que tiene que ir de la mano con Eguren.
4: Pava y Eguren, váyanse. Pava y Eguren. Y si no, pongan los huevos arriba de la mesa. Bairo y Persman, pongan los huevos arriba de la mesa. Echen los que tienen que echar. Echen a los que tienen que echar, hermano. avanzó al primer semestre. El primer semestre del año. Y no echaron a los que tenían que echar.
0: Calmate.
4: La lista quedó corta. No contrataron a los que tenían que contratar. ¿Dónde están las contrataciones?
0: Te va a dar algo.
4: Pónganse los huevos arriba de la mesa.
0: Pará.
4: Echan a los que tienen que echar.
0: Un vaso
4: y traen
0: de agua.
4: A los que tienen que traer.
0: Denle
4: y
0: agua.
4: Que aparezca la plata.
0: Pero,
4: que aparezca la plata y
0: pero
4: contraten. Este plantel
0: no.
4: Es una verga.
0: ¿Cómo? ¿Cómo?
2: Alguien que me alcance el bisturí. Alguien que me alcance el bisturí.
6: ¿Qué dijiste?
0: Pero no estamos jugando a la sudamericana.
5: ¡Ay, la pucha!
4: No, háganse cargo.
0: Sí. Bueno,
4: eso Baba, no va a renunciar hoy.
0: Pero hoy, ¿hoy qué día es? Hoy es miércoles.
4: ¡Pedazos de alcahuete!
0: Bueno, calmate, Javier, te va a dar algo.
4: 3-0, Tigre.
0: Tres tristes tigres tragan trigo. Tres tristes tigres tragan.
10: Tres tristes trigos tragaban trigo
0: en
10: un
0: rigal. Parque Central.
11: Yo lo único que quiero es que los próximos partidos no juguemos más en el parque. Si hay algo que le hace mal a Nacional es jugar en el parque.
0: Pero, momento, ¿cómo? El problema, a ver, estaba lloviznando, había mucha niebla. Ya sabemos que la llovizna es más perjudicial que la lluvia. No busquémosle. No es un problema, son muchos problemas.
4: ¡Es una verga!
12: ¡Ay, Dios mío!
0: Bueno,
4: ¿Qué?
0: No sé si da para tanto. No sé si da.
12: No entiendo.
0: No sé si da para tanto. Es un.
4: ¡Es una verga!
0: ¡Ah! Pensé que eran goles.
2: Te fuiste barra acabar.
4: 3-0, Tigre.
2: Vas a tener que volver acá.
4: ¡Que parezca las plata!
0: Tres tristes trigos tragan goles en el Parque Central.
11: No juguemos más en el parque.
0: No, ¿cómo que no juguemos más en el parque?
11: Nunca ganamos nada ahí. Próximas veces hay que jugar en el Centenario. Ahí me sumo.
4: Hay esperanza.
0: El Club Nacional de Fútbol cayó 3-0 ante Tigre por el repechaje de la Copa Sudamericana.

0: aparezca la plata.
1: Ay, Egoren. Jorge Baba.
0: ¿Vos te das Baba, cuenta? No va a renunciar hoy.
1: Para, ¿te diste cuenta que entran todos en ese mismo tema?
2: Sí.
3: Sí.
1: Musicalmente entran todos.

0: Vamos. Jugadores. Pará, falta la revancha.
1: ¡Ay, Dios mío!
2: ¡Hay esperanza!
0: No es un partido de ida y vuelta. Atención.
3: Milagro.
0: Bueno, a ver. Ahora que terminó el Mundial,
4: matemáticamente tenemos chance.
0: Hay muchos jugadores que quedan sin equipo.
5: ¿Qué?
6: ¿Qué, qué, qué, qué, qué, qué, qué, qué, qué?
0: Harry Kane.
7: Llama.
0: No fue su último Mundial.
2: ¡Háganse cargo!
0: ¡Hacete cargo!
2: ¡Que aparezca la plata!
0: ¡Que aparezca la plata! ¿Quién tiene la plata? Hay un video prohibido de la goleada. Hay un video prohibido de la goleada. Atención, porque tenemos el video prohibido de la goleada. ¿Vos viste el partido Nacional Tigre?
8: Sí.
7: Sí.
0: ¿Viste los goles?
8: Sí.
7: Sí.
0: Hay algo que no te mostró la televisión.
9: ¿Qué pasó?
0: Y lo tenemos en nuestras redes. Atención. En Twitter.
10: Arroba o Pettinati.
0: En Instagram.
11: Arroba Pettinati Uy.
0: Y en TikTok.
11: Arroba Pettinati Uy.
0: El video prohibido del partido Nacional Tigre.

0: Atención.
1: Hay algo que es muy importante y le tenemos que dar la derecha al gobierno. Primero, pedirle disculpas al gobierno. Segundo, asumir que tenían razón y darles, si se me permite la expresión, la derecha al gobierno. Tenía razón Orsi.
2: ¿Tienes razón?
1: Tenía razón el Pacha Sánchez. Con llovizna y con niebla no se puede jugar. Si suspendieron el acto oficial de la jura de la Constitución por niebla, ¿cómo Nacional no va a suspender el partido por llovizna?
3: Partido suspendido.
4: Sí.
5: Sí.
6: Excelente idea.
7: Magnífica idea.
1: Petty junto con Perchman, junto con Eguren, ¿no tendrían que renunciar Negro y Clavijo?
4: Sí.
1: El operativo de seguridad fue un desastre, no estoy al tanto, pero es más de lo mismo, me imagino que debe haber pasado lo mismo. Lo que sí estamos al tanto es de algo que no debería pasar nunca más en nuestro país y en ningún otro lado. Pero como vivimos en nuestro país, a mí primero me apena, segundo me da bronca y tercero me parece deleznable que alguien haya baleado un ómnibus con hinchas del Club Argentino Tigre en Ruta 1. Hay una persona herida. Los disparos partieron de personas que iban en moto. Seguro que esa moto no tiene ni matrícula.
2: No.
1: Uno de los ómnibus que trasladaba hinchas del Club Argentino Tigre fue baleado en la noche de ayer. Un hombre de 57 resultó herido en un brazo y una mano con impacto de bala. ¿No debería la policía acompañar? No sé si hasta la ruta 1, pero...
5: Sí.
1: ¿Por lo menos?
8: Violencia, violencia, violencia.
1: Con la violencia que se vive en nuestro país. El ataque a tiros ocurrió en ruta 1 y Camino Civils. 16 ómnibus con hinchas argentinos se iban de Montevideo tras el partido ante Nacional. ¿No debería la policía acompañar estos ómnibus hasta que tomen la ruta definitivamente?
4: Sí.
1: En un país serio, con un gobierno serio, esto se tomaría en cuenta. Lamentablemente hemos vivido un hecho más de violencia con armas de fuego, con hinchas del Club Argentino Tigre en la Ruta 1 y Camino Civil. Bueno, lamentable, ¿eh? ¿Cuánta gente debería renunciar en este país? El jefe de policía dice, los disparos provinieron de una zona alta. Había fuerte custodia. Tan fuerte no era.
4: No.
1: Y avisen si en zonas altas la policía no llega. Había una fuerte custodia sobre los ómnibus.
5: Arriba.
1: Pero es claro que de manera cobarde utilizaron un posicionamiento para tirar y esconderse, dijo Alfredo Clavijo. Sí, el mismo, el de...
9: ¿Dónde están?
1: El que trasladaba a González Valencia y a Moraví. Bueno, recibieron disparos próximo al barrio Maracaná. Vinieron de una zona alta. La policía, según Clavijo, a zonas altas no va.
5: Arriba.
1: No va. Eso es cuando no preparás las cosas bien.
4: No.
1: ¿Vos te imaginás al jefe de policía de Atención. Estados Unidos? Al jefe de policía Atención. De Estados Unidos decir, no, mirá, en el Mundial, ¿no? Era una zona alta. Y no podemos llegar a zonas altas. ¿Vos te imaginás el jefe de policía de Trump diciendo esto en un partido de riesgo? No sé qué partido de riesgo. Uruguay, Cabo Verde. Imagínate. No, a zonas altas no llegamos.
0: ¡Ay, la pucha!
1: Lo peor es que lo dicen en serio, subestimando a la gente. Falló el equipo, el operativo, atención, falló el operativo en Nacional.
3: ¡Afuera!
1: O con el partido de Nacional. El que salió atención. Bien fue el operativo en Peñarol.
5: ¿Qué?
1: En el barrio Peñarol. Perdón, ¿Peñarol juega hoy por la Sudamericana?
5: ¡Anda a cagar!
1: ¿Cuándo juega? Tengo todo el derecho a decirlo después que me golpeé la cabeza 40 veces. O sea, me reí de mi equipo, me voy a
6: reír. Piensa bien lo que vas a decir.
1: Pará, ¿Peñarol cuándo juega? ¿Hoy?
7: No.
1: ¿Mañana? ¿Jueves?
7: No está.
1: ¿19 horas?
7: No está.
1: ¿21:30?
7: No está.
1: ¿23 horas? Partido match. ¿Cómo? De fondo. ¿No juega?
5: ¡Afuera!
1: ¿Por Llovizna? ¿Como Orsi? ¿Por Llovizna? ¿No juega Peñarol? ¿No juega entonces Peñarol? Ok, entonces dejemos a Peñarol de lado. Escuchen esto.
9: Atención.
1: Esto no tiene desperdicio. Ayer a la tarde, el Ministerio del Interior realizó una operación policial en el barrio Peñarol. Terminó con 7 detenidos. 7 detenidos. Incautación de drogas. Incautación de armas. Incautación de dinero. E incautación de un mono capaz.

0: Incautaron un mono capuchino.
1: ¿Querés un café?
0: Para, ¿por qué se le dice mono capuchino? Porque es negro y no blanco. Acá lo estoy viendo, tienen la cola recogida. Ah, no, en una foto, en otra no. Son divertidos, tienen cara de buenos.
2: Sí, sí.
0: Pará, pero ¿lo van a interrogar?
2: Sí.
0: Pero, no. ¿Y quién no? ¿Quién es? ¿Hay un intérprete de monos?
3: ¡Ay, la pucha!
0: Pará, ¿la policía del Uruguay tiene un intérprete de monos?
4: ¡Vamos! ¡Confesá!
0: Pero es un mono, boludo.
3: ¿Qué le hiciste?
0: Pero ¿cómo? Pará. ¿Cómo?
3: ¿Y después?
0: Pero el mono no va a confesar porque no sabe hablar. Además, no sabe que lo otro era algo ilegal, drogas, armas, dinero. Para, ¿cómo dice?
5: El mono no está, se fue por ahí.
0: No es que se fue por ahí, lo detuvieron.
5: La rama.
6: ¿A dónde se fue?
0: Incautaron drogas, armas, dinero y un mono capuchino.
7: ¿Cómo te llamas?
0: No tiene, no sé.
8: ¿Cuántos años tenés?
0: No contesta, el mono no contesta.
6: ¿De dónde sos?
0: Quiere un abogado.
9: ¿Cuál es tu problema?
8: ¿Cuál es tu comida preferida?
0: No contesta nada.
6: ¡Banana!
0: Si no tiene un abogado al lado.
6: ¿Todo bien?
0: Pará, ¿le ofrecieron banana?
2: Sí.
6: ¡Banana!
0: No te puedo creer que le ofrecieron banana para que confiese. El mono no habla, no va a hablar.
6: Pa, banana.
0: No. Ahora que se llenó de niños.

0: No, por es el mono tremendo. Hay que negociar con el mono.
1: ¿Tres bananas?
0: ¿Viste? ¿Viste? Lo que yo dije, pará, un momento. Lo que yo dije. Hay que negociar con el mono. ¿Quién vino a negociar?
2: Así es.
0: ¿Quién vino a negociar con el mono?
3: Yo.
0: Carolina, ok. ¿Qué le ofreciste?
1: ¿Tres bananas?
0: Tres bananas. ¿Y confesó algo? ¿Dijo algo?
3: No.
0: El mono tremendo.
1: Cuatro naranjas.
0: ¿Le ofreciste cuatro naranjas porque además de...
3: Sí.
0: Sí. ¿Y confesó algo?
3: No.
0: Ah, bueno.
1: ¿Seis manzanas?
0: Ah, pues, pero le vas a poner... y decime que dijo algo.
3: No.
0: ¿Tampoco?
1: El carozo.
0: El carozo no se lo deje, lo vas a matar.

0: Hablando de monerías, escuchen esto, por favor.
1: Atención.
0: Estados Unidos, México y Canadá organizaron el Mundial 2026. Y Uruguay no se queda atrás. Uruguay no se queda atrás.
2: Uruguay, Uruguay, Uruguay, Uruguay, Uruguay.
0: El próximo 21 de agosto y hasta el 23 de agosto en Montevideo se realizará la tercera edición del Congreso Panamericano de Políticos Progresistas.
3: Alguien que me alcance el bisturí. Alguien que me alcance el bisturí.
0: Ahí entra.

0: señoras y señores, se irradian los himnos de los equipos.
1: Que oprimen al proletario.
0: Del 21 al somos unos navegadores. Del 21 al 23 de agosto se desarrollará en Montevideo la tercera edición del Congreso Panamericano, donde un centenar de políticos progresistas se reunirán en Montevideo.
2: Pausa de hidratación.
0: ¿Cómo pausa de hidratación? Va a haber pausa de hidratación. Ah, con el mate.

0: Atención, tenemos el equipo titular.
1: Cuero de remera de Kurt Cobain.
2: Uruguay, Uruguay, a selección llegó.
0: Por selección de Uruguay, con el número uno, el secretario de presidencia Alejandro Sánchez. Con el número dos y capitana del equipo, Lucía Topolansky. Con el número tres, la vicepresidenta del Uruguay, Carolina Cose. Con el número 5, Daniel Caggiani. Con el número 8, Betiana Díaz.
2: La selección llegó.
0: Y atacando, la diputada Inés Cortés y el diputado Federico Preve, el hermano del otro.
3: Ay, vino con el de la flauta. ¿Lo contrataron?
4: Sí.
3: Es el espectáculo que tiene. El espectáculo. El espectáculo del entretiempo. ¡Viva la Internacional!
0: Dios mío. Mirá que estamos atrasados, ¿eh?
4: Sí.
5: Sí.
0: Atención con la información que tiene que ver con el campeonato de políticos progresistas. Todavía no está confirmada la presencia de Daniel Ortega. Repito, no está confirmada la presencia de Daniel Ortega. ¿Qué dije, Nicolás? Daniel Ortega. Bueno, la mierda tiene el mismo nombre igual.

0: maravilla, qué maravilla. Servicio a la comunidad.
1: Atención.
0: Dicen al 101.9.
2: ¿Qué pasó?
0: Servicio a la comunidad. Hay un festival. Atención, lo ponen atención. Así. Festival porcino. Un festival porcino.
3: ¡Hola, pucha!
0: En Solano García y Ellauri.
2: Con chanchos en vivo.
0: Un festival porcino, no te lo pierdas. En Solano García y Ellauri.
4: Multa.

0: Peti, no creas que los que balearon a los hinchas de Tigre eran de Nacional, son infiltrados y no los van a detectar nunca, dice Dardo. Dardo, los asesinos no son hinchas de fútbol, son asesinos, no me importa de qué equipo sean. Son de Nacional, de Peñarol, sí, de River, sí. Rentista, Progreso, Villa Española, no me importa. Son asesinos, no tienen colores. Deberían estar desterrados de nuestro país, de nuestra sociedad. Atención, el gobierno lanzó una licitación para vender un edificio en la Ciudad Vieja que iba a ser sede del Ministerio de Turismo y quedó abandonado.
1: Medio raro, ¿no?
2: Ministerio de Turismo.
0: Lo compraron en el año 2017.
3: ¡Ay, la pucha!
0: Rápido, rápido. Hacé la cuenta.
4: ¿Quién ¿Cuál era es la cuenta que hay que
0: el
4: sacar?
0: El hijo de su madre que estaba. Ahí está. Perfecto. Ok, sí.
5: No ese le, boludo.
0: Ahora no le podemos protestar, pero tenía, digamos, no. Como Messi en Argentina.
4: No está.
0: ¿Viste? Inmaculado que nadie
6: sí.
0: lo va a...
6: Sí.
0: Bueno, para, ahora vamos a hablar de Argentina.
3: Dios,
0: se pudre todo, ¿eh?
2: Sí, sí.
0: Pero déjame terminar con esto. El gobierno de Tabaré Vázquez compró, vaya uno a saber por qué, en el 2017,
7: atención,
0: un edificio de $1.5 millones.
8: Dólares, no pesos.
0: Vos me decís que...
9: No aclares que oscurece.
0: Que ese $1.5 millones...
4: ¿Dónde está?
0: ¿No se repartió en tajaditas? ¿Eh? No sé, pregunto. A mí no se me ocurriría... imaginar esto.
7: Atención.
0: Compraron un edificio... en $1.5 millones en el 2017.
3: ¡Ay, la pucha!
0: Quedó abandonado, está abandonado 9 años después.
10: Quiero mudarme a una casa.
0: ¿Cómo, yo pregunto, cómo un presidente...
7: Atención.
0: Compra esto, firma esto, y queda atención, abandonado, y nadie en la sociedad, ni en la política, ni en ningún... tribunal de lo contencioso administrativo o en fiscalía, nadie hace nada.
11: La pregunta,
0: ¿se puede comprar cualquier cosa y dejarlo sí, abandonado? Sí. Porque con ese criterio pueden pasar muchas cosas muy feas. Bueno, el gobierno lanza la licitación para vender el edificio. Mirá, y justo quiénes están, atención, en el gobierno.

0: 7 agentes, estos de ahora, quiero decirles a todos que quizás se van a sorprender con esta noticia y esto quizás podría ayudarnos a entender el clima que había en el vestuario de Argentina. Vieron que todo el mundo habla de lo que sucede o lo que sucedió con la arenga de Messi. Hay varias teorías conspirativas, pero lo que les voy a contar ahora no es una teoría conspirativa. Es lo que pasó hoy. 7 agentes federales del FBI. En realidad me expresé mal, no pasó hoy, pasó después de la final. Después de la final. 7 agentes federales del FBI metieron en un cuarto de interrogatorio al presidente de la AFA, Chiqui Tapia. ¡FBI, open up! Esto está chequeado y es información veraz. ¡FBI, open up! 7 agentes federales del FBI lo metieron en el cuarto de interrogatorio a Claudio Chiqui Tapia, el presidente de la AFA. Lo tuvieron varios minutos. Le confiscaron el celular y computadoras. Podría haber un testigo clave, atención, escuchen esto, porque esto también es nuevo. Podría haber un testigo clave que su nombre fuerte de la AFA. O sea, lo vendieron. Atención. Podría haber un testigo clave que es un hombre fuerte de la AFA. El 30 de julio es la gran final. Chiqui Tapia contra el FBI.
1: ¡Ay, Dios mío!
0: Está perdida también. Fuentes confirman que agentes del FBI demoraron a Tapia y a otros dirigentes de la AFA en el aeropuerto. Por eso Messi no quiso irse en ese avión.
1: ¡Ay, Dios mío!
0: ¿Qué?
2: Atención.
0: ¿Qué podría tener el celular y la computadora de Chiqui Tapia? Imagínense el WhatsApp web con Messi. Imagínense el WhatsApp web con Infantino. Antes de los partidos. Che, ¿se anularía el Mundial si se encuentran algunos resultados? Imagínense los mensajes, los mails con Alejandro Domínguez de la Conmebol. ¿Que vieron el video que estaban los dos juntos, sí, en Nueva, sí, York? Mi amigo, voy a hinchar por Argentina. ¿No vieron ese video? Dios mío.

0: estamos en el horno.
1: Entregar el bum bum bum, entregar el bum bum bum. Ay, chiquita, chiquita, chiquita, chiquita, chiquita.

0: La justicia de Estados Unidos incautó los teléfonos de Chiqui Tapia y otros dirigentes de la AFA antes del regreso del seleccionado argentino tras la final del Mundial. Bueno, es muy probable que todo lo que vimos en el vestuario o saliendo del vestuario argentino tiene que ver con todo esto.
1: No, muchachos, tranquilidad, gente, tranquilidad. Lo principal, estemos tranquilos, muchachos, estemos tranquilos, tranquilidad. Pensemos jugar nomás, Tranquilidad, olvidémonos de todo, No lo juguemos, pensemos jugar nomás, gente, jugar, dale.
0: Qué locura, Y después, bye bye.
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1: ¿Cómo se puede ser?
2: Tremendo lo que puede pasar.
1: Ir bien liso, las pequeñas cosas.
3: ¡Un quilombo!
2: Agarraron a Maduro. No.

0: El FBI lo está investigando hace tiempo por denuncias de corrupción en Argentina. Claro, pero imagínate que más allá de eso puede encontrarse con un montón de cosas sorprendentes.
1: Uya.
2: Tenemos que hablar de esto.
3: Tenemos que hacer algo.

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0: 4-10-101-9. Las tres líneas de comunicación telefónica y el 101-9. Mensajes de texto. La justicia de Estados Unidos incautó los celulares del Chiqui Tapia.
1: ¡Se pudre todo!
0: ¿Qué cosas te pueden encontrar a vos revisándote el celular? ¿Qué cosas encontraste vos revisando el celular de alguien conocido?
2: A la mierda.
0: ¿Qué cosas te pueden llegar a encontrar a vos? 2-4-10-101-9.
3: No está bien.
0: ¿Y qué cosas te gustaría que encontraran desde el punto de vista futbolístico? Cosas que te gustaría que encontraran. Yo quiero que encuentren una conversación entre Chiqui Tapia y Messi donde se confirme el arreglo de algo. Con eso a mí ya me es suficiente. ¿Qué cosas te encontraron a vos en el celular? ¿Qué cosas encontraste en el celular de alguien? ¿Qué te gustaría que encontraran en el celular de Chiqui Tapia? Hagamos futurología. Al 2-4-10-101-9. Las tres líneas de comunicación telefónica. Al 101-9. Mensajes de texto.

0: Peti, ¿estaría en peligro el Mundial 2030 acá?
1: Bueno. Atención.
2: Sí.
3: ¡Pegan el palo!
0: No diría que no. No diría que sí.
1: Pero...
4: hay que ver si tiene un chat con Nacho Alonso.
0: ...2410-1019... las tres líneas de comunicación telefónica. Al 1019, mensaje de texto. Hola.
5: Peti.
0: Hola, ¿quién sos?
5: Adrián Peti.
0: ¿Cómo estás, Adrián? Bienvenido.
5: Dale, gracias, Peti. ¿Cómo
0: bien.
5: Estás?
0: Muy bien, Adrián. Adrián, ¿te encontraron algo alguna vez a vos en el celular?
5: No, no, a mí no. Por suerte.
0: Ahora, si viene hoy el FBI, atención, tocan timbre en tu casa. Claro, y vos decís, qué raro.
6: ¡FBI, hombre!
0: ¿Quién viene ahora?
5: Seguro pedidos de mi señora.
0: ¿Cómo?
5: Pedidos de mi señora, a eso sí le tengo miedo.
0: ¿Pedidos de tu señora?
5: Sí,
0: ¿en qué
5: son muy habituales.
0: ¿En qué sentido pedidos?
5: Viste que con las aplicaciones, Mercado Libre y todo eso.
0: Sí, claro. Ah, bueno, pero pedidos, digamos que no podrían llegar a complicarte la vida.
5: No, no, no, claro. Por suerte.
0: Adrián, si viene el FBI a tu casa y te incauta el celular, no te va a encontrar nada.
5: No, no, tranquilo que no.
0: ¿Alguna vez encontraste algo en algún celular de algún conocido? Sin querer,
5: No, no, no soy de revisar, no. Estoy tranquilo con eso.
0: Ah, bueno, pero te prestan un celular, un amigo. Atención. Te prestó el celular, sí. Porque vos sí. Te quedaste sin saldo, sin batería. Tomá, agarrá el mío.
5: No, alguna foto que otra, pero no.
0: No, foto no. Que otra. ¿Qué, sí, qué vendría a ser no. Una foto que otra?
3: Mujeres.
5: Sí, alguna foto.
0: Hay fotos, chicas. Hay fotos y fotos, Adrián.
7: Chicas.
0: Adrián, sí. ¿Qué te gustaría que encuentren en el celular del presidente de la AFA?
5: Para mí hay una relación rara.
0: ¿Entre?
5: Entre Messi, De Paul.
0: Sí.
5: Entonces involucraría a Messi, De Paul, todos sabemos homosexualidad.
0: No, ¿cómo? No, no,
5: sí.
0: Pará, no, pará.
5: Ya se sabe,
0: no
5: ya
0: hay,
5: lo,
0: no hay. Momento, ¿vos sabías que parte, no sé si estás tirando fruta, pero seguramente sí, pero no sé si sabías que parte de las cábalas de la selección argentina, antes de perder, obviamente, era tomar mate Chiqui Tapia, Messi y De Paul?
5: Bueno,
0: los
5: ahí
0: tres,
5: tenés.
0: Los tres. Y, ahí, y siempre subían una foto,
5: bueno,
0: donde
5: mirá.
0: Estaban los tres tomando mate.
5: Mirá, este es así. Viste que De Paul Ugarte ya lo quemó aquella vez que hizo el gesto.
0: Uy, tenés razón. ¿Sabía algo? ¿Sabía algo Ugarte?
5: Claro, entonces...
2: con la boca abierta.
0: No, no. Pero...
5: entonces, no me, no se me, sabe no de parece. Que De Paul es,
0: este
5: es la parte...
0: este comentario atrasa, me parece, sí.
5: Es la parte pasiva, sí, de la relación.
0: Pasiva,
5: es, la pasiva. Y Tini es la pantalla.
0: Sí. ¿Cómo?
5: Tini es la pantalla.
0: ¿Cómo?
5: Tini es la pantalla de Paul.
0: Ah, Tini, no. Tini
5: claro,
0: es la pantalla.
5: Tini es la pantalla.
0: Tini
5: de
0: la
5: Paul.
0: Pantalla. No, me quedé colgado con la pantalla del celular. No, pero
5: Tini también... es la pantalla de Paul.
0: Sí.
5: Entonces, en esa relación con Messi.
0: Sí, sí, sí.
5: Acá se involucra a Suárez también.
0: ¡No! Pero sí, el gordo está para. El gordo está para los helados ahora.
5: No, porque viste que fueron compañeros cuando.
0: Sí.
5: Messi se fue.
0: Sí, sí, es cierto.
5: Cuando Suárez se va al Atlético
0: esto.
5: Madrid.
0: Me asusta esto.
8: Se come la galletita.
0: No, las hamburguesas.
5: Estaba con De Paul.
0: Sí, es
5: viste
0: cierto.
5: Que ahí De Paul se acercó mucho a Suárez.
0: Sí, sí, sí. Bueno.
5: Y lo vio como un hombre, un machote,
0: no,
5: y también ahí me parece para, que.
0: No, pero no
5: de Suárez se la rimaba.
0: No, no, no tiene nada que ver.
8: Con eso,
5: sí,
8: con
5: sí, sí, sí, sí.
0: Adrián.
5: Suárez se la rimaba.
0: Para vos decís que todo esto. ¿Está
5: sí,
0: en el celular del Chiqui Tapia?
5: Sí, mirá, y entonces, pará, la cosa es así. Porque yo ya la tengo, esto va a saltar.
0: Acordate, la dirección de la radio, por favor.
5: Sí. Entonces esto es así.
0: Sí, pará un momento, pará que tenemos que poner algo que es muy importante.
2: La dirección de la radio no se hace responsable por las opiniones vertidas por la audiencia.
0: Gracias, ahora sí podés continuar.
5: ¿Viste aquel juego, todos contra todos?
0: No.
5: Sí, entonces, esto es así.
0: Pero Chiqui Tapia, ¿qué
6: pausa
0: tiene que ver?
6: Pausa de hidratación.
0: Pausa de hidratación.
5: Mirá. Sí. Esto es así.
0: No, pero falta mucho. No.
5: Tini. Sí, Tini. Tini acá fue un rol secundario, sí, porque en realidad sí. Messi le da Tini.
0: No.
7: Tini.
0: No quiero saber.
7: Tini.
0: Tini. No, está mal.
7: La triple T.
0: No tiene nada que ver.
4: ¡Ay, Dios mío!
0: ¡Corten!
2: La dirección de la radio no se hace responsable por las opiniones vertidas por la audiencia. Ay.
0: ¡Hola!
8: ¡Deprolable!
0: Perdón. ¿Qué dijo?
8: ¡Deprolable!
0: No, deprolable. ¿Deprolable? ¡Hola! ¿Quién sos?
9: Hola, Tetín, ¿cómo estás?
0: Ay, hola. Hola, silencio. Acá hay munición gruesa, me parece, ¿eh? Esta voz trae munición gruesa, ¿eh? ¿Quién sos?
9: No, sin nombre, Peti.
0: Bueno, no, ¿querés que te ponga uno?
9: Sí, poneme uno.
0: Ok.
3: ¡Pega en el palo!
0: Te voy a poner Agustina.
9: Bien.
0: No sé por qué Tini, escuché Tini, Agustina. Agus, ¿te puedo decir Agus?
9: Agus, todo bien.
0: Ok. A vos el fútbol no te interesa, ¿no?
9: No, sí, me gusta mucho.
0: Bien. ¿Vos pensás que van a encontrar algo en el celular del
9: chico? Dinero, nombre, de sí. Todo.
6: Cortaste grueso ahí.
0: Igualmente no estoy muy de acuerdo con lo que decís, Agus, porque las mujeres juegan a la par nuestro en muchas cosas, en algunas nos ganan por goleada y en este caso de fotos me parece que juegan a la par, ¿no?
9: Tal vez comparto en esa contigo porque, me pasó algo parecido.
0: Ay, ¿qué te pasó? ¿Qué te pasó, Agus?
9: Hace menos de un mes descubrí a mi expareja que tenía un amante en el trabajo.
0: Pará. Hace un mes descubriste que tu expareja tenía un amante en el trabajo. ¿Y cuánto hace que dejaste?
9: No, hace un mes.
0: ¿Vos dejaste porque esto lo descubriste? Atención. ¿O habías claro. dejado y después descubriste esto?
9: No. Primero fue así. Descubrí 4 días. Fue así. Un resumen es 4 días antes de hacer un viaje a Europa que teníamos planeado hace meses. Descubro que tiene un amante.
0: El viaje a Europa es entre tu pareja y vos, los dos.
9: Sí.
0: Solos. ¿Cuánto tiempo llevaban juntos de pareja?
9: Un año,
0: qué lindo. ¿Y convivían?
9: No.
0: No convivían, pero era una relación sólida de un año.
9: Sí, sólida.
0: Bien, perfecto. ¿Y 4 días antes de viajar a Europa es? ¿Dijiste?
9: Sí.
0: Sí. Pará, me quedé colgado. ¿Qué se hace? ¿Se suspende el viaje?
9: No.
0: ¿O se va igual y te haces la pelotuda?
9: Fingimos demencia.
0: Y qué linda es la Torre Eiffel. Sí.
9: Obvio. Me cagaste. La relación no me vas a cagar el viaje.
0: Muy bien. Admirable tu manera de razonar.
9: Hay que tener coraje.
0: Muy bien, Agustina, ¿eh? Muy buena manera de razonar. Me cagaste la vida. La pareja no me vas a cagar el viaje. Vos, un año de relación, armaron un viaje por Europa y 4 días antes del viaje, de arrancar el viaje, descubriste que tu pareja tenía una relación con una compañera de trabajo.
9: Así es.
0: ¿Cómo lo descubriste?
9: En realidad fue que me mandaron un mensaje anónimo. Fulanito de tal, te está engañando con tal y tal.
0: Sí.
9: Ojo con eso. Bueno, atención. Entonces no revisé el celular, pero tenía a mano el Apple Watch y lo revisé y había de todo.
3: ¿Quién fue?
0: ¿Quién fue que te mandó ese mensaje anónimo?
9: No tengo ni idea porque fue una cuenta trucha a través de Instagram y estaba aburrida buscando los mensajes a ver qué es lo que me mandan dos por tres. Sí. Y apareció ese mensaje anónimo de una cuenta trucha porque en realidad después la quise buscar y decía usuario no encontrado.
0: Ok. Entonces, esa cuenta trucha te decía, tu pareja te está engañando con una compañera de trabajo, tené cuidado con eso.
9: Así es.
0: Bien.
10: ¡Te están cagando!
0: ¿Vos estabas con tu pareja cuando leíste el mensaje?
9: No, porque él estaba, fue a ver un cuadro de fútbol a la cancha y esperaba que viniera, pero antes de que él viniera yo empecé a averiguar y a buscar por todos lados.
0: Bien. ¿Y encontraste su Apple Watch?
9: Sí, que lo dejó cargando, no se lo llevó a la cancha.
0: Ah, ya.
9: Y yo tenía la contraseña del reloj.
0: Ay. Sí.
9: Y empecé a buscar y había, porque te quedan, no es como un celular, pero te quedan los chats, sí. Hay fotos y demás.
0: Sí, y entonces...
9: Y cuando llegó, le dije...
0: Para, momento, mirá. Momento, contame qué viste.
9: Ah, no, vi mensajes. No, mensajes.
0: ¿Mensajes de alto contenido erótico?
9: De todo un poco.
0: Bien.
9: De todo, o sea, de todo, que sí, que eran amantes, o sea, ellos se decían que hacían... Hacía un ejemplo, un mensaje decía, hace 3 meses que tratamos de parar con esto, pero no podemos porque cada vez que nos vemos nos damos ganas.
0: Qué lindo leer eso.
3: ¡Ay, la
9: pucha! Sí, lo tengo tatuado en mi mente.
0: Claro, sí. Bien, ¿y fotos? ¿Encontraste fotos?
9: No, fotos sinceramente no encontré, pero cuando él regresa de la cancha le dije, dame tu celular que quiero saber... bueno, el chat con esta chica. Y en la lupita del chat puse amor.
0: Sí.
9: Y bueno, ahí saltó de todo.
10: ¡Ay, Dios mío!
0: ¡Amor!
9: Sí.
0: Ah, pero un miserable. Sí.
11: ¿Qué amor?
0: Hola, amor. ¿Qué querés decir cuando decís saltó de todo? ¿Qué viste?
9: Bueno, nada, vi... Bueno, ahí sí habían fotos, había chat, había hacía meses que eran amantes. Lo peor que me da mucha pena, porque ella se está por casar con su pareja y, bueno, nada, me contuve en no avisarla.
0: No. No, momento. Momento.
12: Dos opciones.
0: Si alguien te salvó a vos, la cadena hay que cerrarla.
11: Sí.
13: Sí.
0: A vos alguien anónimamente te mandó un mensaje diciéndote que tu pareja te estaba engañando con una compañera de trabajo. Y vos descubrís que esa compañera de trabajo se va a casar próximamente.
9: Así es. ¿Tenemos? O sea, el amante, ¿no?
0: Sí, sí, tenemos dos opciones.
12: Sí. Dos opciones.
0: O llamamos a la amante de
14: Lo llamamos.
0: Tu pareja... O trabajemos en encontrar el teléfono del novio, el futuro marido.
9: Yo encontré su Instagram, le pasé, hola, ¿qué tal? Soy fulana de tal, necesito hablar contigo.
0: ¿Y?
9: Al menos de 24 horas, el loco, me sale usuario no encontrado. No me quedé tranquila. Lo busqué por Facebook, le mandé mensaje y, bueno, tal, no lo leyó. Ahí ya dije, bueno, ya está, que sea lo... Que se arreglen ellos.
0: Para un momento.
3: ¡Ay, la pucha!
1: Atención.
0: ¿Vos tenés el nombre y el apellido?
13: Sí.
9: Sí, obvio, pero no, Pietita.
0: No.
9: O sea, me encantaría, pero en este momento que ya pasó un mes, si te hubiese llamado 2 días de que descubrí esto, te digo que arde Troya, pero ahora ya está.
10: ¡Tenemos que hacer algo!
0: Pero alguien te salvó a vos, tenés que salvarlo al pibe.
9: Ay, me encantaría, pero bueno, no. Es un montón, o sea...
0: ¿Tenemos el teléfono de esta chica? ¿Lo tenemos el teléfono de esta chica?
9: Sí.
0: Ok, bien. Porque es importante. Vamos a conseguir el teléfono del tipo. No ahora, pero te lo vamos a conseguir. ¿Te gustaría?
9: Ahora que estoy tranquila y hace un mes que pasó todo esto, te digo que no. porque tal, es un lío, y hasta yo lo pensé, porque él me decía, bueno, mi ex me decía, no, que me vas a hacer perder el trabajo, porque obviamente, digo, pero yo le digo, pero cuando ustedes eran amantes, ¿no pensaban en el trabajo?
0: Para un momento. Tu novio, tu pareja, que te hizo perder un año de tu vida, te decía, no, que me vas a hacer perder el laburo, porque se estaba encamando con la compañera de laburo. Decime que lo hiciste perder el laburo.
9: No.
0: Muy bien, muy bien.
11: ¡Pelotuda!
0: Muy bien, no, está bien. Ahora.
9: No.
0: Contame del viaje a Europa, ¿cómo lo viviste?
9: Fueron casi 20 días.
0: Sí.
9: Capaz, te estoy, o sea, soy generosa. 5 días fueron hermosos porque fingí demencia. Pero no dormí bien, o sea, hubo obviamente discusiones y
11: pero
9: demás.
13: Dunga dunga.
0: No.
13: Traca,
0: poco y
9: de
0: nada.
9: De los 15/20, 5, esos 5
0: hubo sexo.
3: ¡Ay, la pucha!
0: Sí. Sexo sí. Vengativo, de esos que se hacen con violencia.
9: Sí, hizo demencia, porque bueno, ya estábamos ahí, ya está.
0: Y cuando volviste, ¿cuándo le dijiste? ¿En el avión a la vuelta?
1: Atención.
9: ¿Que se terminaba?
0: Sí.
9: No, yo ya le dije, mira, el viaje lo vamos a hacer, pero yo vuelvo a Uruguay en el aeropuerto, me bajo y cada uno por su lado.
0: Bueno.
3: Cagamos.
0: Pará, él también fingió demencia entonces.
9: No, él, en realidad lo que él pensó que tipo, bueno, que íbamos a seguir, pero yo, en mi sano juicio, yo no puedo estar tranquila de estar trabajando y no pensar que ellos están...
0: Por supuesto, esto no tiene vuelta atrás.
3: Traca.
0: Y está muy bien que tomaste la decisión hace un mes. ¿Él se mostró arrepentido?
9: Nunca me pidió perdón.
0: Listo, esta es la mano.
14: Sorete.
0: Es un sorete.
9: No. Igual, bueno, está.
3: ¡Hijo de puta!
0: Pará. Silencio. ¿Nunca te pidió perdón?
9: No, él disculpas no pide. Hasta, o sea, te digo, no hablé más, pero hasta el día de hoy él te dice que, bueno, fueron solo mensajes. ¿En qué momento si dice que hace más de tres meses que tratan de parar y no pueden porque se dan ganas? ¿En qué momento?
0: Uy, se dan de bomba, claro, terminaban el laburo. ¿Él llegaba tarde de trabajar siempre?
9: Lo que pasa es que ellos trabajan en un lugar que tienen mucho home office y quiero pensar que ella iba a hacer el home office en la casa de él.
0: Y claro.
3: ¡Es una vez!
0: Era home office con final happy.
9: Y feliz.
0: Sí, claro. Y nunca te pidió perdón, deberíamos llamarlo para que te pidiera perdón.
9: No, ni loca.
6: Júgatela.
9: No.
0: ¿Vos qué hiciste?
9: Que sean felices. El que se lo queda pierde y el que lo encuentre, pobrecita.
0: Muy bien.
9: Que Dios se hacía de ella.
0: ¿Y estás sola ahora?
9: Sí, obvio. Yo, honestamente, hace un mes terminé una relación. No quiero, ni se me ocurre estar con un hombre.
0: Ah, estás re quemada además.
9: Sí.
0: ¿Cuántos años tenés?
9: No, 35, Peti.
0: Ok. Un mes. 2 meses, 3 meses. A los 3 meses se le pasa.
11: Llama.
0: ¿Y no saldrías con el...
9: ¿Con quién?
0: Con el tipo que se va a casar. Es una buena venganza.
9: Es muy vengativo lo que... Al principio yo lo busqué, no para avisarle, sino para a ver si tiraba onda, a ver si era enganchado como lo estaba en la madre.
0: O sea...
3: ¡Dale, campeón!
0: O sea que vos lo que querías era... ¡Venganza! Ahora, si el tipo te tiraba onda, atención, ¿hubiera salido con él?
9: Yo capaz que en lo caliente, de la calentura de la situación, yo actué impulsivamente. Yo tenía que haber mandado solicitud a él, a ver si picaba. Y después, después de contarle la situación y contarle a ella. No, manejé mal la situación, pero con el día de hoy, el lunes,
0: Pero hubieras terminado en la cama con el novio de la mujer que te garcó la pareja.
9: ¿Es pregunta?
0: Es pregunta.
13: Sí.
9: Sí, obvio que sí.
0: La venganza es un plato que se come frío.
9: Sí, lo entiendo.
0: ¿Sabías eso?
9: Sí, sí.
0: Y todavía todavía está frío, ¿eh?
1: Atención.
9: El tema es que no tengo manera de contactarme con él. Bueno, no tengo el celular, pero tengo el Facebook. ¿Quién usa Facebook hoy en día? Mi madre, que tiene 60 años.
0: Vos dejá que nosotros nos vamos a encargar de eso.
13: Sí.
0: Te vamos a conseguir el teléfono
14: mañana.
0: Y no nos importa hacerlo al aire.
15: No.
0: Queremos que termines en la cama con él. Nada más.
3: Claro. ¡A la pucha!
0: Nosotros estamos siempre a disposición de la mejor audiencia del mundo.
16: Lo que no logra el Peti no logra nadie.
0: Gracias, genio. ¡Hola!
17: Buenas tardes, licenciado.
0: Buenas tardes, ¿quién es?
17: Yuri.
0: ¿Cómo estás, Yuri? Bienvenido.
17: Muchas gracias.
0: Yuri, ¿viste lo que le pasó al Chiqui Tapia?
17: Sí.
0: El presidente de la AFA, el FBI.
17: Pero yo te traigo...
0: ¿qué pasó?
17: Yo te traigo la posta. Yo sé lo que le encontraron.
0: Ay, ¿qué le van a encontrar? ¿Qué le van a encontrar?
17: Le encontraron las fotos de las transferencias a los árbitros.
0: Uy, ¿te imaginas? Mándame la transferencia, mándame la foto de la transferencia cuando me mande la guita.
17: No, claro, para estar seguro de que me llegó, ¿viste?
0: Claro.
17: De que me lo enviaste.
0: Todos piden eso, mándame la foto cuando me transfiera.
17: Cagamos.
0: Sí. ¿Te imaginas la foto de todos los árbitros?
17: Sí, fíjate que son 7 partidos, ¿no?
0: Ajá.
17: Estamos hablando de 21 árbitros entre el primero y los líneas, sin contar los del VAR y todos los demás.
0: Tenés razón, VAR. Tenés razón, imagínate si están las fotos de todas las eso es más porno que una foto de un hombre y un tipo, una mujer en pelota.
17: Eso sería peor para él que si le encontraron fotos con una de South Park.
0: Yuri, ¿a vos te encontraron algo alguna vez?
17: No, porque por suerte, cuando yo estaba casado, viste, el teléfono más moderno que llegué a tener era el Tango 300, entonces no tenía nada.
0: Ok, fotos en el otro teléfono, sí. ¿Y alguna vez descubriste algo?
17: No, porque no soy de revolver tampoco, no soy de buscar. Soy tranquilo. Si tenés tus cosas, está bien, ya se va a descubrir solo. Así como se va a descubrir esto de Chiqui, donde le encuentren las transferencias, ya está.
0: Me encantó esto, ¿eh? ¡Hola!
18: Hola, Peti.
0: Hola, ¿quién sos?
18: Andrés.
0: Andrés. ¿Cómo estás, Andrés? Bienvenido.
18: Muy bien.
0: Le confiscaron los teléfonos a Chiqui Tapia, el presidente de la AFA, el FBI. No fue la mujer, fue el FBI. Esto no termina bien, ¿eh?
18: Sí, capaz que le encuentran algún grupo de WhatsApp.
0: Vamos a jugar. Me gustó esta parte de la comunicación. Juguemos, ¿qué grupos de WhatsApp tiene el Chiqui Tapia?
18: Infantino a la cabeza.
0: Claro, uno con Infantino y ¿quién más? Porque tiene que ser un grupo. En un grupo tienen que ser varios.
18: Lionel Messi, infaltable.
0: Chiqui Tapia, Infantino, Messi.
18: Y Donald Trump, esto está arreglado.
0: Y Donald Trump, claro.
19: ¡Ay, Dios mío!
0: Tenés razón, es muy bueno ese grupo. Otro grupo que tiene el Chiqui Tapia. Chiqui Tapia. Escaloni.
18: Escaloni. Y presidente argentino.
0: Y Milei, no creo que se metan eso. No.
15: No.
0: Pero.
18: ¿Puedo decir que no?
0: No, pero puede ser con los técnicos. Los técnicos que jugó Argentina.
18: También.
0: Scaloni con el técnico de Inglaterra, con el técnico de Cabo Verde, con el técnico de Austria, Argelia.
18: Al de España lo bloqueó.
0: Ah, no, el de España salió del grupo. El de España salió del grupo, claro. Andrés. Andrés, ¿alguna vez encontraste algo o te encontraron?
18: Sí, parecido, pero fue como que le enviaron una captura de pantalla.
0: ¿A quién?
18: A mi ex.
0: ¿Qué le mandaron?
18: Llevábamos 6 meses saliendo.
0: Seis meses, es muy poco. ¿Es poco o...?
13: 6 meses.
0: O digamos que a los 6 meses, si vos aguantás 6 meses...
14: ¿Es tu novio?
0: Es porque hay amor verdadero y te interesa la persona.
18: Yo por lo que me pasó, para mí era poco tiempo, ¿no?
0: Pero es poco tiempo. Hay gente que dice que 6 meses... aguanté 6 meses contigo.
15: 6 meses.
0: Ah. Andrés, claro. Sí, adelante.
18: Te estás viendo con alguien, 6 meses.
0: ¿Cómo?
18: En 6 meses te estás conociendo con la persona.
0: Totalmente, hay cosas que todavía te quedan por descubrir.
18: Claro, conocí a sus amistades también.
0: Ok, muy bien, es importante conocer las amistades y el pasado de la gente.
18: Claro, claro.
0: Andrés, sigamos adelante.
18: Y una amiga de ella consiguió mi teléfono.
0: Una amiga de ella consiguió tu teléfono. Ojo que esto puede ser por...
14: ¿Pero para qué?
0: Por diferentes motivos.
18: Claro. Sí, no, yo inocente y sin drama ninguno.
0: No me digas que te...
18: Me escribió.
0: ¿Te escribió y vos la conocías a la chica?
18: Sí, la conocías.
0: Ajá, hola Andrés.
18: Sí, porque...
0: Soy linda. Soy Sabrina. Bueno, ¿y...?
18: Y comenzamos a charlar ahí y me tiró onda.
0: Está vendido esto.
18: Me tiró onda y caí en la jugada.
0: ¿Vos, banana? Vos decime que no te comiste los mocos, si se me permite la expresión.
18: Sí, me lo comí, estaba ensalado.
0: ¿En serio te morfaste los mocos?
18: En los mensajes sí, en la charla sí.
0: Para Andrés, una amiga de tu pareja, de la chica con la que salías, 6 meses, obviamente la chica le pasó tu teléfono, por supuesto.
18: No, en realidad no.
0: Pero ella te...
18: Esto va a ser para una temática, mirá.
0: Adelante.
18: Ella empezó a charlar conmigo, yo hacía 6 meses, venía de 5 años de soltería, lo tomé como una relación más que iba conociendo. Y ella, la amiga, me empezó a charlar, empezamos a charlar, tuvimos alguna charla, pero solo charla, fue ni foto, ni nada, ni encuentro, no se concretó nada, pero fueron charlas poco hot.
0: De alto contenido erótico.
18: Claro, sí, no mucho tampoco, ¿viste? Pero
0: ¿Y vos que
18: yo le gustaba.
0: ¿Y vos qué me harías si estuviéramos solos? ¿No?
18: Algo así.
0: Ahí está, frase.
19: Dunga, dunga. ¿No?
0: Claro.
18: algo así.
0: ¿Cómo te imaginás que estoy ahora?
18: Ahí va.
14: Boludo.
0: No son frases
18: mías. Incluso.
0: Pará un momento, pará. Quiero aclarar.
14: ¿Cómo sabes?
0: No son frases mías, son frases que se me ocurren en este momento.
18: Sí, claro, nunca te pasó.
0: Nunca me pasó. Andrés, sigamos.
18: Son más buenos que el ácido, dale.
0: Es así.
18: Y está. Incluso tuvimos charla y tuvimos encuentro entre mi ex, ella, otras amistades, reuniones de amigos así. Y está, había miradas cómplices así, ¿viste? Boludez.
0: Claro, porque cuando se intercambiaban mensajes y después se veían, vos la mirabas con ganas de...
18: Sí, más o menos.
0: De querer encarar ahí, y ella claro. También.
18: Claro.
0: Bien, ¿y qué pasó?
18: Y que estaba un día en la casa de mi ex, con ella de cerca, y que me quedaba a dormir casi todos los días.
0: Sí, en la casa de
18: tu
0: ex.
18: Y ella estaba cocinando, de repente le cae un mensaje y me mira con una cara que no era nada normal, ¿no?
0: Pará.
1: Atención.
0: Vos estabas en la casa de tu novia.
18: Sí.
0: En una noche más, cocinando, estando junto a ella.
18: Sí.
0: Y de repente le cae un mensaje a ella.
18: Sí.
0: Te mira a vos, no puede creer lo que está leyendo.
18: Se le transformó la cara.
0: ¿Y qué? ¿Y qué hizo?
18: Me dice, ¿qué es esto?
0: No sé, ¿es tu teléfono o no?
15: ¿Qué es esto?
18: Y me muestra la captura de pantalla.
0: ¿La captura de pantalla de qué?
18: De la charla que tenía con la amiga.
0: ¿Y qué hiciste en ese momento?
18: No sé mentir.
0: Sí.
18: No le podía mentir en la cara.
0: Sí.
18: Le digo, me equivoqué, le digo, ¿qué querés que haga? Le digo, entré en la jugada de tu amiga, nunca pensé que era esto lo que ella buscaba.
0: Lo que ella buscaba y tu novia era saber si vos picabas.
18: No, es que ella no estaba al tanto de eso.
0: Ah, eso es lo que vos creés.
1: Atención.
18: No, ella le preguntó delante mío a la amiga quién había iniciado la charla entre nosotros. Y la amiga en eso estuvo bien porque le confesó la verdad. Dice, no, pues yo lo busqué.
0: Yo lo busqué.
1: Atención.
18: Y el boludo cayó.
1: Atención.
0: ¿Y qué más encontró o se enteró tu novia?
18: La amiga
0: le mostró todo el chat.
18: Todo.
0: ¿Qué hiciste esa noche? ¿Te quedaste a dormir también?
18: Le dije, digo, me voy. Digo, te entiendo. Digo, si querés terminar la relación, me voy. No tenía con qué pelearla, no tenía argumento para pelear.
0: Sí, claro. Sí, perdí, me retiro. No. ¿Qué dijo?
18: Claro. Que no, que me quedara, que lo íbamos a charlar.
0: ¿Eh?
18: Y a ver cuál había sido el problema, por qué llegar a eso.
0: No. ¿Te quedaste a dormir?
15: Vamos todavía.
18: Me quedé a vivir 9 años.
19: Alguien que me alcance el bisturí. Alguien que me alcance el bisturí.
0: Perdón. Esa noche.
20: Dungadunga.
0: Dungadunga, sí.
20: Tracatraca.
0: Tracatraca, sí. ¿O no?
18: Dormí con un ojo abierto, otro cerrado, por las dudas.
0: Por la duda, claro, no te cortara nada. ¿Estuviste 9 años con ella?
18: 9 años, pero el tema es que cada vez que había una discusión durante los 9 años...
0: Sí, salía obviamente la amiga. Perdón, y entonces si vos estuviste 9 años con tu chica...
18: Sí.
0: ¿Qué pasó con la amiga?
18: No, nunca más, ella le hizo la cruz, se pelearon, terminaron la relación y nunca más.
0: Ah, o sea que terminó la relación de amistad... En vez de terminar la relación de pareja.
18: Tal cual.
0: Qué loco eso, ¿no?
18: La verdad que sí. Dime.
0: No, decime, ¿qué ibas a decir?
18: Después de 9 años, pasaban muchas cosas buenas, fueron más las buenas que las malas, pero cada vez que había una discusión, saltaba el tema.
0: Sí.
18: Y no sé hasta dónde fue bueno seguir la relación.
0: Claro.
18: Porque no terminamos en mala relación, pero se terminó y...
0: Y se terminó desgastando todo, por supuesto.
18: Claro, y perjudicamos, y causamos, de repente, perjudicamos a nuestros hijos. Que no
0: hablemos de lo importante.
1: Atención.
18: Sí.
0: El día en que tu pareja decidió romper la relación con su amiga porque... Su amiga te tiró los perros.
18: Sí.
0: ¿Se te pasó por la cabeza, ahora que rompió la relación de amistad, le entro y aprieto el acelerador?
18: ¿A quién?
0: ¿A la amiga?
18: No, ni en pedo.
15: No.
21: ¿Y si la llamamos?
0: Pará, ¿y ahora que terminaste la relación con tu pareja, nunca más saliste con la amiga?
20: Llamada, Peti.
18: No tengo contacto, no me interesa tampoco. Porque en realidad, no sé, fue como un juego, no fue nada...
0: Claro, un juego.
18: No fue una atracción, digo. Me buscaron y bueno...
0: Era una provocación, pausa de provocación, era.
18: Ahí va, ¿qué hora es?
0: ¿Y con tu mujer hace mucho que te separaste?
18: Un año.
0: ¿Y se ven?
18: No.
0: ¿Está con
21: ¿Y
0: otro?
21: ¿Y si la llamamos?
18: Ni idea.
0: ¿Te gustaría saber?
20: Llama a la Peti.
0: Me gustaría.
18: No, porque yo soy un tipo de que cuando algo se termina y...
0: ¿Cómo que cuando algo se termina, se termina?
18: Y sí, claro, digo, ella por su lado y...
0: Pero si quedaron cosas pendientes, siempre se puede retomar para mejorar la relación y salvar...
18: No creo que haya quedado nada pendiente, digo, porque si no se pudo sobrellevar algo que pasó a los 6 meses de salir durante 9 años, como que ya no daba, porque para volver a lo mismo...
0: Vos decís que en los primeros 6 meses engañaste a tu novia y después
18: si
0: estuviste...
18: Si se le dice engañar, pues...
0: Para, sí, la engañaste. Sí. Y después estuviste 9 años en los que fuiste un caballero y nunca la engañaste de ninguna manera.
18: De ninguna manera. Anda a cagar.
0: Los primeros 6 meses, que son los meses donde uno dice,
21: sí.
0: Acá hay fatal attraction.
18: Claro, capaz que ni en serio teníamos la relación, porque fue una relación que la fuimos llevando y se fue dando, claro, dando de a poco.
0: Nació mal, pero terminó bien.
1: Atención.
18: Sí, se terminó a los 9 años. Sí.
0: Claro. ¿Y la amiga?
18: No sé si bien o mal, pero no sé.
0: ¿Tenemos a la amiga en la línea?
18: Dale, ponela en la línea.
5: La radio está siempre encendida.
4: Dale, ponela en la línea.
15: Pausa de hidratación.
4: No, otra vez no.
5: Yo sé lo que tengo que hacer.
4: Pausa.
5: Necesito una alegría.
0: Hoy, palabra clave luego de la pausa.
4: Palabra clave.
0: Edición.
5: Que vuelvan ya.
0: Teléfonos.
5: Basta de melancolía. Y
0: edición chats.
5: Y esperar.
0: Pausa. Al 094-282-802.
15: ¿Alguien me puede averiguar?
0: ¿Alguien me puede averiguar?
5: Ya lo siento, no puedo creer. Fin de la...
0: ¿Alguien me puede averiguar? Seguí la frase al 094-282-802. Si necesitas una mano...
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0: Mano ya al 101.9.
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0: Y poné clave al 101.7.

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1: Atención.
0: Porque nos ha mandado un lunch espectacular. Qué lindo que te regalen.
2: Gracias.
0: En el cumpleaños del Emporio. Nos han regalado un lunch hermosísimo.
2: Gracias.
0: Que disfrutamos en la tanda.
3: Mañana no,
0: el viernes. Feliz cumpleaños al Emporio y gracias por regalarnos tantas cosas ricas.
4: Gracias. Pausa de hidratación.
0: Ah, tenés razón. A mí me gustaría más la pausa de alimentación. Ah, debería de tener, este programa debería tener una pausa de alimentación. Ahí voy.
2: Gordodiante.
0: Ah, gracias.
4: ¿Alguien me puede averiguar?
0: Al 094-282-802.
4: ¿Alguien me puede averiguar?
0: ¿Alguien me puede averiguar? 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
4: ¿Alguien me puede averiguar?
0: ¿Alguien me puede averiguar? Betty, en el teléfono del Chiqui Tapia me gustaría que encontraran un acuerdo entre el Chiqui Tapia y Bielsa.
5: ¿Qué?
0: Ah, para que Uruguay perdiera. Betty, hay que salvar.

0: la triple T serían Tini, Tapia y Thiago. ¿Quién es Thiago? ¿El hijo de Messi?
1: Sí, sí.
0: ¿Pusiste clave al 101.7?
1: No.
0: Entonces poné clave al 101.7, que se viene la palabra clave.
2: ¡Clave, clave!
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0: 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Peti, al partido de ayer le faltó una pausa, pero no de hidratación. Pausa de sopa. Para mí es de transfusión. Pausa de transfusión. Y ahí van los jugadores de Nacional y el técnico y Eguren, todos.
2: Baba, ¿no va a renunciar hoy?
3: No.
0: ¿Hoy qué día es?
3: Miércoles.
0: Miércoles, no sé.
4: Mañana.
0: No sé si va a renunciar hoy, Javier. Calmate, pone, no te pongas tan nervioso.
2: Es una verga.
0: Pero te va a dar algo, calmate, por favor.
2: Pedazos de alcahuete.
0: Peti, el papá de mi hijo, mi pareja, tiene fotos de mi ex cuñada en el celular. ¿Cuenta como engaño?
5: Sí.
0: Bueno,
5: sí.
0: Si son en un cumpleaños, no. Si son en...
4: Es engaño, Peti.
0: ¿Es engaño?
5: Sí.

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0: Se viene la palabra clave.
1: Palabra clave.
0: ¿Pusiste clave al 101.7 o no?
2: Sí.
3: No.
4: Sí.
5: Algo con 5 letras.

0: lado.
1: ¿Ustedes vieron lo que pasó en la intendencia de Montevideo?
2: No.
1: ¿Con el jefe de un municipio? No es para ahora. Seguramente... ¿la gente tiene idea de las cosas que pasan o no?
3: No sé.
1: No, sí, sí. Esto es tremenda...
4: Sí, sí, por supuesto.
1: Tremenda noticia para luego de la pausa. Jefe del municipio... ¿En serio hacía eso en el laburo?
4: Sí, sí, por supuesto.
1: Es como que yo ahora... Dejémoslo para después de la pausa.
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1: El participante número uno.
0: Celular que termina en 469.
2: 4.
0: 6. 9. 4.
2: 4.
3: El 69.
0: También. 469. Epa, ¿qué le pasó? Vamos otra vez. A ver.

0: Hola.
1: Sí, buenas tardes.
0: Hola.
1: Sí, ¿usted me está escuchando, señorita?
2: ¿Qué es esto?
1: Si me está escuchando, ¿por qué no dice palabra clave, palabra clave?
0: ¡Ay, Peti, palabra clave, palabra clave!
1: ¡Hola!
3: ¿Dónde estás?
1: ¡Hola!
0: ¿Todo bien?
1: ¿Quién sos?
0: Lorena.
1: ¿Cómo estás, Lorena?
0: Bien, Peti, no te estaba escuchando.
1: ¿Y por qué no estabas escuchando?
0: Porque andaba afuera y estaba lloviendo.
4: ¿Cómo?
1: Perdón, andaba afuera y estaba lloviendo. ¿Qué tiene que ver eso con no escuchar el programa, Lorena?
0: Porque tengo el parlante adentro de casa, Peti, no lo voy a andar con el parlante afuera.
1: Ah, ¿y qué estabas haciendo afuera?
0: Sí, andaba con la perra que se me estaba toda mojada.
1: Ayer fue el día del perro.
5: Sí.
0: Sí.
1: ¿La saludaste a tu perra?
5: No.
0: Obvio.
1: ¿Cuántos perros tenés?
0: Uno solo.
1: ¿Y qué le hiciste, hombre, a tu perra por el día del perro?
0: Ah, le hice una comida especial ahí.
1: ¿Qué comida especial le hiciste?
0: Hígado cocido, que le gusta.
1: ¿Qué? ¿Cómo sabes que le di? ¿Cómo sabes que le gusta? Es horrible el hígado. ¿Cómo sabes que le gusta el hígado cocido?
0: Porque le lo come todo y le doy pastillas y deja, así que le gusta el hígado.
1: ¿Pero qué, pastillas anticonceptivas?
0: No, pastillas de comida.
1: ¿Está tomando la perra pastillas anticonceptivas para no quedar embarazada?
0: No, la perra es castrada, Peti.
1: Ah, ¿y la dueña?
0: Y la dueña también.
6: Tomate la talis 10.
1: Pará, el perro. Pará. Lorena, ¿estás sola vos?
0: Obvio.
1: Oh, pará, ¿por qué me decís obvio?
0: Porque no. Gracias a Dios que mi marido está trabajando y mis hijos también.
1: Ah, pero tenés pareja estable.
0: Sí.
1: No es que estás sola y vivís con tu perra y tu perra no. Es la única felicidad que tenés en la vida.
0: No, no, ojalá viviera sola, no.
1: No, ¿cómo ojalá viviera sola? Tenés marido, tenés
0: sí,
1: hijos.
0: Tengo marido hace 30 años.
1: ¿Y por qué querés vivir sola?
0: Porque es lo más lindo vivir sola, Peti.
1: ¿Qué tendrías viviendo sola que no tenés ahora?
0: Libertad. Te levantás a la hora que querés, comes si querés.
1: Pero
0: si no querés, no cocinás.
1: Lorena, eso lo podrías tener ahora también.
0: Y no, lo porque tiene un horario, viene a comer y tiene que estar la comida.
1: Bueno, para un momento, esto es muy antiguo. Esta conversación, esta frase atrasa. Vos le hacés la comida a tu marido, él no puede venir y ayudarte a hacer la comida o hacerse él la comida.
0: No, porque tiene muy poco tiempo.
1: ¿Trabaja mucho?
0: Trabaja mucho, sí.
1: Bien. ¿Y qué podría llegar a pasar si le planteas a tu marido lo siguiente? ¿Cómo le decís, gordo? ¿Mi amor? ¿Cómo le decís?
0: No, amor nomás.
1: Amor. Amor, hace 30 años que estamos juntos. No te dejé de amar, pero siento que hay una parte de mí que necesita vivir un tiempo sola. Esto no quiere decir romper el matrimonio, no quiere decir romper la relación. Quiere decir que nos podemos ver todos los días como siempre. Pero quiero dormir sola y levantarme sola. Quiero comer sola, quiero estar sola.
0: Ay, bueno, para eso me divorcio entonces, Peti.
1: No, bueno, pero ¿te gustaría divorciarte?
0: No, a esta altura de la vida no.
1: ¿Esa es una respuesta de una persona que le gustaría separarse o vivir sola y separada, pero te pesan demasiado los 30 años de matrimonio?
0: Sí, me pesan.
1: ¿Nunca hablaron de separarse, no, Lorena?
0: Nunca nos separamos en 30 años.
1: Nunca se separaron.
0: No.
1: ¿Y vos qué edad tenés, Lorena?
0: 46.
1: ¿Lo conociste a los 16 años?
0: Sí, empezamos yo con 15.
7: Virgen.
1: No sé qué aceite usa. No. Lorena, a los 16 años, a los 15 lo conociste.
0: Sí, no a los 17 me casé.
1: ¿Y no sentís que te falta algo? Vivir en la vida. No te digo que ahora te conviertas
4: en una
1: degenerada promiscua donde te abras un Tinder o salgas con el primero que se te cruce o no estés sola, salís con uno, no te sirve, salís con otro,
2: facilonga.
1: Y si no, salís con dos.
0: Ay, esta altura creo que no.
1: ¿No?
0: No.
1: Pero tenés 46 años, es una edad importante en una mujer, donde perfectamente podés empezar a conocer cosas nuevas.
0: Y no, y bueno, hasta ahora ya está, yo conocí una sola, me quedo con una sola.
4: Alguien que me alcance el bisturí. Alguien que me alcance el bisturí.
1: Solo le falta el empujón. Le falta el empujón. Lorena.
2: El empujón.
1: Lorena.
0: Y Betty.
1: ¿No te gustaría vivir sola? Sí, dijiste que sí.
0: Y sí, me gustaría, sí.
1: ¿Querés
0: aparte llamar? Vivo sola con él ya, porque mis hijos todos ya viven aparte.
1: Ah,
0: trabajo.
1: bien, eso es importante.
5: ¿Hacen el amor?
1: ¿Hacen el amor con tu marido? Sí o no.
0: Y sí,
1: no,
0: y queda otra. ¿Cuándo?
1: No queda.
4: Alguien que me alcance el bisturí.
7: Es una vez.
0: ¿Y si no hago peti, se va con otra?
1: ¿Cómo, Lore?
0: Atención. ¿Y si no hago nada, se va con otra?
8: Atención.
1: Pará, ¿vos tenés intimidad con tu marido por el solo hecho de que si no tenés intimidad, se va con otra?
0: Y claro, los hombres son así, puti.
1: ¿Pero a vos no te gusta el sexo, Lorena?
0: Me gustaba antes. Bueno, eso no. Me gustan otras cosas ahora, disfruto de mi nieta que es chiquita.
1: Espera.
0: No sé, como que no me llama mucho la atención.
8: Atención.
1: El sexo, no te llama la atención el sexo, ¿por qué?
9: Para.
1: ¿Por qué?
0: ¿Y por qué no, Peti? Ya, como que ya, mirá, tuve cuatro gurises y no sé, mandé tanta traca-traca que ya me aburrí.
1: Pero...
4: Alguien que me alcance el bisturí.
1: ¿Uno se aburre de mandar tanto traca-traca?
0: Ah, sí, se aburre, sí. ¿Vos que no tuviste 30 años casado?
1: Bueno.
0: Con la misma.
1: Mm-hmm. Con la misma pareja, sí, con la,
0: claro,
1: misma, con la misma persona.
0: Sí.
1: Lore,
10: uno se aburre realmente de hacer la misma cosa.
0: Exactamente.
1: Pero, ¿no te atrae tu marido?
0: Una amiga me decía, ¿cómo hiciste para tener una sola? Ella porque repasa todo.
8: Atención. Bueno,
1: tu amiga no perdona una.
0: No perdona, no.
7: ¡Hola, pucha!
1: Tu amiga...
8: Atención.
1: Muñeco que ve, muñeco que come.
0: Sí, obvio.
1: ¿Y no te da un poco de ganitas?
0: No.
8: Atención.
0: Déjame acá nomás.
1: ¿Cómo? Clave. ¿Cómo?
0: Déjame acá tranqui nomás, Peti.
1: Te tengo que preguntar pucha nuevamente la pregunta que no respondiste. ¿A vos te atrae sexualmente tu marido? Atención.
9: No.
0: Dejámosla ahí, mejor jugamos la palabra clave.
1: Nosotros en este programa escuchamos.
0: Y pero quiero, no juzgamos, Peti.
1: Y quiero que sepas que...
11: Escuchamos, pero no juzgamos.
1: No juzgamos.
0: Totalmente.
1: Quiero que cierres los ojos. Y escuches,
0: me duermo si cierro los ojos.
1: Y escuches lo que te voy a decir. Si nadie te juzgara y si pudieras hacer lo que tenés ganas de hacer sin sentir culpa y sin que nadie te juzgara, ¿qué te gustaría hacer como mujer al haber llevado la vida que llevaste hasta hoy?
0: Si volviera el tiempo atrás, decís tú.
1: No. Hoy.
0: Hoy, quedarme sola.
1: Hasta acá viviste así. Sí. Imagínate que no existe la culpa y que nadie te va a juzgar. ¿Te irías de tu casa?
0: No, porque la casa es mía, si iría él.
1: Pero solo por eso. Solo por eso. ¿Y cambiarías la cerradura el otro día?
0: Sí, obviamente.
7: la pucha!
5: Te fuiste al carajo.
1: Mejor, creo que mejor vamos a jugar a la
12: hidratación.
13: Pausa de hidratación.
0: Ya voy a tomar agua.
1: Lorena, 6 chances, 5 letras, 4 minutos. Lorena, dale. ¿Estás pronta?
0: Sí, dale.
1: ¿Estás pronta, Lorena?
0: Obvio.
14: ¡Corre el tiempo, Peti!
0: Señal.
1: Señal es una buena palabra para hablar de teléfonos.
15: Sí. Sí.
1: Muy bien, Lorena. La E y la A están mal puestas. La E y la A están mal puestas, pero la L, la Ñ y la S
7: no
1: van. Todo tuyo, Lorena.
7: Otra.
0: ¿Clave?
1: ¿Cómo?
0: Clave.
1: Mirá, clave metió. La letra E está mal puesta. La letra C no va. La L ya te dijimos que no va. La A sigue mal puesta. Y atención, la letra B.
8: Atención.
1: También está mal puesta.
7: ¡Ay, la pucha!
1: Son 3 letras mal puestas. Lorena, tenés 3 letras mal puestas.
0: ¿Qué te puedo decir?
1: ¿Estás anotando todo?
15: Sí.
0: Estoy anotando todo.
1: Bien, apúrate porque se te va el tiempo.
6: Que pasan los minutos.
1: Claro.
13: Anota.
0: Llave.
1: ¿Cómo?
0: Llave.
1: Mi amor, la L te dije que no estaba.
12: ¿Qué se joda?
1: Y la A, la A, la B corta y la E están mal puestas. Oh. Si pusiste clave, es lo mismo.
13: Pelotuda.
1: El marido la debe estar gargando. Dale, Lorena.
0: Si que no me sale nada.
1: Pero mezcla las letras.
0: Aviso.
8: Atención.
1: La letra O no está. Y la S tampoco, pero atención.
13: 2 minutos.
8: Atención.
1: La A, la B y la I están mal puestas.
13: ¡Ay, Dios mío!
1: ¿Vos te diste cuenta que tenés 4 letras mal puestas? Mira, agarrá la hoja y da la vuelta. Lorena, apurate, que se te va el tiempo.
0: Pará, Peti, que no me sale nada. Vacío, yo que sé, va.
1: Bambumbi.
6: Un minuto.
12: Concentrate.
1: Lorena, concentrate.
0: ¿Veías?
1: ¿Cómo?
0: ¿Veías? Sí.
1: Pero la S no está, pero si querés voy. Veías que la B, la E, la I y la A están mal puestas. La S no va. Ni veían.
6: Afuera.
1: No puedo creer esto, Lorena. Lorena, las tenés.
12: Dios mío, qué poco se puede hacer por la gente.
15: 10.
1: Da la vuelta.
15: 8.
12: 7.
16: 6.
13: 5.
1: Date vuelta, da la vuelta.
6: Y se marchó.
1: Lorena.
6: Afuera.
1: Te quedaste sin palabra clave.
0: Dame una señal, Peti.
1: Ah, ¿verdad? Cuando me entraste a decir dame. Pensé que estabas cantando.
7: Gime.
1: Chao, Lorena. Disfrutá con tu marido.
0: Dale, Peti, dale.
1: Decime la verdad. ¿Disfrutás más conmigo que con tu marido?
0: Oh, obviamente, todas las tardes.
14: ¡Ahí vamos! 4.80. 4.80.
15: ¡Dame! El servicio celular que usted seleccionó,
14: ¿qué?
15: No puede recibir llamadas.
14: ¿Cómo que

0: Atomic City. Hola, palabra clave, palabra clave, palabra clave.
1: Palabra clave.
0: Hola, ¿quién sos?
2: Mauricio Petty.
0: ¿Cómo estás, Mauricio?
2: Todo bien.
0: Bien, ¿y vos la escuchaste a Lorena?
2: Sí, la escuché, sí.
0: ¿Escuchaste toda la comunicación?
2: Todo. Faltó sí. Una letra, pero está más o menos...
0: Pará, si tuvieras que definir una con una atención. Palabra.
3: Una palabra.
0: Su matrimonio. ¿Qué palabra elegirías?
2: Y una monjita.
0: Bueno.
2: ¿No te parece?
0: Y me parece que sí.
4: Hola,
0: Mauricio, pucha. Tenés 5 letras, 5 chances, 3 minutos.
2: Bueno, vamos con vieja.
0: ¿Cómo?
2: Vieja.
0: Vieja. La J no va. La B, la I y la E están mal puestas.
5: Basta de palabra.
0: La A está bien puesta.
2: Fin.
0: Al fin metieron una. ¿Qué bien. Pasa, Luis? ¿Qué pasa, Luis?
6: Sin palabras.
0: No, ¿cómo sin palabras? Dale, Mauricio. Bueno.
6: No me salen las palabras.
0: ¿Cómo no?
7: Se tranca.
0: ¡Mauricio!
4: ¡Esto es una vergüenza, señoras y señores!
2: Mauricio. Vamos a probar. Sí. La A, mi hijita, estaba bien puesta.
0: La A bien puesta y lo otro mal puesto.
4: ¡Es una verga!
0: ¡No!
2: La L no estaba.
0: La L no.
2: Bien.
4: ¡Burro!
0: Mauricio, ¿vas a demorar mucho?
5: ¿Qué pasa?
2: Sí, voy
5: que
2: a demorar, sí.
0: Pero si no empieza con B, tampoco.
2: Empieza con,
0: no. ¿Con qué empieza?
2: Con I o con E. O con la que no sabemos.
0: O con la que no sabemos, sí. Pero no. ¿O sí?
2: Bien.
7: Sí.
5: Sí.
0: ¿O no?
8: ¿Cuál es?
2: No me sale nada.
0: Para. Dejen de ayudar a la gente, por favor.
6: Un minuto.
0: Pero yo no puedo creer.
2: Para ver si...
0: Mauricio.
2: 1, 2, 3, 4, ¿sí qué?
0: Cerrá los ojos, silencio.
2: Dale.
0: Listo, vamos.
2: Me mata, ¿de qué es ese ruido?
6: Quedan 30 segundos.
2: Timbre tiene 6. Pitido, zumbido.
0: No puedo creer esto.
2: Tono.
0: ¿Cómo?
2: Tono. No, tiene 4. Aviso.
0: Aviso.
2: Aviso.
0: Aviso ya la dijo Lorena.
7: 8.
2: Es verdad.
3: 6.
7: 5.
0: 4.
2: Aparte la barra de último.
3: 2.
0: Mauricio.
9: 1. Afuera.
0: Se finí.
10: Y se marchó. Y a su barco le llamó.
0: Mirá que le das silencio. Le das a la gente todo servido. En la, así. Cerrá los ojos, escuchá. Pin. No. Vamos con el último. 3, 8, 2. Uy, qué tarde se hizo. 3, 8, 2.

0: Hola.
1: Sí, ¿qué quiere, señor?
0: ¿Quién habla?
1: Uy, ¿cómo quién habla? ¿Cómo quién habla?
0: Ah, Peti. ¿Cómo anda, Peti?
1: Muy bien. ¿Quién sos?
0: Santiago, de Colonia.
1: ¿Cómo estás, Santiago?
0: Bien. La palabra clave.
1: Sí, pero no escuchaste un pomo antes, ¿no?
0: No. Estaba laburando, lo que pasa, que en mi casa estaba limpiando y eso.
1: Santiago, te perdiste cuatro letras que ya habían descubierto.
0: Bueno.
1: Te quedan solo dos minutos.
0: ¿Dos minutos?
1: Y cuatro chances.
0: Arco.
1: ¿Cómo?
0: Arcos.
1: Arcos. Solo la A mal puesta.
0: Bueno, digo otra, a ver cuál puedo decir, Peti. Peti, soy de Colonia de Sacramento, Uruguay.
1: Y sí, Colonia del Sacramento hay en Uruguay. Hay Colonia en Alemania, pero Colonia...
0: Te quiero llevar un queso. En cualquier momento.
1: ¿Qué queso, Santiago?
0: Nueve Lesia.
1: Bueno, pero... ¿Qué queso? ¿Dambo?
0: ¿Queso Colonia?
1: ¡Queso Colonia!
0: Sí, y hablando de la palabra queso, digo queso.
1: ¡Queso!
0: Con este.
1: ¡Queso! ¡La E está mal puesta! ¡Lo demás no va!
2: ¡No!
0: A ver, ¿cuál más puedo decir?
1: Te quedan dos chances.
0: Bien, ¿cuál puedo decir?
1: Para Santiago, te queda un minuto. Dos ¿un chances minuto? Lo ay, único no te... lo único que te tengo para decir es lo siguiente.
0: Sí.
1: Cerré los ojos.
0: Sí.
1: Hacé silencio.
0: Sí.
1: Escuchá. Listo.
0: Listo. A ver, ¿Qué puedo decir? Bueno, pongo listo.
3: No.
0: Que
3: no,
0: tiene pero... cinco.
4: Boludo.
1: La I está mal puesta. Lo demás no va.
2: No.
1: Ya tenés tres letras, las tres vocales.
2: Chao.
1: Te queda una chance. Te queda una chance. Si acertás la palabra clave, me saco la ropa, hago un Instagram vivo y salgo a correr por Pablo de María hasta la Rambla. Y me pongo boca abajo en la playa Ramírez.
0: Arma.
1: No te puedo creer.
5: 10, 9, 8, 7.
1: Andate, Santiago. Chao. Bueno.

0: la adivinaron. A las 17 horas 29 minutos 33 segundos. Y el celular termina en 968. Ahí vamos.
1: 6 8 8.
2: Hola.
0: Hola.
2: Hola, Peti.
0: Hola, ¿quién sos?
2: Lucas.
0: ¿Cómo estás, Lucas?
2: Bien, de bien.
0: Bueno, agradecerles a Santiago, a Lorena y a Mauricio. Lucas, si vos escuchás este sonido, ¿cuál es la palabra clave?
2: Envía.
0: ¡Es correcto! ¡Grande, Lucas! ¡Te ganaste el pequeño electrodoméstico de Enchuta!
2: Muchísimas gracias, Peti.
0: ¿Estás en Montevideo?
2: Estoy en La Paz.
0: En La Paz Canelones, no, si vas a estar en La Paz Bolivia también. Puede ser también. ¿Qué haces en La Paz Canelones?
2: Vivo acá.
0: ¿Y dónde trabajás? ¿En La Paz?
2: En Montevideo.
0: Ok, ¿cuánto tiempo tenés?
2: ¿Cuánto tiempo tengo trabajando?
0: No, de La Paz a Montevideo.
2: Al trabajo, 20 minutos.
0: 20 minutos, mirá qué rápido. ¡Pucha! Muy bien, ¡Chao, Lucas!
2: ¡Chao!
0: ¿Tenemos mano?
3: 101.9.
0: Mano ya al 101.9.
4: ¿Alguien me puede averiguar?
0: Y al 094-282-802. ¿Alguien me puede averiguar?
4: Pausa de hidratación.
0: ¿Cómo dijo, señor?
4: Pausa de hidratación.
0: Un momento, tiene razón, tengo que tomar agua.
5: ¡Hola, pucha!
0: Gracias por avisarme, recordarme la pausa de hidratación.
5: Tengo tiempo hecho una mirada.
0: Ahora en la tanda.
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0: 59 minutos, van de las 17. Ey, ¿en serio tenemos mano?
1: Sí.
2: Sí.
0: Oh.
3: Atención.

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0: El viernes.
1: Atención.
0: El viernes pasado.
2: ¿Qué pasó? ¿Qué pasó?
0: Ya era tarde. Muy tarde. Casi al final del programa. Un poco más de esta hora. Salió al aire Laura. Ah, bien, perfecto. Salió al aire Laura, pero porque nos llegó un mensaje. ¿Ustedes quieren escuchar el mensaje que nos envió Laura?
3: Por favor.
0: Bien, Laura Atención. Nos mandó un mensaje al 101.9.
4: Sí.
5: Sí.
0: La llamamos. Salió al aire.
6: ¿Y qué dijo?
0: Y pasó esto. Y esto termina en mano.
7: ¡Ay, Dios mío!
0: Peti, mandale un saludo a mi novio que está en Miami hace un año. Decirle que lo extraño mucho y que no veo la hora de verlo. Santi, te amo. ¿Podemos llamarla? ¿Cómo estás?
8: Bien, yo.
0: Peti. Sos Laura a partir de ahora. Antes de irse, ¿no tuvieron una charla seria, formal, los dos solos?
8: Muchas.
0: ¿Y en qué quedaron?
8: En que íbamos a seguir juntos.
0: ¿Iban a seguir juntos? O sea que son novios.
8: Seguimos juntos.
0: ¿Hubo en esa charla también la temática
1: Atención.
0: De dame 4 o 5 meses y te venís o no?
8: No.
1: Atención.
0: O sea, no hubo un tiempo estipulado como para que él trabaje, junte dinero, vos también, y te vayas a vivir con él. No.
8: No.
0: ¿Pero?
8: Pero íbamos viendo. Y ya pasó un año.
0: ¿Vos crees que en este año él ha estado solo, sin nadie?
8: Conmigo.
0: Laura, ¿vos crees que él no ha estado con nadie?
8: Sí, te lo aseguro.
0: En este año, ¿vos le dijiste, quiero ir a Miami, quiero estar, quiero saber qué me pasa, quiero probar con vos, quiero vivir contigo, o le pusiste esto arriba de la mesa?
8: No, yo no dejo a mi país.
0: ¿Vos tenés hijos?
8: Sí.
0: ¿Tenés hijos pero no con tu novio?
8: No.
0: ¿Vos sentís que no dejarías a tus hijos? ¿Viajarías con tus hijos a Miami para vivir con tu novio?
8: No, vivir no.
0: Claro.
1: Atención.
0: Acá está la complicación, ¿no, Laura?
8: Claro.
0: Lo vamos a llamar.
4: Sí.
8: No lo vamos a llamar.
0: ¿Hace un año que no te ves con tu novio?
8: Sí.

0: no hay pareja que se sostenga si no hay,
1: sí, claro,
0: si no hay piel, no hay contacto, no hay roce.
1: Hace 5 años que estamos juntos.
0: Y hace 1 año que están separados. Atento. ¿Cuál es la gracia?
1: Y bueno, pero no todo es eso.
0: ¿Vos verías con malos ojos que él tenga intimidad con alguna chica que se le cruza en Miami?
1: Atención. ¿Y si no me entero?
0: ¿No es engaño si no te enterás?
2: No es engaño.
0: Si no te enterás es engaño, Laura.
2: Atención.
1: No voy a entrar en esta petita.
0: Tenemos una mano pronta para salir al aire que hay que hacer hoy.
1: Bueno.
0: Y esto, Laura, va a continuar.
3: Lunes.
0: Vamos a llamar a tu novio. Porque bueno, una relación de pareja no puede continuar de esta manera.
2: Atención.
0: Durante tanto tiempo. Puede sostenerse 3 meses, 5, 6, 10 meses, 1 año. No más.
1: Así que no tenemos futuro, decís vos.
0: No, no tenés presente. ¿Le preguntaste si te engañó?
1: No, no me engañó, Petit.
0: Laura, ¿hoy vas a salir con tu novio? ¿Viernes de noche?
4: No.
0: ¿Mañana sábado?
1: No, vamos a mirar una película.
5: ¿Mañana?
0: Ah, miran la misma película.
6: ¿Sí? Alguien que me alcance el bisturí.
0: El lunes te vamos a volver a llamar.
4: Sí.
0: ¿Y querés que te diga algo? Vamos a llamar a tu novio. ¿Vos no te querés ir a vivir a Miami?
1: No.
0: ¿Cómo se va a sostener esta pareja? ¿No se sostiene más?
1: Bueno.
0: Hay que terminarla. ¿Y sabés?
1: Entonces llamamos el lunes para terminar.
0: ¡Exactamente!
6: ¡Qué malos pensamientos!
7: Quien quiera que esté del otro lado de la línea, que hable, por Dios.
0: Demoramos un poco más que el lunes.
8: ¡Ay, la pucha!
0: Hola, Laura, ¿cómo te va?
1: Hola, Peti, ¿cómo estás?
0: Bien, ¿y vos?
1: Bien.
0: ¿Te escuchaste recién?
9: Sí.
1: Me escuché.
0: ¿Y qué sentiste? ¿Que teníamos razón o no?
9: Sí.
10: ¿Tienes razón?
1: No.
0: ¿Qué? ¿Vos seguís creyendo que una relación de pareja se puede sostener a miles de kilómetros de distancia sin verse?
1: Sí, se puede, pero no es para cobardes.
0: ¿No? ¿Dijiste no es para cobardes?
1: Sí.
0: Ok. Laura, el tema es este.
2: Atención.
0: Uno puede tener una relación a distancia, pero viéndose al menos una vez por mes. Quizás mejor cada 15 días o un poco más. Pero ¿qué está pasando? Vos hace 5 años que estás... ¿Cómo?
1: Se extendió un poco.
0: Claro, pero vos hace 5 años que estás en pareja con este chico. Y hace 1 año que no se ven. ¿Y vos no querés irte a vivir a Miami?
11: Nada.
1: No.
12: No, no, no.
0: Además...
1: A vivir no.
0: A vivir no, pero... ¿Pasarías 1 mes ahí en Miami?
1: 10 días.
13: ¡Ay, Dios mío!
0: ¿10 días por año?
1: No, lo que se pueda, cuando se pueda.
0: Pero, atención. Laura, a ver... Yo entiendo tu posición.
13: ¿Pero cómo te estás loca?
0: Si ustedes estuvieran casados y se hubieran formado una familia. Hijos en común no tienen.
1: No, yo tengo hijos, él no.
0: Él no tiene hijos. ¿Vos qué edad tenés, Laura?
1: 36.
0: ¿Y él?
1: Un poco menos.
0: Apostaba plata, ¿eh? Apostaba plata, es increíble. ¿Cuántos años tiene?
1: 24.
0: ¿Cuánto?
1: 24.
6: Alguien que me alcance el bisturí.
13: Venga con mamá, dulzura.
6: Alguien que me alcance el bisturí.
0: Laura, estás hace 5 años con un pibe que hoy tiene 24 años. O sea que lo conociste...
13: 19.
0: Con 19 años. Y
8: ay,
0: vos...
8: la pucha.
0: Y vos 31 años.
1: Sí. 30.
0: 30. ¿Y vos crees que él te sigue siendo fiel?
1: Sí.
0: ¿Crees o estás segura?
1: Estoy segura.
0: ¿Vos no tenés idea de visitarlo en Miami?
1: Por ahora no.
0: Y ya hace un año que están separados,
1: sí,
0: sin verse. Repetimos, ¿hacen videollamada todos los días?
1: Sí.
0: Bien. ¿Tienen sexo virtual?
9: Sí.
0: Sí.
1: ¿Cómo sería? Sí.
0: Y sí, sexo virtual es... Vos me mirás a mí, yo te miro a vos. Compartimos, hacemos lo que corresponda.
13: ¿Y cómo sabés?
0: Sintiéndonos cerca. Lo vi en una película una vez.
1: ¿Vos sabés?
0: Sí. Laura, ¿cómo se llama tu novio?
1: Santi.
0: Santi, Santiago. ¿Hay que llamar a Santi para qué?
2: Atención.
1: No sé, decime vos.
4: ¿Qué somos?
0: Ahí está.
4: ¿Pero qué somos?
0: Antes de preguntar qué somos, yo quiero preguntarte, Laura, si vos sos de tener charlas profundas con tu pareja.
1: Sí, claro.
0: Cuando yo me refiero a charlas profundas, me refiero a... Santi, ¿a vos te parece que sigamos juntos si hace un año que no nos vemos? ¿Cómo imaginás el futuro de esta relación si yo no voy a viajar a Miami a vivir? ¿Hablan de esto así?
1: Sí, hemos hablado.
4: No.
0: ¿Y a qué conclusión llegaste?
1: Que los dos estamos bien así. Por ahora.
0: Los
4: esto
0: dos.
4: Es diabólico.
0: Los dos estamos bien así.
4: Esto no está pasando. Debe ser una equivocación.
0: Laura, ¿vos estás bien así?
4: ¿Qué es esto? No.
0: Bien. ¿No necesitas la cercanía de un hombre, de un abrazo, de una caricia, de un beso?
1: No.
0: Porque el hombre que querés está contigo, aunque esté en Miami.
1: Claro. Estamos enfocados en nuestras metas.
0: Estamos enfocados. ¿Cuál es la meta?
5: Respira
0: de
5: él? Respira hondo, Pesci.
0: Sí. ¿Cuál es la meta de él? La meta de él es
2: atención.
0: meta. ¿Cuál es la meta de él?
1: El sueño americano.
0: El sueño americano. ¿Hace un año que vive en Miami?
1: Sí.
0: ¿A qué se dedica? ¿A la construcción?
1: Sí.
0: Bien. ¿Y cuál es tu meta? ¿Cuál sería tu meta?
1: Ahora, juntar la plata para ir a verlo.
0: Juntar el dinero para ir a verlo. Eso habla muy bien del amor que sentís por él. La pregunta entonces tiene que ver con ese dinero que vas a juntar.
4: ¿La pregunta?
0: Para verlo. Él, en algún momento...
2: Atención.
0: ¿Te dijo, estoy juntando dinero para que vengas?
2: Atención.
1: No. Sí, pero yo no quiero que gaste él su dinero por mis vacaciones.
0: ¿Vos no querés que gaste dinero en sus vacaciones? ¿En tus vacaciones?
1: Y sí, porque para mí van a ser vacaciones.
0: Bien. Pero...
10: Una pareja siempre es mitad y mitad.
0: Una pareja siempre es mitad y mitad. Y si el amor fuera verdadero, que no lo dudo, él no tendría que decir... Mi amor, juntemos plata entre los dos.
1: Sí, ya me lo dijo. Soy
0: bien.
1: Yo la que no quiero.
0: Sos vos la que no quieres. No te envió dinero.
1: No.
0: Pero él te dijo alguna vez... ¿Quiero que vengas?
2: Atención.
1: Sí.
0: ¿Sí?
1: Me he dicho varias veces.
2: Atención.
0: Ah, bien. Varias veces te dijo. Después no movió un pelo. Pero, claro. Después no dijo, quiero que vengas. Sí, te mando. No. Laura, hay que llamar a Santi. Porque vos querés saber dónde estás parada.
4: ¡Que parezca la plata!
1: Yo sé, vos querés saber.
0: ¿Vos querés saber qué siente él por vos?
1: Ya lo sé.
0: Lo sabés. ¿Sabés si alguna vez se conoció con una chica?
1: Vos querés confirmarlo.
0: ¿Y a vos te gustaría confirmarlo?
1: ¿Otra vez?
2: Atención.
0: ¿Eh?
1: ¿Otra vez?
0: ¿Por qué? ¿Él te contó que estuvo con otra chica?
1: No, no, ¿qué estás diciendo? No, eso no.
0: ¿Vos creés que estuvo con otra chica?
1: No.
0: Laura, ¿vos te haces responsable de todo lo que dijiste, de lo que va a pasar?
1: Me hago responsable.
0: ¡Vamos a llamar!

0: llegue
1: un año.
2: ¿Te animarías?
1: No, no, no, no, a ver. Pará, porque no es solamente el tiempo. No es solamente la distancia. Es también yo no dejo mi país.
2: Sí.
1: No lo dije yo. Lo dijo Laura, que no es Laura. Y que tiene otro nombre. Pero el nombre es muy común.

0: Estamos llamando a Santi, a Miami. Hace 5 años que son novios, pero Santi hace 1 año que vive en Miami y ella no quiere dejar el Uruguay. Está sonando.
1: Llama.
0: ¿Por qué no atiende? Ponemos $10 por oyente o se va a recorrer el mundo. Va a ir a Miami. Santi, atendé el teléfono.

0: Laura, ¿estás ahí?
1: Atención.
0: No atiende este tipo.
2: Estoy trabajando.
0: Está trabajando en la construcción en Miami.
3: ¡Te están cagando!
0: Son las 5 y 21 en Miami. Una hora menos. Un abrazo para toda la gente de Miami. Pero Santi está trabajando, no está escuchando el programa y no está atendiendo. Laura, ¿qué querés hacer?
2: Decime vos.
0: Me gusta que me dejen decidir, ¿eh? No siempre, a mí me gusta igual decidir entre los dos. Pero, Laura, vamos a intentar comunicarnos una última vez. Si no nos atiende...
1: Atención.
0: Esto yo no lo decido. Lo decide la...

0: No atiende Santi. Laura.
1: Atención.
0: Laura, voy a resumir esto en pocas frases. Hace 5 años que vos y Santi son novios. Son novios, ¿verdad?
2: Sí, Peti.
0: Bien, novios pero formales, novios.
2: Sí.
0: Hace 1 año que él decidió irse a vivir a Miami.
2: Sí.
0: Hace 1 año que no se ven.
2: Sí.
0: Vos no vas a ir a vivir a Miami.
2: A vivir, no.
0: Vos no dejás tu país.
2: No.
0: Además tenés hijos.
2: Sí.
0: ¿Tenés 36 y él 24?
2: Sí.
0: 12 años de diferencia.
2: No es nada.
0: No es nada, obvio, yo pienso lo mismo. Laura, ¿vos vas a seguir esta relación?
2: Sí.
0: ¿Lo amás?
2: Sí.
3: ¡Ay, la pucha!
0: Esto lo va a decidir la audiencia.
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0: ¿Qué tiene que hacer Laura?
1: Atención.
0: Al 2410-1019. Las tres líneas de comunicación telefónica.
4: Dos opciones.
0: Al 1019. Mensajes de texto. ¿Qué tiene que hacer Laura? Al 1019. Mensajes de texto. 2410-1019.
4: Dos opciones.
0: ¿Qué tiene que hacer Laura?
4: Dos opciones.
0: Hola.
22: Hola, Peti, ¿cómo estás?
0: Muy bien, ¿quién sos?
22: Irene.
0: ¿Cómo estás, Irene? ¿Todo bien?
22: Muy bien, escúchame.
0: Para un momento. ¿Está Laura ahí? ¿Laura?
1: Atención.
22: Sí, está, Peti.
0: Ok, Laura, te está hablando Irene.
22: Que no sean crueles.
23: No, yo creo que vos tendrías que intentar viajar para allá, Laura, y conocer, que capaz que hasta te vas con tus hijos en unas vacaciones, ponele, y quién sabe si después no te vas del todo para allá.
0: No está mal.
23: Me parece que es intentarlo. Ir y conocer y después ver.
0: Irene, ¿vos apostás a esta relación de pareja?
23: Sí, ¿por qué no? Y si hay confianza, no tiene nada que ver la distancia.
0: Está bien, pero un año separados, sí, un año... Sí. Ella...
23: Aquí no, un año no es tanto, Peti, no es tanto. Si no hay amor de verdad, no es tanto.
0: Bien, pero a partir de ahora, ¿qué es lo que hay que hacer?
23: Y para mí, ella cuando intentar viajar, ir con sus hijos, visitar, conocer... Y por ahí hasta se quedan o intentan volver. Si él no se viene, ¿no? Volver y irse del todo para allá.
4: Dos opciones.
0: Sorprendente, muy bien. ¡Hola! Hola, ¿quién sos?
24: Hola, Peti, habla Fabio.
0: ¿Cómo estás, Fabio?
24: ¿Cómo anda, Peti, todo bien?
0: Bien, ¿y vos?
24: Bien, escuchando acá, sí, escuchando la historia, complicada.
0: Muy bien, y es complicado, pero mientras hay vida... Hay
24: no,
0: esperanza.
24: Y siempre hay esperanza, hay que seguirla luchando siempre.
0: Claro. Laura, escucha a Fabio. Fabio, salúdamela.
24: ¿Cómo estás, Laura? Buenas tardes.
22: Hola, Fabio, buenas tardes.
24: Buenas tardes. Yo te quería hacer una pregunta. ¿En algún momento él te propuso llevarte a Estados Unidos? ¿O te propuso algo para empezar algo allá?
22: Para ir a
24: no, no, no, no, sí. Voy de vuelta. ¿Él te propuso formar algo en Estados Unidos?
22: No, él ya sabía que yo no iba a ir a vivir allá.
24: Por eso, o sea, vos le planteaste directamente que no ibas a ir a vivir a Estados Unidos.
22: Familia. Sí, eso lo hablamos antes de irse.
3: Sí.
24: Bien, entonces me parece a mí, mi punto de vista es que, con toda la buena onda te lo digo, pero es que me parece que él está enfocado ya en otra cosa. En ningún momento tú, él te planteó llevarte a Estados Unidos para formar algo, para seguir la relación allá. Es muy difícil tener una relación a distancia, yo la tuve, ¿está? Y es muy complicado. No quiere decir de que no pueda esto seguir adelante, pero si él no te planteó de entrada en ningún momento llevarte y formar algo en Estados Unidos, me parece que le estás haciendo perder el tiempo a él y lo estás perdiendo vos también.
0: ¿Entendiste, Laura?
22: Entendí clarito.
0: Pero no estás de acuerdo.
22: No.
4: Dos opciones.
0: ¿Cómo le tiene que? ¿Cómo le entra? ¿Cómo le entramos? ¿Por dónde le entra? ¡Hola!
5: ¡Hola!
0: ¡Hola! ¿Quién sos?
5: José.
0: Ok, José, ¿cómo te va?
5: Bien, ¿y vos, Peti?
0: Muy bien, José. Laurita está escuchándote.
5: Hola, Laurita, ¿cómo estás?
22: Hola, José.
0: José.
5: ¿Sí?
0: ¿Escuchaste la historia?
5: Escuché la historia.
0: ¿Qué tenés para decirle?
5: Para mí lo mismo que dijo el oyente de anterior. Está perdiendo el tiempo.
0: Pero está enamorada, lo dijo.
5: Sí, pero para mí. ¿Y por qué no la lleva?
0: Y son novios, además.
5: Sí, por teléfono. No será la IA, ¿no?
0: No. No en este caso.
5: No.
0: José, ¿se puede sostener una relación de pareja a distancia? Sí. Pero sin verse durante un año.
5: Pero cada 15 o 20 días te tenés que estar viendo. ¿Y no qué hace?
0: José, ¿qué le recomendarías a Laura si tenemos solo dos opciones?
5: Que lo deje, que acá en Uruguay hay mucho.
0: Pero el amor es más fuerte.
5: Y conseguimos otros amores acá.
0: Laura, ¿no pensaste nunca en fijarte en otro hombre?
22: No me gusta lo fácil.
6: ¡Hola, pucha!
0: No le gusta lo fácil.
7: No.
4: Dos opciones.
0: ¡Hola!
8: Hola, Peti, ¿cómo estás?
0: Hola, buenas tardes. ¿Quién sos?
8: Merce.
0: ¿Marce? ¿Cómo estás, Marce?
8: No, Merce.
0: Ah, Merce. Merce. De Mercedes. Sí,
8: de Mercedes.
7: Sí.
3: Sí.
8: Yo te quiero hablar como mamá.
0: ¡Oh! ¿Cómo me gustó esto? Muy bien.
8: Yo soy una persona grande, así que le puedo hablar como mamá.
0: Ok. Laura. Laura, ¿vos tenés mamá, Laura?
22: Sí, tengo.
0: ¿Y qué dice tu mamá?
22: Ella no opina.
0: No opina. Bien, bueno, Merce,
8: debería,
0: Merce,
8: debería opinar.
0: Merce va a ser tu mamá por dos minutos. Adelante, mirá, adelante, mamá.
8: Yo le quiero preguntar a Laura, ¿qué edades tiene los hijos de ella? Y si los papás de los niños te firmarían el permiso para viajar.
22: No tengo problema con eso, pero yo no quiero.
8: Bueno, entonces me parece que es una parte de capricho, porque seguramente él fue a buscar un futuro mejor para él, que acá capaz no lo encontró.
0: Y eso incluye,
8: usted le está cortando su camino. Yo creo que deberías dejar esa relación, buscar algo acorde a tu relación. No sé qué edades tienen tus hijos.
0: ¿Qué edades tienen tus hijos, Laura?
22: No importa eso.
0: No importa,
8: sí,
0: eso, mamá.
8: Importa, si tiene que dar.
22: A vos te importa, a mí no.
8: No, pero importa la edad de los niños también. Es importante. Porque él es muy joven, tiene 24 años y influye. Yo te digo porque yo me casé con dos hijos y él, mi esposo era soltero, llevamos 43 años casados. Perfecto. él es más joven que yo, no con esa diferencia como la que tenés tú, pero una a distancia es imposible y no se le puede cortar el futuro a una persona tampoco.
0: ¿Entendiste, dice, Laura?
8: Si tú no estás dispuesta a seguirlo y a salir adelante juntos, entonces no sirve la relación, porque uno tiene que luchar al lado de la pareja.
22: Yo le dije que fuera cuando me planteó, porque creo lo mismo que vos. Nosotros vivimos nuestra relación con libertad. Él es libre de ir a hacer su trabajo y todo.
0: Sí.
22: Y si él decide estar conmigo es porque me ama, no porque si no me deja.
8: Pero no puede hacer las dos cosas, porque si él tiene el futuro en Miami, no puede estar contigo acá. Y si tú no lo quieres seguir a él
22: puede
8: si tú no lo
22: también.
8: Quieres Sí, pero no puede volver porque acá no tiene de repente el futuro que pueda buscar.
22: No,
8: yo te lo digo, ya tengo un hijo que se me fue a vivir a Galicia, y se fue con su familia y con todo mi dolor del alma se me fue y está viviendo. Yo no le podía cortar el camino a mi hijo. Lo último que hubiese querido es que se me fuera, pero él se fue a buscar su futuro. Entonces, como madre, no le puedo cortar. Y tú no le puedes cortar a él tampoco el futuro.
22: Yo no,
8: si tú
22: soy
8: no
22: la
8: querés
22: madre
8: seguir...
22: de él, ¿entendés?
8: No, pero si tú no lo querés seguir como pareja, pero si tú no lo querés seguir como pareja, tampoco podés estar al lado de él. Porque la cuestión es luchar juntos y llevar, formar una relación los dos juntos. Vivir el amor juntos, no uno acá y otro allá. Eso no puede ser. Eso no puede ser nunca.
22: Bueno.
8: Es mi opinión, ¿no?
0: Y te habló como mamá.
8: Sí, como mamá. Te hablé como madre, no como una persona igual a ella.
0: Laura, ¿entendiste?
6: ¡Hola, pucha!
22: Entendí clarito.
0: ¿Estás de acuerdo?
22: No.
4: Otra vez. Dos opciones.

0: ¡Hola!
1: ¡Hola, Peti!
0: ¡Hola! ¿Quién sos?
1: El gringo te habla.
0: ¿Cómo estás, gringo? ¿Estás en Miami?
1: No, no pude viajar, no pude viajar. Estoy viviendo otras realidades acá en Montevideo.
0: Ok, gringo.
1: Me encantaría ir a Miami y, sí, y gozar de lo que otras personas no se limitan, pero bueno.
0: Muy bien. Atención. Gringo, está Laura escuchándote.
2: Dos opciones.
0: Toda para vos.
1: Mirá, Peti, tengo unas cuantas cosas para decir. Voy a tratar de ser lo más breve posible, porque por lo general cuando me atraso un poco en llegar a casa, porque me quedo, paro el auto a escucharte, ¿viste? Entonces ahí mi mujer pone la radio. Entonces voy a tratar de ser lo más breve posible para que ella no escuche lo que yo voy a decirte.
0: Bien, perfecto, ¿entiendes?
1: Ok. Hay unas cuantas realidades, pasa mucho cuando uno es padre, que ya toma decisiones que muchas veces no te favorecen, pero lo toma en pos a los hijos y demás. Acá estamos escuchando, esta muchacha se llama Laura, ¿me dijiste?
0: Sí.
1: Estamos escuchando, bueno, que ella tiene hijos, y bueno, es otra realidad la que se vive en otro país. Si bien yo estoy de acuerdo en parte con la señora que llamó anteriormente, de que bueno, el muchacho se fue a buscar un futuro, lo veo bien, porque la vida es una carrera que tiene una línea de salida y una de llegada.
0: Muy
1: y
0: bien.
1: No hay marcha atrás. Llegamos hasta ahí y lo que hagamos en ese transcurso es lo que nos va a marcar, es lo único que nos vamos a llevar. Hay una realidad que le voy a pasar una receta en realidad a las mujeres.
2: Atención.
1: Le voy a pasar un secreto de estado a las mujeres.
0: Sí.
1: Y esto va a mejorar significativamente la vida de relación de las parejas.
3: ¿Qué es esto?
1: Mirá. Sí. Mira lo que te voy a decir. Y te lo dice un hombre que es 100% fiel. Yo tengo ojos solo para mi mujer.
0: Porque está escuchando. Bien.
1: ¿Estamos de acuerdo?
0: Sí.
1: No está escuchando porque yo tendría que llegar en 5 minutos a casa, así que todavía no prendí la radio.
0: Ok.
1: Mira,
3: es una vez.
1: Hay una realidad. Y me lo va a entender. Los hombres que me están escuchando me van a entender.
0: Sí.
1: Y las mujeres, capaz que no se han dado cuenta aún.
0: Sí.
1: Por más fiel que sea un hombre, si sí, le falta el plano sexual, más allá, o más allá, o más acá, el tipo va a caer en la debilidad de estar con otra persona, así la ame y sea el amor de su vida, así tengan hijos en común. Sí. Esa es la realidad. La falta del plano sexual dentro de la pareja, si bien no es una condicionante, es una limitante, que hace que la parte masculina se empieza a fijar en otras cosas cuando empieza a fallar esa parte. Los hombres que me están escuchando me van a entender. Y para muchas de las mujeres esto parece que fuera un secreto, porque yo he encontrado parejas, por ejemplo, que no tienen química sexual y después las mujeres preguntan por qué pasó un tema de engaño y demás.
3: ¿Por qué?
0: Perdón,
1: porque
0: usted
1: faltó, sí, sexo.
0: Pero ¿usted no cree que las mujeres viven lo mismo, que les pasa lo mismo a las mujeres? ¿O las mujeres pueden vivir sin sexo?
1: No, yo creo que pasa lo mismo de ambas partes. Pero ¿qué pasa? Se da más en la parte masculina.
2: Atención.
1: Porque tenemos un porcentaje aún mayor de mujeres que se quejan de las infidelidades. Esto es más o menos para abrirle los ojos a esta muchacha, ¿viste? El pibe se fue, como decía la señora anterior, se fue, sí, a buscar un futuro y lo veo fenómeno. En esa carrera, que es el transcurso de su vida, el que lo acompañe va a correr la misma carrera conjuntamente con él. Okay. Y el que no se va a quedar atrás.
0: Uh-huh.
1: Laura, por un lado, dice que está conforme con esta relación así, o sea que ella no apuesta a un futuro con él. Más allá de que tenga una atracción,
2: atención,
1: o bueno, como ella dice que lo ama,
4: sí. Sí.
1: Puede ser un poco de química también y se confunda con lo que es el amor. Pero sí sé.
0: ¿Es amor?
1: Además te digo, mirá.
0: Oh,
1: te voy a decir una cosa.
0: Sí, adelante, adelante.
1: Tengo un amigo que se llama Santi que se fue hace un año a Miami a vivir. Y trabaja en la construcción y trabajó conmigo hace muchos años.
0: Es igual.
1: Y que sabe que hasta no estemos hablando de él, más te digo.
3: Pegan el palo.
0: ¿Capaz que estamos hablando de él?
1: Capaz que sí. El pibe, si es el mismo, es terrible, gente, terrible persona. Pero voy a lo mismo. Te lo dice un hombre que es 100% fiel y donde falte el sexo, se muere todo. Arranca las infidelidades, arranca todo. Así, te lo digo así.
0: Vos lo que querés es abrirle los ojos a Laura.
1: Sí. Claro, pero que se, sí, que se despierte. ¿Por qué? ¿Qué pasa? Si no, en el transcurso de esa carrera que te menciono, que es la vida misma de ella, capaz que ella se queda metida con que lo ama, y termina por no vivir cosas que luego, después no va a tener un retorno. Sí. ¿Me explico?
3: ¡Hola, pucha!
0: Laura, ¿entendiste?
4: Entendí.
1: No sé, pero yo trato de ser lo más objetivo posible. Yo, como consejo...
0: Sí.
1: Como consejo,
0: sí,
1: lo que haría, si fuera Laura, haría mi vida acá, disfrutaría de esta vida que es corta y en parte penosa, por el día a día, capaz
0: sí,
1: que no,
0: sí,
1: disfrutaría, fingiría una pareja, le pondría las cosas claras a esa pareja, que bueno, estoy enganchada con un pibe que está en otro lado haciendo su vida, y optaría más por una relación más abierta, ¿viste? Más abierta.
0: Laura, ¿entendiste?
4: Sí, entendí.
0: ¿Estás de acuerdo?
4: No.
3: Puta madre.
0: No se puede.
5: Esa mujer es una maldición.
0: No se puede creer.
6: Dos opciones.
0: Laura, ¿estás ahí?
4: Sí, estoy acá, Peti.
0: ¿Estás enamorada?
4: Sí.
0: ¿Eh?
4: Sí.
7: Somos novios.
0: ¿Y él?
4: También.
0: ¿Y él?
5: ¡Litros de leche!
0: Es de Miami, hay diferentes...
4: Sí.
0: ¿Sí, qué? ¿Qué, mi amor?
4: Te escucho todos los días la gente decir en pareja que hace años que no pasa nada. Me vas a decir que no puedo estar un año sin hacer nada.
3: ¡Hola,
0: pucha! Es un buen punto. Está muy bien.
4: Están en pareja.
0: Está muy bien, es un buen punto.
8: Sí, es
0: hay
8: verdad.
0: Hay gente que está en pareja y no la... ¿Cómo es la palabra que me falta? No la...
9: ¿Dónde está?
0: ¡Hola!
4: Hola, Peti.
0: Hola, ¿quién sos?
4: Vero, ¿cómo estás?
0: ¿Cómo estás, Verito?
4: Bien, ¿y tú?
0: Muy bien, Vero.
4: Bueno, ¿puedo hablar con Laura?
0: Claro, ¿cómo no vas a poder hablar con Lauriña? Si llamaste
4: bueno,
0: para eso.
4: Gracias, llamé para eso.
0: Adelante, ¿Laura? Vero.
4: ¿Laura?
10: Hola.
4: ¿Cómo estás?
10: Bien, ¿vos?
4: Bien. Laura, ¿vos estás feliz?
10: Sí, estoy re feliz.
4: ¿Qué? ¿Vos realmente crees que él no ha estado con nadie en todo este tiempo?
10: Yo le creo.
4: ¿Lo crees de verdad? ¿Lo crees de verdad?
10: Sí, de verdad.
4: ¿No te importa si en algún momento te surge la duda de que eso no sea así? ¿No te has planteado siquiera la duda de que eso no sea así?
3: ¡Ay, ay, ay!
10: Supongo que si algún día tengo dudas, lo vamos a hablar.
4: Lo vas a hablar. ¿Escuchaste a todas las personas que te hablaron?
10: Sí.
4: ¿No compartiste lo que te dijo nadie? ¿Y sos feliz?
10: Escucho eso a diario.
4: Bueno, el día que abras los ojos, valorarás si valió la pena ser feliz así o si fue una pérdida de tiempo. No estás pidiendo consejo a nadie, sos feliz, crees que él también es feliz y apostaste a esto. Y tus hijos van por otro carril en esta relación. Si un día esto no funciona y te das cuenta que lo que creíste no era, vas a sufrir todo lo que ahora estás pensando que viví feliz. Yo no soy quien para darle consejos a nadie. La vida lo va a decantar solo, no te preocupes. Eso es lo que yo opino, nada más.
10: Entonces no tengo que vivir la felicidad porque algún día me va a doler.
4: Tenés que vivir la felicidad. Si un día no es lo que tú pensabas que era, vas a sufrir. Y bueno,
10: y voy a sufrir de igual manera, aunque lo deje ahora. Voy a sufrir igual.
4: Si lo dejas ahora, vas a sufrir también porque tú estás enamorada y crees que él te corresponde de la misma manera y con la misma fidelidad que lo haces tú. Pero si un día te das cuenta que eso no es así, vas a sufrir, no sé en qué medida, si más, menos o el doble. Lo sufrirás en ese momento. Ya está. No querés ver otra cosa, vas a ver lo que sigas pensando. Es lo que tú crees que es así y es verdadero. Hacé lo que tú creas que es cierto y válido para tu persona. Listo. La vida dirá.
3: ¡Hola, pucha!
4: Lo único que yo opino. No aconsejo, opino, nada más.
0: Pero...
4: Me encanta el programa, Peti.
0: Gracias. ¿Vos crees que él está haciendo otra vida y está con otras historias, viviendo otra realidad? Vero.
4: Nadie le va a venir a romper la felicidad.
0: ¿Cómo?
4: Si ella sea feliz así y quiera creer eso, que sea feliz.
0: Claro.
4: Nadie tenemos por qué venir a romperle la felicidad.
0: Muy bien.
4: El día que ella vea de otra manera, bueno, sufrirá lo que tenga que sufrir en su, en
0: muy
4: su
0: bien.
4: Momento. Ahora la dejamos quieta.
0: Muy bien. Gracias, Vero.
4: Gracias, Petty. Te escucho de una vida entera. Muchas gracias.
0: ¿Y te divertís?
4: Me encanta el programa. Si te digo que yo hasta cuando nacieron mis hijos te tenía puesto en el sanatorio escuchando el programa, nadie podía creer. Increíble.
0: Bueno.
4: Me divierto mucho.
0: Te trajimos buena suerte también.
4: Siempre, siempre, siempre, siempre. En todos los momentos de la vida, los buenos y los malos, estuviste ahí. Siempre, desde hace muchísimos años. Y una cosa que te quiero decir, ya que puedo hablar contigo,
0: dime.
4: Que valoro enormemente el crecimiento que tú has tenido como persona. Se nota y me encanta.
0: Bueno, muchas gracias.
4: Gracias.
0: Valoro mucho lo que comentas. Beso
4: hasta
0: grande.
4: Mañana.
0: Chao, que descanses.
5: Pedazos de alcahuete.
0: Momento, no, lo dijo de verdad porque tuvo la oportunidad de decirlo.
5: Es una vez.
0: No, ¿cómo? Laura.
10: Sí.
0: Laura, ¿escuchaste a todos?
10: Escuché. Qué pena que no atendió.
0: Qué pena que no atendió. ¿Querés llamar de nuevo?
5: Pucha.
0: Vamos a llamar de nuevo, por última vez. Porque si vos tiraste esto, qué pena que no atendió, es porque sentís que hay una señal que todavía puede estar viva para que nos atienda. Ojalá. Y si no nos atiende, también es una señal. Laura, que no sos Laura.
6: No.
0: Está sonando diferente ahora.
8: Oh, I'm sorry. You can't leave a message because the person you called has a voicemail box.
0: ¿Hay otro número?
8: Hasn't been set up yet.
0: No. ¿Qué dijo que está, está en terapia? Pucha. Dijo que está en terapia. Ah, bien, llamemos por WhatsApp. A ver.
9: Estamos en el horno. ¡No sale!
0: Dale, Santi.
11: Dale.
9: Porfis.

0: estamos llamando a Santi en Miami y no atiende.
1: Nones.
0: Laura.
2: Sí, Betty.
0: Santi no atendió.
2: Bueno.
3: No.
0: ¿Es una señal?
4: Sí.
2: Sí. No tiene señal.
0: ¿Cómo?
2: Que no tiene señal.
0: Claro, es una señal que no tiene señal. Laura. ¿Cómo te imaginás en 2 años?
2: Si Dios quiere, yendo a Miami cada 6 meses.
0: ¿Qué? Yendo a Miami cada 6 meses para ver a tu mierda. Amor.
5: Cambialo.
2: Sí.
0: Avisá antes de llegar, ¿eh?
2: Un paquete tenés que conseguirme económico.
0: Pero está bien, te podemos llegar a conseguir el paquete, pero
3: sí.
0: Antes
3: sí.
0: De viajar o al llegar, ¿antes? Llamalo antes, ¿eh?
2: Bueno.
0: Nunca le toques timbre de sorpresa.
6: Qué malos pensamientos, qué alegría. Lo puedo.
0: Y así es la vida, chiques. ¡Pausa!
6: 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Lo puedo.
5: Pausa de hidratación.
0: Pausa de hidratación de nuevo.
6: Y no es chiste.
0: Voy a terminar aprobando la pausa de hidratación porque me hacen tomar agua en serio. Terminé.

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5 minutos van de las 19. Les mando un abrazo grande a las chicas de la ORT, a las chicas de la ORT, que mañana jueves 23 de julio, en las instalaciones del Museo del Gaucho y de la Moneda, presentarán el desfile 09 UY, una presentación que expondrá los proyectos de egreso de un colectivo de 30 diseñadoras de moda de nuestro país.

Para quienes aman la moda y para quienes realmente sienten que el diseño de moda es algo realmente fascinante, mañana en un lugar único, el Museo del Gaucho y de la Moneda, mañana a las 19 horas se presenta el desfile 09 UI. 30 diseñadoras de moda locales. Gracias por la invitación a todos.

0: ¿Nos vamos?
1: ¡Nos vamos!
2: Pausa de hidratación.
1: No, ya terminé la botella. Se me acabó la botella. Suspendan la pausa de hidratación. No, prefiero la pausa de hidratación.
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0: Hola, ¿cómo están? ¿Cómo están? ¿Están bien? Quiero decir algo que es importante. Me molesta que si el programa tiene un horario de finalización, a mí me metan luego del horario. Yo sé que la gente igual está expectante, esperando los chistes de miércoles. Yo sé igualmente que la gente me aplaude por cada chiste realizado, porque le despierto risas, sonrisas y alegrías. Pero no puede ser, che. Dicho esto,
1: te viniste con todos los cables pelados.
0: Muchas gracias por los aplausos. Bueno, espero entonces que disfruten de los chistes. Aunque me hagan el vacío, aunque me cancelen, yo voy a seguir acá haciendo los chistes de miércoles. Vamos aunque grano, sea ¿vale? uno que se ría, es un día ganado. Porque un día sin sonreír es un día perdido. Muchas gracias. Y ahora, los chistes. Doctor, ¿qué le pasa? Doctor, me tragué una piola. ¿Y cómo se siente? Con un nudo en la garganta.
2: 10.
0: Gracias. Aparecieron los aplausos, ¿vieron?
3: Mila.
0: Estuve bien. Me tragué una piola. ¿Y cómo se siente? Con un nudo en la garganta. La piola, el nudo. Ahí está el chiste.
4: Ta, basta, por favor.
0: Bueno, ¿quieren otro? Bien, sí. Ahí va otro. ¡Arriba el asalto! ¡Esta es una mano! Ay, disculpen, soy nuevo. ¿Puedo entrar de nuevo? Era arriba las manos, esto es un asalto.
2: Boludo.
0: Pero era su primer asalto, entonces se puso nervioso, claro. Dijo, arriba el asalto, esta es una mano. ¿Puedo entrar de nuevo? ¿Entendieron?
2: Boludo.
0: Es buenísimo.
3: Idiota.
0: Voy con otro. Se encuentran dos amigas. Y una amiga le dice a la otra, che, linda, ¿seguís saliendo con el profesor de gramática? Sí, es un buen sujeto. ¿Entendieron? Porque es de gramática. ¿Entendieron? Es de gramática. Entonces, es un buen sujeto, predicado, complemento directo. Se encuentran dos amigas y una le dice, no son las mismas, ¿eh?
5: No.
0: No son las mismas del chiste anterior, son otras. ¿Te separaste del chico de la fiambrería? Sí, me cortó mal.
5: ¡Ay, la pucha!
0: ¡Qué salame! ¿Eh? Era un salame. Claro. Otro. Dale gordo, está sonando la alarma. Déjame 5 minutitos más. Sos el peor ladrón que he visto en mi vida. Era la alarma de la casa que están robando. Se pensó que claro. Déjame 5 minutitos porque estaba sonando la alarma. ¿Entendieron? ¿Entendieron?
5: Sí.
0: Dale, gordo, está sonando la alarma. Déjame 5 minutitos más. Sos el peor ladrón que he visto en mi vida. Estaba sonando la alarma de la casa donde robaban.
2: ¿Nos vamos?
0: No la alarma que lo despierta. Bueno.
2: Boludo. ¿Nos vamos?
0: Un chico.
6: Atención.
0: un chico se le acerca a una chica y le dice, qué linda que estás, ¿te pintaste los ojos? No, ya los tenía.
3: ¿Cómo?
0: ¿Entendieron? ¿Entendieron? ¿Qué linda que estás, ¿te pintaste los ojos? No, ya los tenía. Claro, ya tenía los ojos. Claro, te sí. Pintaste los ojos. Claro. Bueno.
6: Chao.
7: Chao.
3: Chao, un beso.
0: Voy con otro. Te confieso, dice el tipo, te confieso que eres la primera mujer a la que invito a salir desde que mi mujer falleció. El ataúd, ¿lo quiere de caoba o de pino?
3: ¿Cómo?
0: El hijo de puta estaba invitando a salir a la de la casa fúnebre. ¿Entendieron? ¿Entendieron? Sí, sí. ¿Eh?
8: No está bien.
0: Te confieso que eres la primera mujer a la que invito a salir desde que mi mujer falleció. Y la mujer le pregunta, ¿el ataúd lo quiere de caoba o de pino? No la habían enterrado todavía, ni siquiera la habían puesto en el cajón. Y
8: pero
0: el tipo se quería levantar a otra.
9: Puta madre.
0: No es un chiste, pero bueno. No.
10: Atención.
0: Ah, ¿quieren el último?
7: Sí,
9: sí.
11: Por favor.
0: Ok. Les advierto que se van a reír hasta las 11:30 de la noche. Así que presten atención. En la calle. Esto sucede en la calle. Mucho tránsito, mucha gente. Disculpe, disculpe, perdón. Lo suyo, ¿es peluca? Sí, ¿cómo se dio cuenta? Porque la tiene en el hombro. La tiene, se le había caído.
12: Qué malos pensamientos.
0: Perdón, disculpe, ¿lo suyo es peluca? Sí, ¿cómo se dio cuenta? Porque la tiene en el hombro.
12: Qué malos pensamientos.
0: Se le cayó la parrilla.

0: não me prende,
1: ¿Alguien me puede averiguar? En Malos Pensamientos, seguí la frase.
2: ¿Cómo?
1: Un espacio en blanco.
3: Negro.
1: Para que vos lo llenes. Seguí la frase. Hoy la frase es... ¿Alguien me puede averiguar?
4: Hola, Peti.
5: Sí.
4: ¿Cómo está la barra?
5: Sí.
4: ¿Alguien me puede averiguar?
5: Sí.
4: ¿Por qué nadie en Uruguay pensó en Juan Ramón Carrasco para dirigir la selección? A ver si alguien me puede averiguar. Bueno, saludo a todos. Vamos arriba.
5: Vamos.
6: ¿Alguien me puede averiguar qué pasó con la Santa Fe?
5: Epa.
6: Porque no he escuchado nada más al respecto. ¿Qué pasó?
5: ¿Está
6: en poder de Anet? ¿Está guardada en el garage?
5: Ah.
6: ¿Dónde está la Santa
5: ¿Dónde
6: Fe?
5: Está
6: yo quiero saber qué pasó con la Santa Fe.
5: Sí, yo también. Sí, claro.
6: ¿Alguien me puede averiguar dónde está la Santa Fe?
7: Betty,
5: sí.
7: ¿Alguien me puede averiguar cuándo este gobierno socialista se va a dejar de tanta demagogia? Que si devuelvo la camioneta, que si me la quedo, que si hago, que si deshago, y van a empezar a gobernar, la policía va a empezar a actuar, se van a dejar de afanar. ¿Alguien me puede averiguar?
8: ¿Alguien me puede averiguar de dónde van a sacar la plata que falta y que no pudieron conseguir emitiendo deuda? No. ¿Alguien me puede averiguar?
9: ¿Alguien me puede averiguar cuánto sale una máquina del tiempo? A ver si pasamos estos 3 años de una, porque creo que muchos no vamos a llegar. Qué horrible todo, la verdad.
10: Buenas tardes,
5: buenas
10: futuro
5: tardes.
10: Presidente de la República Oriental del Uruguay.
5: Sí, ¿qué tal?
10: ¿Cómo estamos, Petinati?
5: Muy bien, muy
10: bueno,
5: bien.
10: Bueno, ¿alguien me puede averiguar cuándo Jaroca Nacional va a ganar algo? Loco, estoy cansado de ver estos perros corriendo atrás de una pelota y que no tengan sangre.
5: No.
10: Literalmente, una morcilla tiene más.

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